ofreciendo incienso a dioses ajenos, y todas las mujeres que estaban presentes, una gran concurrencia, y todo el pueblo que habitaba en tierra de Egipto, en Patros, respondieron a Jeremías diciendo: La palabra que nos has hablado en nombre de Jehová no la oiremos de ti, sino que ciertamente pondremos por obra toda palabra que ha salido de nuestra boca para ofrecer incienso a la reina del cielo, derramándole libaciones, como hemos hecho nosotros y nuestros padres, nuestros reyes y nuestros príncipes, en las ciudades de Judá y en las plazas de Jerusalén, y tuvimos abundancia de pan, y estuvimos alegres, y no vimos mal alguno. Mas desde que dejamos de ofrecer incienso a la reina del cielo, y de derramarle libaciones, nos falta todo, y a espada y de hambre somos consumidos. Y cuando ofrecimos incienso a la reina del cielo, y le derramamos libaciones, ¿acaso le hicimos nosotras tortas para tributarle culto, y le derramamos libaciones sin consentimiento de nuestros maridos? Y habló Jeremías a todo el pueblo, a los hombres y a las mujeres, y a todo el pueblo que le había respondido esto, diciendo: ¿No se ha acordado Jehová, y no ha venido a su memoria el incienso que ofrecisteis en las ciudades de Judá y en las calles de Jerusalén, vosotros y vuestros padres, vuestros reyes y vuestros príncipes, y el pueblo de la tierra? Y no pudo sufrirlo más Jehová a causa de la maldad de vuestras obras, a causa de las abominaciones que habíais hecho. Por tanto, vuestra tierra fue puesta en asolamiento, en espanto y en maldición, hasta quedar sin morador, como está hoy. Porque ofrecisteis incienso y pecasteis contra Jehová, y no obedecisteis a la voz de Jehová, ni anduvisteis en su ley, ni en sus estatutos, ni en sus testimonios. Por tanto, ha venido sobre vosotros este mal, como hasta hoy. Y dijo Jeremías a todo el pueblo y a todas las mujeres: Oíd palabra de Jehová, todos los de Judá que estáis en tierra de Egipto. Así ha hablado Jehová de los ejércitos, Dios de Israel, diciendo: Vosotros y vuestras mujeres hablasteis con vuestras bocas y con vuestras manos lo ejecutasteis, diciendo: Cumpliremos efectivamente nuestros votos que hicimos de ofrecer incienso a la reina del cielo y derramarle libaciones. Confirmáis a la verdad vuestros votos y ponéis vuestros votos por obra. Por tanto, oíd palabra de Jehová, todo Judá que habitáis en tierra de Egipto. He aquí he jurado por mi grande nombre, dice Jehová, que mi nombre no será invocado más en toda la tierra de Egipto por boca de ningún hombre de Judá, diciendo: Vive Jehová el Señor. He aquí que yo velo sobre ellos para mal y no para bien, y todos los hombres de Judá que están en tierra de Egipto serán consumidos a espada y de hambre hasta que perezcan del todo. Y los que escapen de la espada volverán de la tierra de Egipto a la tierra de Judá, pocos hombres. Sabrá, pues, todo el resto de Judá que ha entrado en Egipto a morar allí, la palabra de quién ha de permanecer, si la mía o la suya. Y esto tendréis por señal, dice Jehová, de que en este lugar os castigo, para que sepáis que de cierto permanecerán mis palabras para mal sobre vosotros. Así ha dicho Jehová: He aquí que yo entrego a Faraón, Ofra, rey de Egipto, en mano de sus enemigos, y en mano de los que buscan su vida, así como entregué a Sedequías, rey de Judá, en mano de Nabucodonosor, rey de Babilonia, su enemigo que buscaba su vida. Capítulo 45. Palabra que habló el profeta Jeremías a Baruc, hijo de Nerías, cuando escribía en el libro estas palabras de boca de Jeremías, en el año cuarto de Joacim, hijo de Josías, rey de Judá, diciendo: Así ha dicho Jehová, Dios de Israel, a ti, oh Baruc. Tú dijiste: ¡Ay de mí ahora! Porque ha añadido Jehová tristeza a mi dolor. Fatigado estoy de gemir, y no he hallado descanso. Así le dirás: Ha dicho Jehová, he aquí que yo destruyo a los que edifiqué, y arranco a los que planté, y a toda esta tierra. ¿Y tú buscas para ti grandezas? No las busques, porque he aquí que yo traigo mal sobre toda carne, ha dicho Jehová. Pero a ti te daré tu vida por botín en todos los lugares a donde fueres. Capítulo 46. Palabra de Jehová que vino al profeta Jeremías contra las naciones. Con respecto a Egipto, contra el ejército de Faraón Necao, rey de Egipto, que estaba cerca del río Éufrates, en Carquemis, a quien destruyó Nabucodonosor, rey de Babilonia, en el año cuarto de Joacim, hijo de Josías, rey de Judá. Preparad escudo y pavés, y venid a la guerra. Uncid caballos y subid, vosotros los jinetes, y poneos con yelmos. Limpiad las lanzas, vestíos las corazas.
¿Por qué los vi medrosos retrocediendo? Sus valientes fueron deshechos y huyeron sin volver a mirar atrás. Miedo de todas partes, dice Jehová. No huya el ligero, ni el valiente escape. Al norte, junto a la ribera del Éufrates, tropezaron y cayeron. ¿Quién es este que sube como río y cuyas aguas se mueven como ríos? Egipto, como río, se ensancha y las aguas se mueven como ríos, y dijo: subiré, cubriré la tierra, destruiré a la ciudad y a los que en ella moran. Subid, caballos, y alborotaos, carros, y salgan los valientes, los etíopes y los de Put que toman escudo, y los de Lud que toman y entesan arco. Mas ese día será para Jehová, Dios de los ejércitos, día de retribución para vengarse de sus enemigos, y la espada devorará y se saciará, y se embriagará de la sangre de ellos, porque sacrificio será para Jehová, Dios de los ejércitos, en tierra del norte, junto al río Éufrates. Sube a Galaad, y toma bálsamo, virgen hija de Egipto. Por demás multiplicarás las medicinas, no hay curación para ti. Las naciones oyeron tu afrenta, y tu clamor llenó la tierra, porque valiente tropezó contra valiente, y cayeron ambos juntos. Palabra que habló Jehová al profeta Jeremías acerca de la venida de Nabucodonosor, rey de Babilonia, para asolar la tierra de Egipto. Anunciad en Egipto, y haced saber en Migdol. Haced saber también en Menfis y en Tafnes. Decid, ponte en pie y prepárate, porque espada devorará tu comarca. ¿Por qué ha sido derribada tu fortaleza? No pudo mantenerse firme, porque Jehová la empujó. Multiplicó los caídos, y cada uno cayó sobre su compañero. Y dijeron, levántate y volvámonos a nuestro pueblo y a la tierra de nuestro nacimiento. Huyamos ante la espada vencedora. Allí gritaron, Faraón, rey de Egipto, es destruido. Dejó pasar el tiempo señalado. Vivo yo, dice el rey, cuyo nombre es Jehová de los ejércitos, que como Tabor entre los montes y como Carmelo junto al mar, así vendrá. Hazte en seres de cautiverio, moradora, hija de Egipto, porque Menfis será desierto y será asolada hasta no quedar morador. Becerra hermosa es Egipto, mas viene destrucción, del norte viene. Sus soldados mercenarios también en medio de ella como becerros engordados, porque también ellos volvieron atrás, huyeron todos sin pararse, porque vino sobre ellos el día de su quebrantamiento, el tiempo de su castigo. Su voz saldrá como de serpiente, porque vendrán los enemigos, y con hachas vendrán a ella como cortadores de leña. Cortarán sus bosques, dice Jehová, aunque sean impenetrables, porque serán más numerosos que langostas, no tendrán número. Se avergonzará la hija de Egipto, entregada será en manos del pueblo del norte. Jehová de los ejércitos, Dios de Israel, ha dicho, he aquí que yo castigo a Amón, Dios de Tebas, a Faraón, a Egipto y a sus dioses y a sus reyes, así a Faraón como a los que en él confían. Y los entregaré en mano de los que buscan su vida, en mano de Nabucodonosor, rey de Babilonia, y en mano de sus siervos. Pero después será habitado como en los días pasados, dice Jehová. Y tú no temas, siervo mío Jacob, ni desmayes, Israel, porque he aquí yo te salvaré de lejos y a tu descendencia de la tierra de su cautividad. Y volverá Jacob, y descansará y será prosperado, y no habrá quien lo atemorice. Tú, siervo mío Jacob, no temas, dice Jehová, porque yo estoy contigo, porque destruiré a todas las naciones entre las cuales te he dispersado, pero a ti no te destruiré del todo, sino que te castigaré con justicia. De ninguna manera te dejaré sin castigo. Capítulo 47. Palabra de Jehová que vino al profeta Jeremías acerca de los filisteos antes que Faraón destruyese a Gaza. Así ha dicho Jehová, he aquí que suben aguas del norte y se harán torrente, inundarán la tierra y su plenitud, la ciudad y los moradores de ella, y los hombres clamarán y lamentará todo morador de la tierra. Por el sonido de los cascos de sus caballos, por el alboroto de sus carros, por el estruendo de sus ruedas, los padres no cuidaron a los hijos por la debilidad de sus manos. A causa del día que viene para destrucción de todos los filisteos, para destruir a Tiro y a Sidón, todo aliado que les queda todavía. Porque Jehová destruirá a los filisteos al resto de la costa de Caftor. Gaza fue rapada, Ascalón ha perecido y el resto de su valle. ¿Hasta cuándo te sajarás? Oh espada de Jehová, ¿hasta cuándo reposarás? Vuelve a tu vaina, reposa y sosiégate.
¿cómo reposarás? Pues Jehová te ha enviado contra Ascalón y contra la costa del mar, allí te puso. Capítulo 48. Acerca de Moab. Así ha dicho Jehová de los ejércitos, Dios de Israel. ¡Ay de Nebo, porque fue destruida y avergonzada! Kiriataim fue tomada, fue confundida Misgab y desmayó. No se alabará ya más Moab. En Esbón maquinaron mal contra ella, diciendo, venid y quitémosla de entre las naciones. También tú, Madmena, serás cortada. Espada irá en pos de ti. Voz de clamor de Horonaim, destrucción y gran quebrantamiento. Moab fue quebrantada, hicieron que se oyese el clamor de sus pequeños. Porque a la subida de Luid, con llanto subirá el que llora. Porque a la bajada de Horonaim, los enemigos oyeron clamor de quebranto. Huid, salvad vuestra vida, y sed como retama en el desierto. Pues por cuanto confiaste en tus bienes y en tus tesoros, tú también serás tomada. Y Quemos será llevado en cautiverio, sus sacerdotes y sus príncipes juntamente. Y vendrá destruidor a cada una de las ciudades, y ninguna ciudad escapará. Se arruinará también el valle, y será destruida la llanura, como ha dicho Jehová. Dad alas a Moab, para que se vaya volando, pues serán desiertas sus ciudades hasta no quedar en ellas morador. Maldito el que hiciere indolentemente la obra de Jehová, y maldito el que detuviere de la sangre su espada. Quieto estuvo Moab desde su juventud, y sobre su sedimento ha estado reposado, y no fue vaciado de vasija en vasija, ni nunca estuvo en cautiverio. Por tanto, quedó su sabor en él, y su olor no se ha cambiado. Por eso vienen días, ha dicho Jehová, en que yo le enviaré trasvasadores que le trasvasarán, y vaciarán sus vasijas, y romperán sus odres. Y se avergonzará Moab de Quemos, como la casa de Israel se avergonzó de Betel, su confianza. ¿Cómo pues diréis, somos hombres valientes y robustos para la guerra? Destruido fue Moab, y sus ciudades asoladas, y sus jóvenes escogidos descendieron al degolladero, ha dicho el rey, cuyo nombre es Jehová de los ejércitos. Cercano está el quebrantamiento de Moab para venir, y su mal se apresura mucho. Compadeceos de él todos los que estáis alrededor suyo. Y todos los que sabéis su nombre, decid, ¿cómo se quebró la vara fuerte, el báculo hermoso? Desciende de la gloria, siéntate en tierra seca, moradora hija de Dibón, porque el destruidor de Moab subió contra ti, destruyó tus fortalezas. Párate en el camino y mira, oh moradora de Aroer, pregunta a la que va huyendo y a la que escapó. Dile, ¿qué ha acontecido? Se avergonzó Moab porque fue quebrantado. Lamentad y clamad, anunciad en Arnón que Moab es destruido. Vino juicio sobre la tierra de la llanura, sobre Olón, sobre Jaasa, sobre Mefaat, sobre Dibón, sobre Nebo, sobre Bet-Diblataim, sobre Kiriataim, sobre Bet-Gamul, sobre Bet-Meón, sobre Keriot, sobre Bosra y sobre todas las ciudades de tierra de Moab, las de lejos y las de cerca. Cortado es el poder de Moab y su brazo quebrantado, dice Jehová. Embriagadle, porque contra Jehová se engrandeció, y revuélquese Moab sobre su vómito, y sea también él por motivo de escarnio. ¿Y no te fue a ti, Israel, por motivo de escarnio, como si lo tomaran entre ladrones? Porque cuando de él hablaste, tú te has burlado. Abandonad las ciudades y habitad en peñascos, oh moradores de Moab, y sed como la paloma que ha cenido en la boca de la caverna. Hemos oído la soberbia de Moab, que es muy soberbio, arrogante, orgulloso, altivo y altanero de corazón. Yo conozco, dice Jehová, su cólera, pero no tendrá efecto. Sus jactancias no le aprovecharán. Por tanto, yo aullaré sobre Moab, sobre todo Moab haré clamor, y sobre los hombres de Kiares gemiré. Con llanto de Jazer lloraré por ti, oh vid de Sibma. Tus sarmientos pasaron el mar, llegaron hasta el mar de Jazer. Sobre tu cosecha y sobre tu vendimia vino el destruidor. Y será cortada la alegría y el regocijo de los campos fértiles de la tierra de Moab. Y de los lagares haré que falte el vino, no pisarán con canción, la canción no será canción. El clamor de Esbón llega hasta Eleale, hasta Jaasa dieron su voz. Desde Zoar hasta Horonaim, becerra de 3 años, porque también las aguas de Nimrim serán destruidas. Y exterminaré de Moab, dice Jehová, a quien sacrifique sobre los lugares altos y a quien ofrezca incienso a sus dioses. Por tanto, mi corazón resonará como flautas por causa de Moab,
Asimismo resonará mi corazón a modo de flautas por los hombres de Quirares, porque perecieron las riquezas que habían hecho. Porque toda cabeza será rapada y toda barba raída. Sobre toda mano habrá rasguños y cilicio sobre todo lomo. Sobre todos los terrados de Moab y en sus calles todo él será llanto. Porque yo quebranté a Moab como a vasija que no agrada, dice Jehová. Lamentad, ¿cómo ha sido quebrantado? ¿Cómo volvió la espada Moab y fue avergonzado? Fue Moab objeto de escarnio y de espanto a todos los que están en sus alrededores. Porque así ha dicho Jehová, he aquí que como águila volará y extenderá sus alas contra Moab. Tomadas serán las ciudades y tomadas serán las fortalezas. Y será aquel día el corazón de los valientes de Moab como el corazón de mujer en angustias. Y Moab será destruido hasta dejar de ser pueblo, porque se engrandeció contra Jehová. Miedo y hoyo y lazo contra ti, oh morador de Moab, dice Jehová. El que huyere del miedo caerá en el hoyo, y el que saliere del hoyo será preso en el lazo, porque yo traeré sobre él, sobre Moab, el año de su castigo, dice Jehová. A la sombra de Esbón se pararon sin fuerzas los que huían, mas salió fuego de Esbón y llama de en medio de Seón, y quemó el rincón de Moab y la coronilla de los hijos revoltosos. ¡Ay de ti, Moab! Pereció el pueblo de Quemos, porque tus hijos fueron puestos presos para cautividad y tus hijas para cautiverio. Pero haré volver a los cautivos de Moab en lo postrero de los tiempos, dice Jehová. Hasta aquí es el juicio de Moab. Capítulo 49. Acerca de los hijos de Amón. Así ha dicho Jehová, ¿no tiene hijos Israel? ¿No tiene heredero? ¿Por qué Milcom ha desposeído a Gad y su pueblo se ha establecido en sus ciudades? Por tanto, vienen días, ha dicho Jehová, en que haré oír clamor de guerra en Rabá de los hijos de Amón, y será convertida en montón de ruinas, y sus ciudades serán puestas a fuego, e Israel tomará por heredad a los que los tomaron a ellos, ha dicho Jehová. Lamenta, oh Esbón, porque destruida es Ai. Clama, hijas de Rabad, vestíos de cilicio, endechad y rodeados vallados, porque Milcom fue llevado en cautiverio, sus sacerdotes y sus príncipes juntamente. ¿Por qué te glorías de los valles? Tu valle se deshizo, oh hija contumaz, la que confía en sus tesoros, la que dice, ¿quién vendrá contra mí? He aquí yo traigo sobre ti espanto, dice el Señor Jehová de los ejércitos, de todos tus alrededores, y seréis lanzados cada uno derecho hacia adelante, y no habrá quien recoja los fugitivos. Y después de esto haré volver a los cautivos de los hijos de Amón, dice Jehová. Acerca de Edom. Así ha dicho Jehová de los ejércitos. ¿No has sabiduría en tu mano? ¿Se ha acabado el consejo en los sabios? ¿Se corrompió su sabiduría? Huid, volveos atrás, habitad en lugares profundos, oh moradores de Dedán, porque el quebrantamiento de Esaú traeré sobre él en el tiempo en que lo castigue. Si vendimiadores hubieran venido contra ti, ¿no habrían dejado rebuscos? Si ladrones de noche, ¿no habrían tomado lo que les bastase? Mas yo desnudaré a Esaú, descubriré sus escondrijos, y no podrá esconderse. Será destruida su descendencia, sus hermanos y sus vecinos, y dejará de ser. Deja tus huérfanos, yo los criaré, y en mí confiarán tus viudas. Porque así ha dicho Jehová, he aquí que los que no estaban condenados a beber el cáliz, beberán ciertamente. ¿Y serás tú absuelto del todo? No serás absuelto, sino que ciertamente beberás. Porque por mí he jurado, dice Jehová, que asolamiento, oprobio, soledad y maldición será Bosra, y todas sus ciudades serán desolaciones perpetuas. La noticia oí que de Jehová había sido enviado mensajero a las naciones diciendo, «Juntaos y venid contra ella, y subid a la batalla. He aquí que te haré pequeño entre las naciones, menospreciado entre los hombres. Tu arrogancia te engañó, y la soberbia de tu corazón. Tú que habitas en cavernas de peñas, que tienes la altura del monte, aunque alces como águila tu nido, de allí te haré descender», dice Jehová. «Y se convertirá Edom en desolación. Todo aquel que pasare por ella se asombrará y se burlará de todas sus calamidades. Como sucedió en la destrucción de Sodoma y de Gomorra y de sus ciudades vecinas, dice Jehová, así no morará allí nadie, ni la habitará hijo de hombre. He aquí que como león subirá de la espesura del Jordán contra la bella y robusta, porque muy pronto le haré huir de ella, y al que fuere escogido la encargaré,
porque ¿quién es semejante a mí y quién me emplazará? ¿Quién será aquel pastor que me podrá resistir? Por tanto, oíd el consejo que Jehová ha acordado sobre Edom y sus pensamientos que ha resuelto sobre los moradores de Temán. Ciertamente a los más pequeños de su rebaño los arrastrarán y destruirán sus moradas con ellos. Del estruendo de la caída de ellos la tierra temblará y el grito de su voz se oirá en el Mar Rojo. He aquí que como águila subirá y volará y extenderá sus alas contra Bosra. Y el corazón de los valientes de Edom será en aquel día como el corazón de mujer en angustias. Acerca de Damasco. Se confundieron Hamad y Arfad porque oyeron malas nuevas. Se derritieron en aguas de desmayo, no pueden sosegarse. Se desmayó Damasco, se volvió para huir, y le tomó temblor y angustia, y dolores le tomaron como de mujer que está de parto. ¿Cómo dejaron a la ciudad tan alabada, la ciudad de mi gozo? Por tanto, sus jóvenes caerán en sus plazas, y todos los hombres de guerra morirán en aquel día, ha dicho Jehová de los ejércitos. Y haré encender fuego en el muro de Damasco, y consumirá las casas de Ben-Hadad. Acerca de Sedar y de los reinos de Asor, los cuales asoló Nabucodonosor, rey de Babilonia. Así ha dicho Jehová, levantaos, subid contra Sedar, y destruid a los hijos del oriente. Sus tiendas y sus ganados tomarán, sus cortinas y todos sus utensilios y sus camellos tomarán para sí, y clamarán contra ellos, miedo alrededor. Huid, idos muy lejos, habitad en lugares profundos, oh moradores de Asor, dice Jehová, porque tomó consejo contra vosotros Nabucodonosor, rey de Babilonia, y contra vosotros ha formado un designio. Levantaos, subid contra una nación pacífica que vive confiadamente, dice Jehová, que ni tiene puertas ni cerrojos, que vive solitaria. Serán sus camellos por botín, y la multitud de sus ganados por despojo, y los esparciré por todos los vientos, arrojados hasta el último rincón, y de todos lados les traeré su ruina, dice Jehová. Asor será morada de chacales, soledad para siempre. Ninguno morará allí, ni la habitará hijo de hombre. Palabra de Jehová que vino al profeta Jeremías acerca de Elam, en el principio del reinado de Sedequías, rey de Judá, diciendo, así ha dicho Jehová de los ejércitos, he aquí que yo quiebro el arco de Elam, parte principal de su fortaleza. Traeré sobre Elam los cuatro vientos de los cuatro puntos del cielo, y los aventaré a todos estos vientos, y no habrá nación a donde no vayan fugitivos de Elam. Y haré que Elam se intimide delante de sus enemigos, y delante de los que buscan su vida, y traeré sobre ellos mal, y el ardor de mi ira, dice Jehová. Y enviaré en pos de ellos espada hasta que los acabe. Y pondré mi trono en Elam, y destruiré a su rey y a su príncipe, dice Jehová. Pero acontecerá en los últimos días que haré volver a los cautivos de Elam, dice Jehová. Capítulo 50. Palabra que habló Jehová contra Babilonia, contra la tierra de los caldeos, por medio del profeta Jeremías. Anunciad en las naciones y haced saber, levantad también bandera, publicad y no encubráis, decid, tomada es Babilonia, Bel es confundido, deshecho es Merodac. Destruidas son sus esculturas, quebrados son sus ídolos, porque subió contra ella una nación del norte, la cual pondrá su tierra en asolamiento, y no habrá ni hombre ni animal que en ella more. Huyeron y se fueron. En aquellos días y en aquel tiempo, dice Jehová, vendrán los hijos de Israel, ellos y los hijos de Judá juntamente, e irán andando y llorando, y buscarán a Jehová su Dios. Preguntarán por el camino de Sión, hacia donde volverán sus rostros diciendo, venid y juntémonos a Jehová con pacto eterno que jamás se ponga en olvido. Ovejas perdidas fueron mi pueblo, sus pastores las hicieron errar, por los montes las descarriaron, anduvieron de monte en collado y se olvidaron de sus rediles. Todos los que los hallaban los devoraban, y decían sus enemigos, no pecaremos porque ellos pecaron contra Jehová morada de justicia, contra Jehová esperanza de sus padres. Huid en medio de Babilonia, y salid de la tierra de los caldeos, y sed como los machos cabríos que van delante del rebaño. Porque yo levanto y hago subir contra Babilonia reunión de grandes pueblos de la tierra del norte. Desde allí se prepararán contra ella, y será tomada. Sus flechas son como de valiente diestro, que no volverá vacío. Y Caldea será para botín, todos los que la saquearen se saciarán, dice Jehová. Porque os alegrasteis,
porque os gozasteis destruyendo mi heredad, porque os llenasteis como novillas sobre la hierba y relinchasteis como caballos. Vuestra madre se avergonzó mucho, se afrentó la que os dio a luz, y aquí será la última de las naciones, desierto, sequedal y páramo. Por la ira de Jehová no será habitada, sino será asolada toda ella. Todo hombre que pasare por Babilonia se asombrará y se burlará de sus calamidades. Poneos en orden contra Babilonia alrededor, todos los que entesáis arco. Tirad contra ella, no escatiméis las saetas, porque pecó contra Jehová. Gritad contra ella en derredor, se rindió. Han caído sus cimientos, derribados son sus muros, porque es venganza de Jehová. Tomad venganza de ella, haced con ella como ella hizo. Destruid en Babilonia al que siembra y al que mete hoz en tiempo de la siega. Delante de la espada destructora cada uno volverá el rostro hacia su pueblo, cada uno huirá hacia su tierra. Rebaño descarriado es Israel, leones lo dispersaron, el rey de Asiria lo devoró primero, Nabucodonosor, rey de Babilonia, lo deshuesó después. Por tanto, así ha dicho Jehová de los ejércitos, Dios de Israel: yo castigo al rey de Babilonia y a su tierra, como castigué al rey de Asiria, y volveré a traer a Israel a su morada, y pasará en el Carmelo y en Basán, y en el monte de Efraín y en Galaad se saciará su alma. En aquellos días y en aquel tiempo, dice Jehová, la maldad de Israel será buscada y no aparecerá, y los pecados de Judá y no se hallarán, porque perdonaré a los que yo hubiere dejado. Sube contra la tierra de Merataim, contra ella y contra los moradores de Pecod. Destruye y mata en pos de ellos, dice Jehová, y haz conforme a todo lo que yo te he mandado. Estruendo de guerra en la tierra y quebrantamiento grande. ¿Cómo fue cortado y quebrado el martillo de toda la tierra? ¿Cómo se convirtió Babilonia en desolación entre las naciones? Te puse lazos y fuiste tomada, oh Babilonia, y tú no lo supiste. Fuiste hallada y aún presa porque provocaste a Jehová. Abrió Jehová su tesoro y sacó los instrumentos de su furor, porque esta es obra de Jehová, Dios de los ejércitos, en la tierra de los caldeos. Venid contra ella desde el extremo de la tierra, abrid sus almacenes, convertidla en montón de ruinas y destruidla, que no le quede nada. Matad a todos sus novillos, que vayan al matadero. ¡Ay de ellos, pues ha venido su día, el tiempo de su castigo! Voz de los que huyen y escapan de la tierra de Babilonia, para dar en Sión las nuevas de la retribución de Jehová nuestro Dios, de la venganza de su templo. Haced juntar contra Babilonia flecheros a todos los que entesan arco. Acampad contra ella alrededor, no escape de ella ninguno. Pagadle según su obra. Conforme a todo lo que ella hizo, haced con ella, porque contra Jehová se ensoberbeció, contra el Santo de Israel. Por tanto, sus jóvenes caerán en sus plazas, y todos sus hombres de guerra serán destruidos en aquel día, dice Jehová. He aquí yo estoy contra ti, oh soberbio, dice el Señor, Jehová de los ejércitos, porque tu día ha venido, el tiempo en que te castigaré. Y el soberbio tropezará y caerá, y no tendrá quien lo levante, y encenderé fuego en sus ciudades, y quemaré todos sus alrededores. Así ha dicho Jehová de los ejércitos: oprimidos fueron los hijos de Israel y los hijos de Judá juntamente, y todos los que los tomaron cautivos los retuvieron, no los quisieron soltar. El Redentor de ellos es el fuerte, Jehová de los ejércitos es su nombre. De cierto abogará la causa de ellos para hacer reposar la tierra y turbar a los moradores de Babilonia. Espada contra los caldeos, dice Jehová, y contra los moradores de Babilonia, contra sus príncipes y contra sus sabios. Espada contra los adivinos y se entontecerán. Espada contra sus valientes y serán quebrantados. Espada contra sus caballos, contra sus carros y contra todo el pueblo que está en medio de ella y serán como mujeres. Espada contra sus tesoros y serán saqueados. Sequedad sobre sus aguas y se secarán, porque es tierra de ídolos y se entontecen con imágenes. Por tanto, allí morarán fieras del desierto y chacales, morarán también en ella polluelos de avestruz. Nunca más será poblada ni se habitará por generaciones y generaciones. Como en la destrucción que Dios hizo de Sodoma y de Gomorra y de sus ciudades vecinas, dice Jehová, así no morará allí hombre ni hijo de hombre la habitará. He aquí viene un pueblo del norte y una nación grande y muchos reyes se levantarán de los extremos de la tierra.
Arco y lanza manejarán, serán crueles y no tendrán compasión. Su voz rugirá como el mar y montarán sobre caballos. Se prepararán contra ti como hombres a la pelea, oh hija de Babilonia. Oyó la noticia el rey de Babilonia y sus manos se debilitaron. Angustia le tomó, dolor como de mujer de parto. He aquí que como león subirá de la espesura del Jordán a la morada fortificada, porque muy pronto le haré huir de ella, y al que yo escoja la encargaré. Porque ¿quién es semejante a mí, y quién me emplazará? ¿O quién será aquel pastor que podrá resistirme? Por tanto, oíd la determinación que Jehová ha acordado contra Babilonia, y los pensamientos que ha formado contra la tierra de los caldeos. Ciertamente a los más pequeños de su rebaño los arrastrarán, y destruirán sus moradas con ellos. Al grito de la toma de Babilonia, la tierra tembló, y el clamor se oyó entre las naciones. Capítulo 51. Así ha dicho Jehová. He aquí que yo levanto un viento destruidor contra Babilonia y contra sus moradores que se levantan contra mí, y enviaré a Babilonia aventadores que la avienten y vaciarán su tierra, porque se pondrán contra ella de todas partes en el día del mal. Diré al flechero que entesa su arco y al que se enorgullece de su coraza, no perdonéis a sus jóvenes, destruid todo su ejército. Y caerán muertos en la tierra de los caldeos y alanceados en sus calles, porque Israel y Judá no han enviudado de su Dios, Jehová de los ejércitos, aunque su tierra fue llena de pecado contra el Santo de Israel. Huid en medio de Babilonia y librad cada uno su vida para que no perezcáis a causa de su maldad, porque el tiempo es de venganza de Jehová, le dará su pago. Copa de oro fue Babilonia en la mano de Jehová, que embriagó a toda la tierra. De su vino bebieron los pueblos, se aturdieron por tanto las naciones. En un momento cayó Babilonia y se despedazó. Gemid sobre ella, tomad bálsamo para su dolor, quizás sane. Curamos a Babilonia y no ha sanado. Dejadla y vámonos cada uno a su tierra, porque ha llegado hasta el cielo su juicio y se ha alzado hasta las nubes. Jehová sacó a luz nuestras justicias. Venid y contemos en Sión la obra de Jehová nuestro Dios. Limpiad las saetas, embrazad los escudos. Ha despertado Jehová el espíritu de los reyes de Media, porque contra Babilonia es su pensamiento para destruirla, porque venganza es de Jehová y venganza de su templo. Levantad banderas sobre los muros de Babilonia, reforzad la guardia, poned centinelas, disponed celadas, porque deliberó Jehová y aún pondrá en efecto lo que ha dicho contra los moradores de Babilonia. Tú, la que moras entre muchas aguas, rica en tesoros, ha venido tu fin, la medida de tu codicia. Jehová de los ejércitos juró por sí mismo, diciendo, yo te llenaré de hombres como de langostas, y levantarán contra ti gritería. Él es el que hizo la tierra con su poder, el que afirmó el mundo con su sabiduría, y extendió los cielos con su inteligencia. A su voz se producen tumultos de aguas en los cielos, y hace subir las nubes de lo último de la tierra. Él hace relámpagos con la lluvia, y saca el viento de sus depósitos. Todo hombre se ha infatuado y no tiene ciencia. Se avergüenza todo artífice de su escultura, porque mentira es su ídolo, no tiene espíritu. Vanidad son, obra digna de burla. En el tiempo del castigo perecerán. No es como ellos la porción de Jacob, porque él es el formador de todo, e Israel es el cetro de su herencia. Jehová de los ejércitos es su nombre. Martillo me sois y armas de guerra, y por medio de ti quebrantaré naciones, y por medio de ti destruiré reinos. Por tu medio quebrantaré caballos y a sus jinetes, y por medio de ti quebrantaré carros y a los que en ellos suben. Asimismo por tu medio quebrantaré hombres y mujeres, y por medio de ti quebrantaré viejos y jóvenes, y por tu medio quebrantaré jóvenes y vírgenes. También quebrantaré por medio de ti al pastor y a su rebaño, quebrantaré por tu medio a labradores y a sus yuntas, a jefes y a príncipes quebrantaré por medio de ti. Y pagaré a Babilonia y a todos los moradores de Caldea todo el mal que ellos hicieron en Sión delante de vuestros ojos, dice Jehová. He aquí yo estoy contra ti, oh monte destruidor, dice Jehová, que destruiste toda la tierra, y extenderé mi mano contra ti, y te haré rodar de las peñas, y te reduciré a monte quemado. Y nadie tomará de ti piedra para esquina, ni piedra para cimiento, porque perpetuo asolamiento serás, ha dicho Jehová. Alzad bandera en la tierra, tocad trompeta en las naciones,
preparad pueblos contra ella. Juntad contra ella los reinos de Ararat, de Mini y de Askenaz. Señalad contra ella, capitán, haced subir caballos como langostas erizadas. Preparad contra ella naciones, los reyes de Media, sus capitanes y todos sus príncipes y todo territorio de su dominio. Temblará la tierra y se afligirá, porque es confirmado contra Babilonia todo el pensamiento de Jehová para poner la tierra de Babilonia en soledad para que no haya morador en ella. Los valientes de Babilonia dejaron de pelear, se encerraron en sus fortalezas. Les faltaron las fuerzas, se volvieron como mujeres. Incendiadas están sus casas, rotos sus cerrojos. Correo se encontrará con correo, mensajero se encontrará con mensajero, para anunciar al rey de Babilonia que su ciudad es tomada por todas partes. Los vados fueron tomados y los baluartes quemados a fuego, y se consternaron los hombres de guerra. Porque así ha dicho Jehová de los ejércitos, Dios de Israel: la hija de Babilonia es como una era cuando está de trillar. De aquí a poco le vendrá el tiempo de la siega. Me devoró, me desmenuzó Nabucodonosor, rey de Babilonia, y me dejó como vaso vacío. Me tragó como dragón, llenó su vientre de mis delicadezas y me echó fuera. Sobre Babilonia caiga la violencia hecha a mí y a mi carne, dirá la moradora de Sión, y mi sangre caiga sobre los moradores de Caldea, dirá Jerusalén. Por tanto, así ha dicho Jehová: he aquí que yo juzgo tu causa y haré tu venganza, y secaré su mar y haré que su corriente quede seca. Y será Babilonia montones de ruinas, morada de chacales, espanto y burla, sin morador. Todos a una rugirán como leones, como cachorros de leones gruñirán. En medio de su calor les pondré banquetes, y haré que se embriaguen para que se alegren, y duerman eterno sueño y no despierten, dice Jehová. Los haré traer como corderos al matadero, como carneros y machos cabríos. ¿Cómo fue apresada Babilonia y fue tomada la que era lavada por toda la tierra? ¿Cómo vino a ser Babilonia objeto de espanto entre las naciones? Subió el mar sobre Babilonia, de la multitud de sus olas fue cubierta. Sus ciudades fueron asoladas, la tierra seca y desierta, tierra en que no morará nadie, ni pasará por ella hijo de hombre. Y juzgaré a Bel en Babilonia, y sacaré de su boca lo que se ha tragado, y no vendrán más naciones a él, y el muro de Babilonia caerá. Salid de en medio de ella, pueblo mío, y salvad cada uno su vida del ardor de la ira de Jehová. Y no desmaye vuestro corazón, ni temáis a causa del rumor que se oirá por la tierra. En un año vendrá el rumor, y después en otro año rumor, y habrá violencia en la tierra, dominador contra dominador. Por tanto, he aquí vienen días en que yo destruiré los ídolos de Babilonia, y toda su tierra será avergonzada, y todos sus muros caerán en medio de ella. Los cielos y la tierra, y todo lo que está en ellos, cantarán de gozo sobre Babilonia, porque del norte vendrán contra ella destruidores, dice Jehová. Por los muertos de Israel caerá Babilonia, como por Babilonia cayeron los muertos de toda la tierra. Los que escapasteis de la espada, andad, no os detengáis. Acordaos por muchos días de Jehová, y acordaos de Jerusalén. Estamos avergonzados, porque oímos la afrenta. La confusión cubrió nuestros rostros, porque vinieron extranjeros contra los santuarios de la casa de Jehová. Por tanto, vienen días, dice Jehová, en que yo destruiré sus ídolos, y en toda su tierra gemirán los heridos. Aunque suba Babilonia hasta el cielo y se fortifique en las alturas, de mí vendrán a ella destruidores, dice Jehová. Óyese el clamor de Babilonia y el gran quebrantamiento de la tierra de los caldeos, porque Jehová destruirá a Babilonia y quitará de ella la mucha jactancia, y bramarán sus olas, y como sonido de muchas aguas será la voz de ellos. Porque vino destruidor contra ella, contra Babilonia, y sus valientes fueron apresados. El arco de ellos fue quebrado, porque Jehová, Dios de retribuciones, dará la paga. Y embriagaré a sus príncipes y a sus sabios, a sus capitanes, a sus nobles y a sus fuertes, y dormirán sueño eterno y no despertarán, dice el rey, cuyo nombre es Jehová de los ejércitos. Así ha dicho Jehová de los ejércitos: el muro ancho de Babilonia será derribado enteramente, y sus altas puertas serán quemadas a fuego. En vano trabajaron los pueblos, y las naciones se cansaron solo para el fuego. Palabra que envió el profeta Jeremías a Seraías, hijo de Nerías, hijo de Maasías, cuando iba con Sedequías, rey de Judá, a Babilonia,
en el cuarto año de su reinado, y era Seraías el principal camarero. Escribió pues Jeremías en un libro todo el mal que había de venir sobre Babilonia, todas las palabras que están escritas contra Babilonia. Y dijo Jeremías a Seraías: cuando llegues a Babilonia y veas todas estas cosas, dirás: oh Jehová, tú has dicho contra este lugar que lo habías de destruir hasta no quedar en él morador, ni hombre ni animal, sino que para siempre ha de ser asolado. Y cuando acabes de leer este libro, le atarás una piedra y lo echarás en medio del Éufrates, y dirás: así se hundirá Babilonia, y no se levantará del mal que yo traigo sobre ella, y serán rendidos. Hasta aquí son las palabras de Jeremías. Capítulo 52. Era Sedequías de edad de 21 años cuando comenzó a reinar, y reinó 11 años en Jerusalén. Su madre se llamaba Amutal, hija de Jeremías de Libna. E hizo lo malo ante los ojos de Jehová, conforme a todo lo que hizo Joacim. Y a causa de la ira de Jehová contra Jerusalén y Judá, llegó a echarlos de su presencia. Y se rebeló Sedequías contra el rey de Babilonia. Aconteció por tanto a los 9 años de su reinado, en el mes décimo, a los 10 días del mes, que vino Nabucodonosor, rey de Babilonia, él y todo su ejército contra Jerusalén, y acamparon contra ella, y de todas partes edificaron contra ella baluartes. Y estuvo sitiada la ciudad hasta el 11º año del rey Sedequías. En el mes cuarto, a los 9 días del mes, prevaleció el hambre en la ciudad hasta no haber pan para el pueblo. Y fue abierta una brecha en el muro de la ciudad, y todos los hombres de guerra huyeron y salieron de la ciudad de noche por el camino de la puerta entre los dos muros que había cerca del jardín del rey, y se fueron por el camino del Arabá, estando aún los caldeos junto a la ciudad alrededor. Y el ejército de los caldeos siguió al rey y alcanzaron a Sedequías en los llanos de Jericó, y lo abandonó todo su ejército. Entonces prendieron al rey y le hicieron venir al rey de Babilonia a Ribla, en tierra de Hamat, donde pronunció sentencia contra él. Y degolló el rey de Babilonia a los hijos de Sedequías delante de sus ojos, y también degolló en Ribla a todos los príncipes de Judá. No obstante, el rey de Babilonia solo le sacó los ojos a Sedequías y le ató con grillos, y lo hizo llevar a Babilonia, y lo puso en la cárcel hasta el día en que murió. Y en el mes quinto, a los 10 días del mes, que era el año 19 del reinado de Nabucodonosor, rey de Babilonia, vino a Jerusalén Nabuzaradán, capitán de la guardia, que solía estar delante del rey de Babilonia. Y quemó la casa de Jehová, y la casa del rey, y todas las casas de Jerusalén, y destruyó con fuego todo edificio grande. Y todo el ejército de los caldeos, que venía con el capitán de la guardia, destruyó todos los muros en derredor de Jerusalén. E hizo transportar Nabuzaradán, capitán de la guardia, a los pobres del pueblo y a toda la otra gente del pueblo que había quedado en la ciudad, a los desertores que se habían pasado al rey de Babilonia y a todo el resto de la multitud del pueblo. Mas de los pobres del país dejó Nabuzaradán, capitán de la guardia, para viñadores y labradores. Y los caldeos quebraron las columnas de bronce que estaban en la casa de Jehová y las basas y el mar de bronce que estaba en la casa de Jehová, y llevaron todo el bronce a Babilonia. Se llevaron también los calderos, las palas, las despabiladeras, los tazones, las cucharas, y todos los utensilios de bronce con que se ministraba, y los incensarios, tazones, copas, ollas, candeleros, escudillas y tazas. Lo de oro por oro y lo de plata por plata se llevó el capitán de la guardia. Las 2 columnas, un mar y los 12 bueyes de bronce que estaban debajo de las basas, que había hecho el rey Salomón en la casa de Jehová. El peso del bronce de todo esto era incalculable. En cuanto a las columnas, la altura de cada columna era de 18 codos, y un cordón de 12 codos la rodeaba, y su espesor era de 4 dedos, y eran huecas. Y el capitel de bronce que había sobre ella era de una altura de 5 codos, con una red y granadas alrededor del capitel, todo de bronce. Y lo mismo era lo de la 2ª columna con sus granadas. Había 96 granadas en cada hilera. Todas ellas eran 100 sobre la red alrededor. Tomó también el capitán de la guardia a Seraías, el principal sacerdote, a Sofonías, el segundo sacerdote, y 3 guardas del atrio. Y de la ciudad tomó a un oficial que era capitán de los hombres de guerra, a 7 hombres de los consejeros íntimos del rey, que estaban en la ciudad, y al principal secretario de la milicia,
que pasaba revista al pueblo de la tierra para la guerra, y 60 hombres del pueblo que se hallaron dentro de la ciudad. Lo tomó pues Nabuzaradán, capitán de la guardia, y los llevó al rey de Babilonia en Ribla. Y el rey de Babilonia los hirió y los mató en Ribla, en tierra de Hamat. Así Judá fue transportada de su tierra. Este es el pueblo que Nabucodonosor tomó pues Nabuzaradán, capitán de la guardia, y los llevó al rey de Babilonia en Ribla. Y el rey de Babilonia los hirió y los mató en Ribla, en tierra de Hamat.

0: 600. Y sucedió que en el año 37 del cautiverio de Joaquín, rey de Judá, en el mes duodécimo, a los 25 días del mes, Evil-Merodach, rey de Babilonia, en el año primero de su reinado, alzó la cabeza de Joaquín, rey de Judá, y lo sacó de la cárcel, y habló con él amigablemente, e hizo poner su trono sobre los tronos de los reyes que estaban con él en Babilonia. Le hizo mudar también los vestidos de prisionero, y comía pan en la mesa del rey siempre todos los días de su vida. Y continuamente se le daba una ración de parte del rey de Babilonia cada día durante todos los días de su vida hasta el día de su muerte.
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La única ofrenda que vale la pena es cuando lo das todo. Si no das todo, no diste lo suficiente. Él lo dio todo para que tú lo tuvieses todo. ¿Cuántos dicen amén? Espíritu Santo, mi amado, mi amigo, tú que prometiste siempre estar conmigo, ponete de pie.

Hay muchas cosas por las que tienes que darle gracias. No veniste a ser entretenido. Esto no es un concierto para entretenerte. Levanta tu mano y muévete en adoración. Hay cosas por las que debes estar agradecido. Ha salvado Dios tu vida.

te canta del corazón. Nosotros, manos arriba, tienes algo por qué darle gracias, dile. Se escucha la iglesia. Levanta tu voz, iglesia, lo que oigo. Tu adoración tiene que llegar al cielo.

darte. Gracias por ser mi madre. Gracias. Gracias, tú hubiese muerto si no hubiese sido por tu misericordia. Muchas gracias, Señor. Muchas gracias. Gracias, todo. Levanta tu voz.

0: toda la gloria, todo el poder, todo el dominio. Pon tus manos juntas. Suelta esa alabanza. Suelta esa alabanza. No veniste a ser entretenido. Suelta ese grito de júbilo. Cristo te exaltamos. Cristo te exaltamos. Cristo te adoramos. Proclamamos, proclamamos tu señorío sobre todo principado, sobre todo dominio. En esta ciudad de Miami, Jesús está vivo. Jesús está vivo. Sobre todo principado, sobre todo dominio, sobre todo señorío. Proclamo tu señorío, proclamo tu poder, proclamo que Cristo está vivo. Pueblo, responde a su presencia. Dije, Cristo está vivo. Cristo está vivo. Cristo está vivo. Grítalo. Cristo está
1: vivo. Está
0: vivo. Está
1: vivo. Está vivo.
0: Levanta esa mano.

ese pueblo que alaba, los muertos no le alaban, todo lo que respira alabe a Jehová, alabe a Jehová. Si tú respiras, no hay un tipo de persona que no la alaba a los muertos. Si tú estás muerto, no lo alaba. Si tú estás vivo, mueve tus manos, mueve tus pies.

0: Dios está trayendo rompimiento a tu vida, rompimiento en la finanza, rompimiento en tu hogar. Yo declaro rompimiento, yo declaro rompimiento. Casa paga, trabajo, sanidades en el cuerpo, liberación en tu cuerpo. Levanta la mano. Declaro, declaro rompimiento. Dije, rompimiento, rompimiento, rompimiento en tu matrimonio, rompimiento en tu finanza. Grita rompimiento. Rompimiento, rompimiento, rompimiento. Aleluya.
1: Jesús, necesitamos ser como tú. Haz nuestro carácter más como el tuyo. Ayúdanos. Levante sus manos y dígaselo al Señor.

mi viejo hombre, que en todo tiempo pueda ser ejemplo, Señor. Hoy levante sus manos y rinda su carácter al Señor. Aquí estamos, Dios.

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Gracias, Señor. Gracias, Señor, porque tú nos rescataste. Con tu amor nos rescataste. Vamos, dale gracias, dale gracias, dale gracias. No te canses de darle gracias. No te canses de darle gracias. Tu amor me rescató. Tu amor me limpió. Tu amor me dio vida eterna, Señor. Por eso cantamos. Por eso cantamos.

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levanta tu voz, prepárate a recibir lo que necesitas, créelo. Él está haciendo algo ahora.

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te manifiestes en todo tu esplendor. Estamos listos.

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1: Gloria a Dios, aleluya, muy buenos días, buenas tardes o buenas noches, amigos, hermanos, en cualquier lugar del universo, que Dios les bendiga en este precioso día que el Señor nos regala. Una mañana fresca, hermosa, gloriosa, resplandeciente, como lo es nuestro Dios. Gracias le damos a nuestro Padre Celestial porque podemos estar aquí, porque podemos hacer su voluntad, porque nos ha dado fuerza para levantarnos una vez más. Muchos no lo pudieron hacer y Él en su misericordia nos ha permitido despertar. Y lo más hermoso, hermano, para un hijo de Dios es despertar y que el primer pensamiento que viene a nuestra vida es el santo y bendito nombre del Señor. Qué bello es despertar y que el Señor sea nuestro primer pensamiento. Gracias. Muchas gracias, Padre. Bendice a todos tus hijos allá donde es noche, Padre, que están nuestros hermanos ahí pegados, ahí en sus tablets, en sus teléfonos. Ahí están conectados, amado Padre, bendícelos, Señor. Bendice a nuestros hermanos donde es tarde en Europa. Señor, sabemos ahí todo lo que pasa, pero tú estás tomando el control. Tú eres el que tiene cuidado de todo. Gracias. Amado Padre, por tu pueblo en esta latitud, aquí en las Américas, bendice a tu pueblo, bendícenos, Señor amado. Cuida a este pueblo, Señor, a todos tus hijos, Padre, especialmente aquellos que de madrugada te buscan, que se levantan de mañana a pelear la buena batalla de la fe. Señor y Rey, gracias por todo lo que haces con nuestras vidas, por todo lo que nos das. Gracias, Padre eterno, porque creemos que estamos en tu voluntad. Y esta voluntad es la que nos sostiene. Entender que si estamos bajo tu voluntad, estamos bajo tu mano de poder. Gracias, muchas gracias, Rey amado, por este tiempo especial. Gracias, en el nombre de Jesús. El tema de hoy, hermanos, amigos, le he llamado a esta reflexión, estar preparado. Hemos venido hablando en estos últimos días, ayer hablamos del trono de Dios, de cómo vamos a ser juzgados todos, buenos y malos, cómo todo lo que nosotros hacemos ahora en nuestra vida, que creemos muchas veces que todo va a pasar sin que pasara nada, aprendemos a través de la palabra que no, y tenemos que corregir, hermanos, amigos, y a través de esa corrección estar preparado para la venida del Señor o para cuando nos llegue el día final de nuestra vida. Y por eso este tema, estar preparado. ¿Cree usted, hermano, amigo, que está preparado? ¿Cree usted que ya está listo? En otras palabras, comencemos, hermanos, amigos, leyendo la palabra del Señor en el libro de Amós, en el capítulo 4 y el versículo 12. Amós, capítulo 4 y el versículo 12. Gloria a Dios, aleluya. Vamos a leer la palabra en el nombre del Padre, del Hijo y de su Santo Espíritu. Por tanto, estoy leyendo Amós 4:12. De esta manera te haré a ti, oh Israel. ¿Por qué te he de hacer esto? Prepárate para venir al encuentro de tu Dios. Oh, Israel. Leído Amós capítulo 4 Y el versículo 12. Mis hermanos, mis amigos, todos deberíamos de prepararnos para venir al encuentro de nuestro Dios. Todos deberíamos de prepararnos cada día que amanece, hermano, es una nueva oportunidad para podernos preparar para cuando llegue ese gran día de que nos encontremos con el Señor. Ya sea que nos toque cuando Él venga por su pueblo en las nubes, ya sea que, como sea, o cuando entreguemos nuestra vida al Señor y ahí nos vamos a encontrar con Él. Debemos de prepararnos para venir al encuentro de nuestro Dios, de nuestro Rey Jesús. Y es importante comprender lo que muchos han ignorado y que lo han visto de lejos o simple y sencillamente lo han menospreciado. Pero es tan importante, hermanos, amigos, el prepararnos para un encuentro con nuestro Dios. Porque de que va a pasar de la manera que sea, va a pasar. Entonces, nosotros como iglesia, especialmente, hermanos, y la sociedad en general, deberíamos de prepararnos para tener ese encuentro con nuestro Padre Celestial. Porque esto no es de que si, a ver si pasa, es que va a pasar. Ya sea que se acaben nuestros días en esta tierra y partamos de ella. Ya sea porque Cristo viene por su pueblo. Por las razones que sean, pero siempre va a llegar ese momento. Siempre va a llegar ese instante en que vamos a tener que presentarnos ante el Señor. Siempre va a haber ese momento en que vamos a tener un encuentro con Dios. En esta vida, mientras estamos en este cuerpo, tener la experiencia de tener un encuentro con Dios es algo maravilloso. Poderoso, porque cuando tenemos ese encuentro con nuestro Señor, los cambios vienen a nuestra vida. Y por eso es que podemos ver por las acciones y las actitudes de algunas personas que verdaderamente no han tenido un encuentro con Dios. Porque vemos dentro de la iglesia, para hablar especialmente de la iglesia, que hay muchas personas que están dentro de la iglesia, que levantan sus manos, que alaban, hermano, y usted los ve que hasta lloran, pero siguen haciendo maldades fuera, siguen pecando deliberadamente, siguen haciendo de todo. Ahora la pregunta es: ¿será que esa persona está preparado para el encuentro con su Dios? Sencillamente no, porque solamente está viviendo de apariencia dentro de una iglesia, pero alejado de Dios. Fíjese eso que dije, que muchas veces puede tomarse mal. Puede estar dentro de una iglesia donde se alaba a Dios, pero alejado de Dios. ¿Por qué se da cuenta usted que está alejado de Dios? Porque no hace la voluntad de Dios. Hay muchas formas, hermanos, de demostrar nuestra fe, pero la mejor forma de demostrar nuestra fe y nuestro amor a Dios verdaderamente es a través de la obediencia. Yo les preguntaba a los hermanos anoche en la iglesia, cuando el Señor le dice a Pedro, tira la red a la derecha, que Pedro le dice, toda la noche hemos pescado, Señor, estaba con nosotros, y no hemos agarrado ni una sardina. Estoy parafraseando, hermano. Y el Señor le dice, tira la red a la derecha. Ahora yo les preguntaba a los hermanos, ¿este qué es? ¿Es un acto de fe o es un acto de obediencia? Le dejo la pregunta al aire. ¿Es un acto de fe o es un acto de obediencia en el momento en que Pedro toma la decisión y la tira? Y luego la red se reventaba de tantos peces. Es importante valorar, hermano. Todos tenemos fe. Aún el propio Satanás y sus demonios tienen fe en el Señor, creen en Él. Pero lo más importante de una fe auténtica y verdadera es la obediencia a la palabra de Dios y a los preceptos que el Señor nos ha dejado establecidos en su palabra. No me va a decir a mí que solo porque canta precioso y es un gorrioncillo cantando, pero cuando sale del baja del altar y sale, es un desastre como persona. No, hermano. Esto significa que la iglesia misma no está preparada o no la hemos preparado a los que se nos ha encargado preparar a la iglesia para ese encuentro con nuestro Padre Celestial. ¿Por qué? Porque vendimos un evangelio light. Y le dije vendimos, me incluyo, ¿sabe por qué? Porque yo he participado de eso. Quitamos la palabra de verdad para acomodar una palabra que es condicionada. Nada puede ser condicionado en el Señor más que el cumplimiento de la palabra de Dios. Y lo demás, hermano, es nada. Tenemos que entender que para estar preparados para un encuentro con nuestro Rey de Reyes y Señor de Señores es hacer la voluntad de Dios. Y hacer la voluntad de Dios significa obedecer la palabra de Dios en todos sus preceptos. En todo lo que esa palabra nos dice. Pero claro, yo entiendo, estamos en el proceso cuando venimos al Señor. Y alguien me preguntaba a mí hace muchos años, me preguntaba, ¿y es que usted no cree en la transformación? No, sí creo en la transformación. Creo que Dios transforma y lo digo por mí. Creo que Dios hace cambios estructurales en nuestras vidas. Creo en ese poder de Dios. Pero cuando usted tiene la persona enfrente, cuando usted va conociendo a la persona realmente lo que es, se da cuenta que todo aquello solo era palabrería y que dentro de la persona no hay ni un cambio, no hay ninguna transformación, no hay ninguna renovación. Solo sigue siendo un maquillaje. ¿Y por qué le digo maquillaje? Porque se alaba bonito a Dios, pero se actúa como mundano fuera de la iglesia. Y eso es un maquillaje, es no estar preparado para un encuentro con nuestro Dios. Todos, hermanos, en algún momento, siempre cuando vamos a empezar algo, lo empezamos con aquel deseo de hacer las cosas bien. Y con mucha frecuencia nosotros empezamos el deseo de vivir el mayor tiempo posible con buena salud. Pero las estadísticas dicen, hermano, que cada segundo, escúcheme esto, que cada segundo muere un ser humano en el mundo. Y eso es por decirle uno, pueden ser muchos, por segundo. Y eso no debe llamar a la reflexión, hermano, de que estamos más propensos a morirnos que a vivir. porque al final es más fuerza morirse que vivir. Y si nosotros tenemos ese concepto, si nosotros manejamos esa idea que es más fuerza morirse que vivir, debemos de hacer cambios en nuestra vida. No tenemos que seguir engañándonos solo. Ya decíamos ayer, podemos engañar a los pastores, podemos engañar a todo el mundo, pero Dios no puede ser burlado. Y el primero que se engaña es uno mismo, es la persona que dice, que alaba, que exalta, que glorifica, pero que fuera hace micos y pericos, como decimos en buen hondureño. Hermano, amigo, ¿se ha tomado el tiempo usted para prepararse para ese encuentro con nuestro Dios? Nosotros muchas veces intentamos aplazar la hora de nuestra muerte. Muchas veces intentamos nosotros cambiarlo todo y seguir viviendo la vida loca. Pero recuerde, mi hermano, mi amigo, que eso nadie lo puede cambiar. ¿Y por qué le digo, hermano? Porque en el libro de Job, en el capítulo 18 y el verso 14, el Señor nos dice claramente, hermano, que Él sigue siendo el Rey. Veamos lo que dice la palabra de Dios en Job, en el capítulo 18 y el versículo 14. Gloria a Dios. Su confianza será arrancada de su tienda, y el Rey de los espantos será conducido. ¿Qué significa esta palabra? Que de todo lo que nosotros tenemos, por lo que tanto nos matamos y nos afanamos, de todo eso vamos a ser arrancados. Y eso significa que nuestra vida va a ser quitada. Nosotros debemos de entender, especialmente aquellos amigos o hermanos que se han apartado del Señor, que para todos los que no tienen la salvación y la paz en Jesús, está en peligro. Quizás usted tiene mucho, quizás tiene poco, pero lo que tenga, de lo que tenga, va a ser arrancado. Porque cuando la muerte viene, no hace acepción de personas. Cuando toca el día, cuando llega el día, llega y nadie lo puede detener. Porque el Señor, Él es soberano. Estaba leyendo una historia que dicen que la reina Isabel I de Inglaterra, todo el mundo oímos hablar de ella, y algunos la conocemos por la televisión. En los últimos momentos de su vida, con todas sus riquezas, ella, la reina Isabel, estaba dispuesta a ofrecer toda aquella inmensa fortuna a quien pudiera darle un minuto más de vida. Porque la reina, en su riqueza, en su poder que tenía sobre aquella nación, ella no quería irse, ella no quería soltar nada. Y ella ofreció toda su riqueza para alguien que le ofreciera un segundo más de vida, un minuto más de vida. Hermanos, amigos, muchas veces no valoramos la vida que Dios nos ha dado. Ah, pero es que usted no sabe. No, si es que la vida sigue siendo la vida que Dios nos ha dado. y tenemos que valorar esta reina con toda su riqueza, con todo su poderío. No podía detener la muerte y sabía que se estaba muriendo, y en su angustia ofrecía toda su riqueza a quien le pudiera dar un minuto más de vida. Pero hermanos, amigos, por eso es que es lindo estar preparado para cuando llegue ese día. ¿Por qué? Porque para todos los que tienen la salvación y la paz en Jesús, la muerte es bendita. ¿Por qué? Porque pasamos de muerte a vida. Porque cambiamos de nivel, subimos de nivel. Ya no estamos en este nivel, pasamos a otro nivel. Entonces, para los que tenemos la salvación, las que procuramos la salvación, las que buscamos la salvación, los que nos preparamos para ser salvos, hermanos, y vivir en paz, esa paz que solo en Jesús podemos disfrutar, la muerte no nos asusta. La reina no se quería morir, no quería dejar sus riquezas, no quería dejar sus súbditos, no quería dejar su nación, no quería dejar nada de lo que ella había valorado toda la vida, pero nunca valoró el poder de la salvación en Cristo Jesús de Nazaret. Y ese es el mayor tesoro que nosotros como hijos de Dios podemos tener en esta tierra. No son los carros, los vehículos, no. Que el último modelo, no. No es la casa, no es la mansión, no. No son las joyas. No son las cuentas amontonadas de dólares y de lempiras devaluados, no. Es que nuestra vida le pertenece a Jesús de Nazaret. Ese es el mayor tesoro, porque todos, los que tienen mucho como los que tienen poco, el mismo camino llevamos. Y cuando nos vamos, nada de lo que tenía cuenta. Qué lindo es entender esto. Y me gusta irme al libro de Jeremías en el capítulo 7 y el versículo 23. Que él dice, escuchad mi voz y seré a vosotros por Dios. Leámoslo, hermano. Jeremías 7, 23. Dice la palabra del Señor así. Mas esto les mandé diciendo, escuchad mi voz y seré a vosotros por Dios, y vosotros me seréis por pueblo. Y andad en todo camino que os mande para que os vaya bien. Hermano, aquí no hay lugar para perderse. Escucha la voz de Dios, escuchemos la voz de Dios que nos está llamando. Escuchemos la voz de Dios que nos está diciendo, rectifica el camino que lleva. Escucha la voz de Dios que está diciendo, sí, estás dentro de una iglesia, pero estás fuera de mi presencia. Amigo, a usted que está ahí escuchando, en cualquier lugar, tenemos que aprender a escuchar la voz de Dios que nos llama a ser diferente, a cambiar, a entregar todo lo que nos estorba al Señor. Tenemos que entregarlo, porque solos no podemos. Tenemos que escuchar la voz del Señor. Y cuando escuchemos la voz de Dios, va a ser para nosotros nuestro Padre Celestial. No podemos seguir viviendo una vida cómoda o acomodada, para ser más explícito. Tenemos que aprender a vivir como hijos de Dios. Muchas Mucha gente tenemos conceptos diferentes. Estás practicando con un pastor y que me asusta cuando dice, no, es que a mí no me interesa. A mí lo que me interesa es que la gente esté aquí, que aporte, que me dé, porque yo como de la gente. Ese es un error. Grave error. ¿Por qué? Porque es el Señor nos puso como pastores para guiar a un pueblo, para apacentar a ese pueblo. Tenemos un compromiso con Dios para hablarle la verdad a ese pueblo. Pero solo porque da buenos diezmos y ofrendas, usted no le va a corregir. O no le va a exhortar. No, hermano. No. Yo tengo un hermano, amigo, de paso, que se vive quejando, que dice que cada vez que yo lo llamo es para regañarlo. Pero es por el bien de él. Cuando yo veo que él se ha salido de la tangente, yo quiero que se meta de nuevo, porque no quiero que se pierda. Entonces, esa es la importancia que tiene el líder, el pastor. No me gusta decir líder porque los líderes no caben en la iglesia. Esa es la obligación del servidor del Señor, corregir al pueblo, nada más que corregirlo en amor. Cuando nosotros le hacemos saber al pueblo que está equivocado, que hay que corregirse, que hay que corregir el camino, porque por donde andamos vamos por mal camino, entonces estamos cumpliendo. Y le enseñamos al pueblo a escuchar la voz de Dios. Porque, hermano, Dios nos habla de muchas maneras y no nos damos cuenta. De repente por sus acciones, actitudes, por mis acciones, por mis actitudes, paso situaciones o podemos pasar situaciones que no deberíamos de estar ahí, pero por los hechos somos pasados por eso. Entonces, no le echamos la culpa a los demás, deberíamos de echarnos la culpa a nosotros mismos, porque fuimos nosotros los que fallamos, no fueron los demás. Y aquí es donde viene la verdadera reflexión. ¿Estamos preparados para la venida del Señor? Hermano, cuando leemos esta historia de la reina Isabel, de que ella ofrecía su tesoro por un minuto de vida más, nos damos cuenta, hermano, que el tiempo... Fíjese en esto que voy a decir, y hay que reflexionar mucho en esto, que el tiempo, hermano, es como un río que va fluyendo sin detenerse. Así se vuelve el tiempo. Nos arrastra hacia nuestra última hora. Y allí aparece el resultado de las decisiones que en esta vida hayamos tomado. Y allí va a quedar sellado para siempre los hechos y acciones y actitudes que tuvimos. Muchos pensamos que podemos engañar fácilmente. Muchos pensamos que podemos burlarnos de las personas, de engañarlos. Muchos pensamos que lastimar a otra persona con segunda idea o con hecho premeditado no va a tener consecuencias, pero sí las va a tener. Así que cuando sea arrastrado por el río de la vida, no llore, no lloremos. Tenemos que entender que cuando eso suceda, todas las decisiones que nosotros tuvimos, ya sean correctas o erróneas, ahí van a tener sus consecuencias. Ahí va a quedar sellado todo en la persona. Hermano, cuando llegue ese día de entregar nuestra vida al Señor, va a suceder para una felicidad eterna en Cristo Jesús en el cielo con el Señor. si realmente lo hemos aceptado como nuestro Salvador. O lo contrario, va a venir la desdicha. Esa desdicha eterna, hermano. No estamos hablando de un minuto. Estamos hablando de una eternidad. Lejos del Señor. Hermano, amigo, si usted ha rechazado al Señor Jesucristo, este es un tiempo para reflexionar. Si usted ha rechazado cuando le llevan la palabra o quieren ir a orar por usted, este es un tiempo para reflexionar. Porque usted no está rechazando a aquellos hombres y a aquellas mujeres. Usted está rechazando al Rey de Reyes y Señor de Señores. Hermano, y eso trae una desdicha eterna, lejos de los brazos del Señor. Hermanos, amigos, Dios quiere que todos los hombres sean salvos. Y le ordena a la humanidad entera que se arrepienten. Y la primera carta de Timoteo, primera de Timoteo, en el capítulo 2 y el versículo 4, dice la palabra de Dios así: el cual quiere que todos los hombres sean salvos y vengan al conocimiento de la verdad. Y el 5 dice: porque hay un solo Dios y un solo mediador entre Dios y los hombres, Jesucristo, hombre. No hay otro mediador, amigo. La oportunidad que tenemos la tenemos en el Señor. Dios quiere que todos los hombres sean salvos, no quiere que nadie se pierda. Por eso Él ordena que nos arrepintamos, que cambiemos de vida. Y hermano, ¿ha rechazado usted al Señor? Quiero concluir con esto. En Hechos 17:30. Para terminar, hermano. Hechos 17:30. Muchas veces nosotros despreciamos al Señor, despreciamos su bondad. Fíjate usted lo que dice Hechos 17:30 para terminar este día. Pero Dios, habiendo pasado por alto los tiempos de esta ignorancia, ahora manda a todos los hombres en todo lugar que se arrepientan. Aleluya. Hermano, amigo, este es un tiempo para reflexionar y prepararnos para la venida del Señor. Su bondad manifestada en Jesús nos invita a arrepentirnos. Y mañana, nuestro futuro eterno depende de nuestra obediencia a Dios. Fíjese en eso que dije: nuestro futuro eterno depende de nuestra obediencia a Dios. Dios le bendiga y que la paz de Cristo sea en su vida. Amén.
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Un aplauso para Abel, más fuerte. Bueno, esta noche tenemos varias sorpresas. Abel es una de ellas. Vamos a cantar una canción y la hemos cambiado un poquito. Mis hijas la escucharon y me dijeron, no, papá, no. Pero bueno, yo espero que ustedes no digan lo mismo en esta noche. Pero esta es la canción que yo escribí en uno de mis cumpleaños, no les voy a decir a cuál.

0: dioses ajenos que ellos no habían conocido, ni vosotros ni vuestros padres. Y envía a vosotros todos mis siervos los profetas, desde temprano y sin cesar, para deciros, no hagáis esta cosa abominable que yo aborrezco. Pero no oyeron ni inclinaron su oído para convertirse de su maldad, para dejar de ofrecer incienso a dioses ajenos. Se derramó, por tanto, mi ira y mi furor, y se encendió en las ciudades de Judá y en las calles de Jerusalén, y fueron puestas en soledad y en destrucción como están hoy. Ahora pues, así ha dicho Jehová de los ejércitos, Dios de Israel. ¿Por qué hacéis tan grande mal contra vosotros mismos para ser destruidos el hombre y la mujer, el muchacho y el niño de pecho de en medio de Judá, sin que os quede remanente alguno, haciéndome enojar con las obras de vuestras manos, ofreciendo incienso a dioses ajenos en la tierra de Egipto, a donde habéis entrado para vivir, de suerte que os acabéis y seáis por maldición y por oprobio a todas las naciones de la tierra? ¿Os habéis olvidado de las maldades de vuestros padres, de las maldades de los reyes de Judá, de las maldades de sus mujeres, de vuestras maldades y de las maldades de vuestras mujeres que hicieron en la tierra de Judá y en las calles de Jerusalén? No se han humillado hasta el día de hoy, ni han tenido temor, ni han caminado en mi ley ni en mis estatutos, los cuales puse delante de vosotros y delante de vuestros padres. Por tanto, así ha dicho Jehová de los ejércitos, Dios de Israel. He aquí que yo vuelvo mi rostro contra vosotros para mal y para destruir a todo Judá. Y tomaré el resto de Judá que volvieron sus rostros para ir a tierra de Egipto para morar allí, y en tierra de Egipto serán todos consumidos. Caerán a espada y serán consumidos de hambre, a espada y de hambre morirán desde el menor hasta el mayor, y serán objeto de execración, de espanto, de maldición y de oprobio. Pues castigaré a los que moran en tierra de Egipto como castigué a Jerusalén, con espada, con hambre y con pestilencia. Y del resto de los de Judá que entraron en la tierra de Egipto para habitar allí, no habrá quien escape, ni quien quede vivo para volver a la tierra de Judá, por volver a la cual suspiran ellos para habitar allí, porque no volverán sino algunos fugitivos. Entonces todos los que sabían que sus mujeres habían ofrecido incienso a dioses ajenos, y todas las mujeres que estaban presentes, una gran concurrencia, y todo el pueblo que habitaba en tierra de Egipto, en Patros, respondieron a Jeremías diciendo, «La palabra que nos has hablado en nombre de Jehová no la oiremos de ti, sino que ciertamente pondremos por obra toda palabra que ha salido de nuestra boca para ofrecer incienso a la reina del cielo, derramándole libaciones, como hemos hecho nosotros y nuestros padres, nuestros reyes y nuestros príncipes, en las ciudades de Judá y en las plazas de Jerusalén». Y tuvimos abundancia de pan, y estuvimos alegres, y no vimos mal alguno. Mas desde que dejamos de ofrecer incienso a la reina del cielo, y de derramarle libaciones, nos falta todo, y a espada y de hambre somos consumidos. Y cuando ofrecimos incienso a la reina del cielo, y le derramamos libaciones, ¿acaso le hicimos nosotras tortas para tributarle culto, y le derramamos libaciones sin consentimiento de nuestros maridos? Y habló Jeremías a todo el pueblo, a los hombres y a las mujeres y a todo el pueblo que le había respondido esto, diciendo, «¿No se ha acordado Jehová, y no ha venido a su memoria el incienso que ofrecisteis en las ciudades de Judá y en las calles de Jerusalén, vosotros y vuestros padres, vuestros reyes y vuestros príncipes y el pueblo de la tierra? Y no pudo sufrirlo más Jehová a causa de la maldad de vuestras obras, a causa de las abominaciones que habíais hecho. Por tanto, vuestra tierra fue puesta en asolamiento, en espanto y en maldición, hasta quedar sin morador, como está hoy. Porque ofrecisteis incienso y pecasteis contra Jehová, y no obedecisteis a la voz de Jehová, ni anduvisteis en su ley, ni en sus estatutos, ni en sus testimonios. Por tanto, ha venido sobre vosotros este mal, como hasta hoy». Y dijo Jeremías a todo el pueblo y a todas las mujeres, «Oíd palabra de Jehová todos los de Judá que estáis en tierra de Egipto. Así ha hablado Jehová de los ejércitos, Dios de Israel, diciendo, «Vosotros y vuestras mujeres hablasteis con vuestras bocas y con vuestras manos lo ejecutasteis, diciendo, «Cumpliremos efectivamente nuestros votos que hicimos de ofrecer incienso a la reina del cielo y derramarle libaciones. Confirmáis a la verdad vuestros votos y ponéis vuestros votos por obra. Por tanto, oíd palabra de Jehová, todo Judá que habitáis en tierra de Egipto. He aquí he jurado por mi grande nombre, dice Jehová, que mi nombre no será invocado más en toda la tierra de Egipto por boca de ningún hombre de Judá, diciendo, vive Jehová el Señor. He aquí que yo velo sobre ellos para mal y no para bien, y todos los hombres de Judá que están en tierra de Egipto serán consumidos a espada y de hambre hasta que perezcan del todo. Y los que escapen de la espada volverán de la tierra de Egipto a la tierra de Judá, pocos hombres. Sabrá, pues, todo el resto de Judá que ha entrado en Egipto a morar allí, la palabra de quién ha de permanecer, si la mía o la suya. Y esto tendréis por señal, dice Jehová, de que en este lugar os castigo, para que sepáis que de cierto permanecerán mis palabras para mal sobre vosotros. Así ha dicho Jehová, he aquí que yo entrego a Faraón, Ofra, rey de Egipto, en mano de sus enemigos, y en mano de los que buscan su vida, así como entregué a Sedequías, rey de Judá, en mano de Nabucodonosor, rey de Babilonia, su enemigo que buscaba su vida. Capítulo 45. Palabra que habló el profeta Jeremías a Baruc, hijo de Nerías, cuando escribía en el libro estas palabras de boca de Jeremías, en el año cuarto de Joacim, hijo de Josías, rey de Judá, diciendo, así ha dicho Jehová Dios de Israel a ti, oh Baruc. Tú dijiste, ay de mí ahora, porque ha añadido Jehová tristeza a mi dolor, fatigado estoy de gemir y no he hallado descanso. Así le dirás, ha dicho Jehová, he aquí que yo destruyo a los que edifiqué, y arranco a los que planté, y a toda esta tierra. ¿Y tú buscas para ti grandezas? No las busques, porque he aquí que yo traigo mal sobre toda carne, ha dicho Jehová, pero a ti te daré tu vida por botín en todos los lugares a donde fueres. Capítulo 46. Palabra de Jehová que vino al profeta Jeremías contra las naciones. Con respecto a Egipto, contra el ejército de Faraón Necao, rey de Egipto, que estaba cerca del río Éufrates, en Carquemis, a quien destruyó Nabucodonosor, rey de Babilonia, en el año cuarto de Joacim, hijo de Josías, rey de Judá. Preparad escudo y pavés, y venid a la guerra. Uncid caballos y subid, vosotros los jinetes, y poneos con yelmos. Limpiad las lanzas, vestíos las corazas. ¿Por qué los vi medrosos, retrocediendo? Sus valientes fueron deshechos y huyeron sin volver a mirar atrás. Miedo de todas partes, dice Jehová. No huya el ligero, ni el valiente escape. Al norte, junto a la ribera del Éufrates, tropezaron y cayeron. ¿Quién es este que sube como río y cuyas aguas se mueven como ríos? Egipto, como río se ensancha y las aguas se mueven como ríos, y dijo, subiré, cubriré la tierra, destruiré a la ciudad y a los que en ella moran. Subid caballos y alborotaos carros y salgan los valientes, los etíopes y los de Put que toman escudo y los de Lud que toman y entesan arco. Mas ese día será para Jehová Dios de los ejércitos, día de retribución para vengarse de sus enemigos, y la espada devorará y se saciará y se embriagará de la sangre de ellos, porque sacrificio será para Jehová Dios de los ejércitos en tierra del norte junto al río Éufrates. Sube a Galaad y toma bálsamo, virgen hija de Egipto. Por demás multiplicarás las medicinas, no hay curación para ti. Las naciones oyeron tu afrenta y tu clamor llenó la tierra, porque valiente tropezó contra valiente y cayeron ambos juntos. Palabra que habló Jehová al profeta Jeremías acerca de la venida de Nabucodonosor, rey de Babilonia, para asolar la tierra de Egipto. Anunciad en Egipto y haced saber en Migdol. Haced saber también en Menfis y en Tafnes, decid, ponte en pie y prepárate, porque espada devorará tu comarca. ¿Por qué ha sido derribada tu fortaleza? No pudo mantenerse firme, porque Jehová la empujó. Multiplicó los caídos, y cada uno cayó sobre su compañero, y dijeron, levántate y volvámonos a nuestro pueblo y a la tierra de nuestro nacimiento, huyamos ante la espada vencedora. Allí gritaron, Faraón, rey de Egipto, es destruido. Dejó pasar el tiempo señalado. Vivo yo, dice el rey, cuyo nombre es Jehová de los ejércitos, que como Tabor entre los montes y como Carmelo junto al mar, así vendrá. Hazte en seres de cautiverio, moradora, hija de Egipto, porque Menfis será desierto y será asolada hasta no quedar morador. Becerra hermosa es Egipto, mas viene destrucción, del norte viene. Sus soldados mercenarios también en medio de ella como becerros engordados, porque también ellos volvieron atrás, huyeron todos sin pararse, porque vino sobre ellos el día de su quebrantamiento, el tiempo de su castigo. Su voz saldrá como de serpiente, porque vendrán los enemigos, y con hachas vendrán a ella como cortadores de leña. Cortarán sus bosques, dice Jehová, aunque sean impenetrables, porque serán más numerosos que langostas, no tendrán número. Se avergonzará la hija de Egipto, entregada será en manos del pueblo del norte. Jehová de los ejércitos, Dios de Israel, ha dicho: He aquí que yo castigo a Amón, Dios de Tebas, a Faraón, a Egipto y a sus dioses y a sus reyes, así a Faraón como a los que en él confían. Y los entregaré en mano de los que buscan su vida, en mano de Nabucodonosor, rey de Babilonia, y en mano de sus siervos. Pero después será habitado como en los días pasados, dice Jehová. Y tú no temas, siervo mío Jacob, ni desmayes Israel, porque he aquí yo te salvaré de lejos y a tu descendencia de la tierra de su cautividad. Y volverá Jacob, y descansará y será prosperado, y no habrá quien lo atemorice. Tú, siervo mío Jacob, no temas, dice Jehová, porque yo estoy contigo, porque destruiré a todas las naciones entre las cuales te he dispersado, pero a ti no te destruiré del todo, sino que te castigaré con justicia. De ninguna manera te dejaré sin castigo. Capítulo 47. Palabra de Jehová que vino al profeta Jeremías acerca de los filisteos antes que Faraón destruyese a Gaza. Así ha dicho Jehová: He aquí que suben aguas del norte y se harán torrente, inundarán la tierra y su plenitud, la ciudad y los moradores de ella, y los hombres clamarán y lamentará todo morador de la tierra. Por el sonido de los cascos de sus caballos, por el alboroto de sus carros, por el estruendo de sus ruedas, los padres no cuidaron a los hijos por la debilidad de sus manos. A causa del día que viene para destrucción de todos los filisteos, para destruir a Tiro y a Sidón, todo aliado que les queda todavía, porque Jehová destruirá a los filisteos al resto de la costa de Caftor. Gaza fue rapada, Ascalón ha perecido y el resto de su valle. ¿Hasta cuándo te sajarás? Oh espada de Jehová, ¿hasta cuándo reposarás? Vuelve a tu vaina, reposa y sosiégate. ¿Cómo reposarás? Pues Jehová te ha enviado contra Ascalón y contra la costa del mar, allí te puso. Capítulo 48. Acerca de Moab. Así ha dicho Jehová de los ejércitos, Dios de Israel: ¡Ay de Nebo, porque fue destruida y avergonzada! Kiriataim fue tomada, fue confundida Misgab y desmayó. No se alabará ya más Moab. En Esbón maquinaron mal contra ella, diciendo: Venid y quitémosla de entre las naciones. También tú, Madmena, serás cortada. Espada irá en pos de ti. Voz de clamor de Horonaim, destrucción y gran quebrantamiento. Moab fue quebrantada, hicieron que se oyese el clamor de sus pequeños. Porque a la subida de Luid, con llanto subirá el que llora, porque a la bajada de Horonaim, los enemigos oyeron clamor de quebranto. Huid, salvad vuestra vida, y sed como retama en el desierto. Pues por cuanto confiaste en tus bienes y en tus tesoros, tú también serás tomada. Y Quemos será llevado en cautiverio, sus sacerdotes y sus príncipes juntamente. Y vendrá destruidor a cada una de las ciudades, y ninguna ciudad escapará. Se arruinará también el valle, y será destruida la llanura, como ha dicho Jehová. Dad alas a Moab, para que se vaya volando, pues serán desiertas sus ciudades hasta no quedar en ellas morador. Maldito el que hiciere indolentemente la obra de Jehová, y maldito el que detuviere de la sangre su espada. Quieto estuvo Moab desde su juventud, y sobre su sedimiento ha estado reposado, y no fue vaciado de vasija en vasija, ni nunca estuvo en cautiverio. Por tanto, quedó su sabor en él, y su olor no se ha cambiado. Por eso vienen días, ha dicho Jehová, en que yo le enviaré trasvasadores que le trasvasarán, y vaciarán sus vasijas, y romperán sus odres. Y se avergonzará Moab de Quemos, como la casa de Israel se avergonzó de Betel, su confianza. ¿Cómo pues diréis, somos hombres valientes y robustos para la guerra? Destruido fue Moab, y sus ciudades asoladas, y sus jóvenes escogidos descendieron al degolladero, ha dicho el rey, cuyo nombre es Jehová de los ejércitos. Cercano está el quebrantamiento de Moab para venir, y su mal se apresura mucho. Compadeceos de él todos los que estáis alrededor suyo, y todos los que sabéis su nombre, decid, cómo se quebró la vara fuerte, el báculo hermoso. Desciende de la gloria, siéntate en tierra seca, moradora hija de Dibón, porque el destruidor de Moab subió contra ti, destruyó tus fortalezas. Párate en el camino y mira, oh moradora de Aroer, pregunta a la que va huyendo y a la que escapó. Dile, ¿qué ha acontecido? Se avergonzó Moab porque fue quebrantado. Lamentad y clamad, anunciad en Arnón que Moab es destruido. Vino juicio sobre la tierra de la llanura, sobre Olón, sobre Jaasa, sobre Mefaat, sobre Dibón, sobre Nebo, sobre Bet Diblataim, sobre Kiriataim, sobre Bet Gamul, sobre Bet Meón, sobre Keriot, sobre Bosra y sobre todas las ciudades de tierra de Moab, las de lejos y las de cerca. Cortado es el poder de Moab y su brazo quebrantado, dice Jehová. Embriagadle porque contra Jehová se engrandeció, y revuélquese Moab sobre su vómito, y sea también él por motivo de escarnio. ¿Y no te fue a ti Israel por motivo de escarnio, como si lo tomaran entre ladrones? Porque cuando de él hablaste, tú te has burlado. Abandonad las ciudades y habitad en peñascos, oh moradores de Moab, y sed como la paloma que ha cenido en la boca de la caverna. Hemos oído la soberbia de Moab, que es muy soberbio, arrogante, orgulloso, altivo y altanero de corazón. Yo conozco, dice Jehová, su cólera, pero no tendrá efecto. Sus jactancias no le aprovecharán. Por tanto, yo aullaré sobre Moab, sobre todo Moab haré clamor, y sobre los hombres de Kirares gemiré. Con llanto de Jazer lloraré por ti, oh vid de Sibma. Tus sarmientos pasaron el mar, llegaron hasta el mar de Jazer. Sobre tu cosecha y sobre tu vendimia vino el destruidor. Y será cortada la alegría y el regocijo de los campos fértiles de la tierra de Moab. Y de los lagares haré que falte el vino, no pisarán con canción, la canción no será canción. El clamor de Esbón llega hasta Eleale, hasta Jaasa dieron su voz. Desde Soar hasta Oronaim, becerra de 3 años, porque también las aguas de Nimrim serán destruidas. Y exterminaré de Moab, dice Jehová, a quien sacrifique sobre los lugares altos, y a quien ofrezca incienso a sus dioses. Por tanto, mi corazón resonará como flautas por causa de Moab, asimismo resonará mi corazón a modo de flautas por los hombres de Kirares, porque perecieron las riquezas que habían hecho. Porque toda cabeza será rapada y toda barba raída, sobre toda mano habrá rasguños y cilicio sobre todo lomo. Sobre todos los terrados de Moab y en sus calles todo él será llanto, porque yo quebranté a Moab como a vasija que no agrada, dice Jehová. Lamentad, ¿cómo ha sido quebrantado? ¿Cómo volvió la espada Moab y fue avergonzado? Fue Moab objeto de escarnio y de espanto a todos los que están en sus alrededores. Porque así ha dicho Jehová, he aquí que como águila volará y extenderá sus alas contra Moab. Tomadas serán las ciudades y tomadas serán las fortalezas. Y será aquel día el corazón de los valientes de Moab como el corazón de mujer en angustias. Y Moab será destruido hasta dejar de ser pueblo, porque se engrandeció contra Jehová. Miedo y hoyo y lazo contra ti, oh morador de Moab, dice Jehová. El que huyere del miedo caerá en el hoyo, y el que saliere del hoyo será preso en el lazo, porque yo traeré sobre él, sobre Moab, el año de su castigo, dice Jehová. A la sombra de Esbón se pararon sin fuerzas los que huían, mas salió fuego de Esbón y llama de en medio de Seón, y quemó el rincón de Moab y la coronilla de los hijos revoltosos. ¡Ay de ti, Moab! Pereció el pueblo de Quemos, porque tus hijos fueron puestos presos para cautividad y tus hijas para cautiverio. Pero haré volver a los cautivos de Moab en lo postrero de los tiempos, dice Jehová. Hasta aquí es el juicio de Moab. Capítulo 49. Acerca de los hijos de Amón. Así ha dicho Jehová, ¿no tiene hijos Israel? ¿No tiene heredero? ¿Por qué Milcom ha desposeído a Gad y su pueblo se ha establecido en sus ciudades? Por tanto, vienen días, ha dicho Jehová, en que haré oír clamor de guerra en Rabá de los hijos de Amón, y será convertida en montón de ruinas, y sus ciudades serán puestas a fuego, e Israel tomará por heredad a los que los tomaron a ellos, ha dicho Jehová. Lamenta, oh Esbón, porque destruida es Ai. Clamad, hijas de Rabad, vestíos de cilicio, endechad y rodead los vallados, porque Milcom fue llevado en cautiverio, sus sacerdotes y sus príncipes juntamente. ¿Por qué te glorías de los valles? Tu valle se deshizo, oh hija contumaz, la que confía en sus tesoros, la que dice, ¿quién vendrá contra mí?
1: He aquí yo traigo sobre ti espanto, dice el Señor Jehová de los ejércitos, de todos tus alrededores, y seréis lanzados cada uno derecho hacia adelante, y no habrá quien recoja a los fugitivos. Y después de esto haré volver a los cautivos de los hijos de Amón, dice Jehová. Acerca de Edom. Así ha dicho Jehová de los ejércitos. ¿No has sabiduría en tu mano? ¿Se ha acabado el consejo en los sabios? ¿Se corrompió su sabiduría? Huid, volveos atrás. Habitad en lugares profundos, oh moradores de Dedán, porque el quebrantamiento de Esaú traeré sobre él en el tiempo en que lo castigue. Si vendimiadores hubieran venido contra ti, ¿no habrían dejado rebuscos? Si ladrones de noche, ¿no habrían tomado lo que les bastase? Mas yo desnudaré a Esaú, descubriré sus escondrijos, y no podrá esconderse. Será destruida su descendencia, sus hermanos y sus vecinos, y dejará de ser. Deja tus huérfanos, yo los criaré, y en mí confiarán tus viudas. Porque así ha dicho Jehová. He aquí que los que no estaban condenados a beber el cáliz, beberán ciertamente. ¿Y serás tú absuelto del todo? No serás absuelto, sino que ciertamente beberás. Porque por mí he jurado, dice Jehová, que asolamiento, oprobio, soledad y maldición será Bosra, y todas sus ciudades serán desolaciones perpetuas. La noticia oí que de Jehová había sido enviado mensajero a las naciones diciendo, «Juntaos y venid contra ella, y subid a la batalla. He aquí que te haré pequeño entre las naciones, menospreciado entre los hombres. Tu arrogancia te engañó, y la soberbia de tu corazón. Tú que habitas en cavernas de peñas, que tienes la altura del monte, aunque alces como águila tu nido, de allí te haré descender», dice Jehová. «Y se convertirá Edom en desolación. Todo aquel que pasare por ella se asombrará y se burlará de todas sus calamidades. Como sucedió en la destrucción de Sodoma y de Gomorra y de sus ciudades vecinas, dice Jehová, así no morará allí nadie, ni la habitará hijo de hombre. He aquí que como león subirá de la espesura del Jordán contra la bella y robusta, porque muy pronto le haré huir de ella, y al que fuere escogido la encargaré, porque ¿quién es semejante a mí, y quién me emplazará? ¿Quién será aquel pastor que me podrá resistir? Por tanto, oíd el consejo que Jehová ha acordado sobre Edom y sus pensamientos que ha resuelto sobre los moradores de Temán. Ciertamente a los más pequeños de su rebaño los arrastrarán y destruirán sus moradas con ellos. Del estruendo de la caída de ellos la tierra temblará y el grito de su voz se oirá en el Mar Rojo. He aquí que como águila subirá y volará y extenderá sus alas contra Bosra. Y el corazón de los valientes de Edom será en aquel día como el corazón de mujer en angustias. Acerca de Damasco. Se confundieron Amad y Arfad porque oyeron malas nuevas. Se derritieron en aguas de desmayo, no pueden sosegarse. Se desmayó Damasco, se volvió para huir, y le tomó temblor y angustia, y dolores le tomaron como de mujer que está de parto. ¿Cómo dejaron a la ciudad tan alabada, la ciudad de mi gozo? Por tanto, sus jóvenes caerán en sus plazas, y todos los hombres de guerra morirán en aquel día, ha dicho Jehová de los ejércitos. Y haré encender fuego en el muro de Damasco, y consumirá las casas de Ben-Hadad. Acerca de Sedar y de los reinos de Azor, los cuales asoló Nabucodonosor, rey de Babilonia. Así ha dicho Jehová, levantaos, subid contra Sedar, y destruid a los hijos del oriente. Sus tiendas y sus ganados tomarán, sus cortinas y todos sus utensilios y sus camellos tomarán para sí y clamarán contra ellos, miedo alrededor. Huid, idos muy lejos, habitad en lugares profundos, oh moradores de Azor, dice Jehová, porque tomó consejo contra vosotros Nabucodonosor, rey de Babilonia, y contra vosotros ha formado un designio. Levantaos, subid contra una nación pacífica que vive confiadamente, dice Jehová, que ni tiene puertas ni cerrojos, que vive solitaria. Serán sus camellos por botín, y la multitud de sus ganados por despojo, y los esparciré por todos los vientos, arrojados hasta el último rincón, y de todos lados les traeré su ruina, dice Jehová. Azor será morada de chacales, soledad para siempre, ninguno morará allí, ni la habitará hijo de hombre. Palabra de Jehová que vino al profeta Jeremías acerca de Elam, en el principio del reinado de Sedequías, rey de Judá, diciendo, así ha dicho Jehová de los ejércitos, he aquí que yo quiebro el arco de Elam, parte principal de su fortaleza. Traeré sobre Elam los cuatro vientos de los cuatro puntos del cielo, y los aventaré a todos estos vientos, y no habrá nación a donde no vayan fugitivos de Elam. Y haré que Elam se intimide delante de sus enemigos y delante de los que buscan su vida, y traeré sobre ellos mal y el ardor de mi ira, dice Jehová. Y enviaré en pos de ellos espada hasta que los acabe. Y pondré mi trono en Elam, y destruiré a su rey y a su príncipe, dice Jehová. Pero acontecerá en los últimos días que haré volver a los cautivos de Elam, dice Jehová. Capítulo 50. Palabra que habló Jehová contra Babilonia, contra la tierra de los caldeos, por medio del profeta Jeremías. Anunciad en las naciones y haced saber, levantad también bandera, publicad y no encubráis, decid, tomada es Babilonia, Bel es confundido, deshecho es Merodac, destruidas son sus esculturas, quebrados son sus ídolos, porque subió contra ella una nación del norte, la cual pondrá su tierra en asolamiento, y no habrá ni hombre ni animal que en ella more. Huyeron y se fueron. En aquellos días y en aquel tiempo, dice Jehová, vendrán los hijos de Israel, ellos y los hijos de Judá juntamente, e irán andando y llorando, y buscarán a Jehová su Dios. Preguntarán por el camino de Sión, hacia donde volverán sus rostros, diciendo, venid y juntémonos a Jehová con pacto eterno que jamás se ponga en olvido. Ovejas perdidas fueron mi pueblo, sus pastores las hicieron errar, por los montes las descarriaron, anduvieron de monte en collado y se olvidaron de sus rediles. Todos los que los hallaban los devoraban, y decían sus enemigos, no pecaremos porque ellos pecaron contra Jehová, morada de justicia, contra Jehová, esperanza de sus padres. Huid en medio de Babilonia, y salid de la tierra de los caldeos, y sed como los machos cabríos que van delante del rebaño. Porque yo levanto y hago subir contra Babilonia reunión de grandes pueblos de la tierra del norte. Desde allí se prepararán contra ella, y será tomada. Sus flechas son como de valiente diestro, que no volverá vacío. Y Caldea será para botín, todos los que la saquearen se saciarán, dice Jehová. Porque os alegrasteis, porque os gozasteis destruyendo mi heredad, porque os llenasteis como novilla sobre la hierba, y relinchasteis como caballos. Vuestra madre se avergonzó mucho, se afrentó la que os dio a luz, y aquí será la última de las naciones, desierto, sequedal y páramo. Por la ira de Jehová no será habitada, sino será asolada toda ella. Todo hombre que pasare por Babilonia se asombrará y se burlará de sus calamidades. Poneos en orden contra Babilonia alrededor, todos los que entesáis arco. Tirad contra ella, no escatiméis las saetas, porque pecó contra Jehová. Gritad contra ella en derredor, se rindió. Han caído sus cimientos, derribados son sus muros, porque es venganza de Jehová. Tomad venganza de ella, haced con ella como ella hizo. Destruid en Babilonia al que siembra y al que mete hoz en tiempo de la siega. Delante de la espada destructora cada uno volverá el rostro hacia su pueblo, cada uno huirá hacia su tierra. Rebaño descarriado es Israel, leones lo dispersaron. El rey de Asiria lo devoró primero. Nabucodonosor, rey de Babilonia, lo deshuesó después. Por tanto, así ha dicho Jehová de los ejércitos, Dios de Israel. Yo castigo al rey de Babilonia y a su tierra, como castigué al rey de Asiria. Y volveré a traer a Israel a su morada, y pasará en el Carmelo y en Basán, y en el monte de Efraín y en Galaad se saciará su alma. En aquellos días y en aquel tiempo, dice Jehová, la maldad de Israel será buscada y no aparecerá, y los pecados de Judá y no se hallarán, porque perdonaré a los que yo hubiere dejado. Sube contra la tierra de Merataim, contra ella y contra los moradores de Pecod. Destruye y mata en pos de ellos, dice Jehová, y haz conforme a todo lo que yo te he mandado. Estruendo de guerra en la tierra y quebrantamiento grande. ¿Cómo fue cortado y quebrado el martillo de toda la tierra? ¿Cómo se convirtió Babilonia en desolación entre las naciones? Te puse lazos y fuiste tomada, oh Babilonia, y tú no lo supiste. Fuiste hallada y aún presa, porque provocaste a Jehová. Abrió Jehová su tesoro y sacó los instrumentos de su furor, porque esta es obra de Jehová, Dios de los ejércitos, en la tierra de los caldeos. Venid contra ella desde el extremo de la tierra, abrid sus almacenes, convertidla en montón de ruinas y destruidla, que no le quede nada. Matad a todos sus novillos, que vayan al matadero. ¡Ay de ellos! Pues ha venido su día, el tiempo de su castigo. Voz de los que huyen y escapan de la tierra de Babilonia, para dar en Sión las nuevas de la retribución de Jehová nuestro Dios, de la venganza de su templo. Haced juntar contra Babilonia flecheros a todos los que entesan arco. Acampad contra ella alrededor, no escape de ella ninguno. Pagadle según su obra. Conforme a todo lo que ella hizo, haced con ella. Porque contra Jehová se ensoberbeció contra el Santo de Israel. Por tanto, sus jóvenes caerán en sus plazas, y todos sus hombres de guerra serán destruidos en aquel día, dice Jehová. He aquí yo estoy contra ti, oh soberbio, dice el Señor, Jehová de los ejércitos, porque tu día ha venido, el tiempo en que te castigaré. Y el soberbio tropezará y caerá, y no tendrá quien lo levante, y encenderé fuego en sus ciudades, y quemaré todos sus alrededores. Así ha dicho Jehová de los ejércitos. Oprimidos fueron los hijos de Israel y los hijos de Judá juntamente, y todos los que los tomaron cautivos los retuvieron, no los quisieron soltar. El Redentor de ellos es el fuerte, Jehová de los ejércitos es su nombre. De cierto abogará la causa de ellos para hacer reposar la tierra y turbar a los moradores de Babilonia. Espada contra los caldeos, dice Jehová, y contra los moradores de Babilonia, contra sus príncipes y contra sus sabios. Espada contra los adivinos y se entontecerán. Espada contra sus valientes y serán quebrantados. Espada contra sus caballos, contra sus carros y contra todo el pueblo que está en medio de ella y serán como mujeres. Espada contra sus tesoros y serán saqueados. Sequedad sobre sus aguas y se secarán, porque es tierra de ídolos y se entontecen con imágenes. Por tanto, allí morarán fieras del desierto y chacales, morarán también en ella polluelos de avestruz. Nunca más será poblada ni se habitará por generaciones y generaciones. Como en la destrucción que Dios hizo de Sodoma y de Gomorra y de sus ciudades vecinas, dice Jehová, así no morará allí hombre ni hijo de hombre la habitará. He aquí viene un pueblo del norte y una nación grande y muchos reyes se levantarán de los extremos de la tierra. Arco y lanza manejarán, serán crueles y no tendrán compasión. Su voz rugirá como el mar y montarán sobre caballos. Se prepararán contra ti como hombres a la pelea, oh hija de Babilonia. Oyó la noticia el rey de Babilonia y sus manos se debilitaron. Angustia le tomó, dolor como de mujer de parto. He aquí que como león subirá de la espesura del Jordán a la morada fortificada, porque muy pronto le haré huir de ella y al que yo escoja la encargaré. Porque ¿quién es semejante a mí? ¿Y quién me emplazará? ¿O quién será aquel pastor que podrá resistirme? Por tanto, oíd la determinación que Jehová ha acordado contra Babilonia y los pensamientos que ha formado contra la tierra de los caldeos. Ciertamente a los más pequeños de su rebaño los arrastrarán y destruirán sus moradas con ellos. Al grito de la toma de Babilonia, la tierra tembló y el clamor se oyó entre las naciones. Capítulo 51. Así ha dicho Jehová. He aquí que yo levanto un viento destruidor contra Babilonia y contra sus moradores que se levantan contra mí, y enviaré a Babilonia aventadores que la avienten y vaciarán su tierra, porque se pondrán contra ella de todas partes en el día del mal. Diré al flechero que entesa su arco y al que se enorgullece de su coraza, no perdonéis a sus jóvenes, destruid todo su ejército. Y caerán muertos en la tierra de los caldeos y alanceados en sus calles, porque Israel y Judá no han enviudado de su Dios, Jehová de los ejércitos, aunque su tierra fue llena de pecado contra el Santo de Israel. Huid en medio de Babilonia, y librad cada uno su vida, para que no perezcáis a causa de su maldad, porque el tiempo es de venganza de Jehová, le dará su pago. Copa de oro fue Babilonia en la mano de Jehová, que embriagó a toda la tierra. De su vino bebieron los pueblos, se aturdieron por tanto las naciones. En un momento cayó Babilonia y se despedazó. Gemid sobre ella, tomad bálsamo para su dolor, quizás sane. Curamos a Babilonia y no ha sanado. Dejadla y vámonos cada uno a su tierra, porque ha llegado hasta el cielo su juicio y se ha alzado hasta las nubes. Jehová sacó a luz nuestras justicias. Venid y contemos en Sión la obra de Jehová nuestro Dios. Limpiad las saetas, embrazad los escudos. Ha despertado Jehová el espíritu de los reyes de Media, porque contra Babilonia es su pensamiento para destruirla, porque venganza es de Jehová y venganza de su templo. Levantad banderas sobre los muros de Babilonia, reforzad la guardia, poned centinelas, disponed celadas, porque deliberó Jehová, y aún pondrá en efecto lo que ha dicho contra los moradores de Babilonia. Tú, la que moras entre muchas aguas, rica en tesoros, ha venido tu fin, la medida de tu codicia. Jehová de los ejércitos juró por sí mismo, diciendo, yo te llenaré de hombres como de langostas, y levantarán contra ti gritería. Él es el que hizo la tierra con su poder, el que afirmó el mundo con su sabiduría, y extendió los cielos con su inteligencia. A su voz se producen tumultos de aguas en los cielos, y hace subir las nubes de lo último de la tierra. Él hace relámpagos con la lluvia, y saca el viento de sus depósitos. Todo hombre se ha infatuado, y no tiene ciencia. Se avergüenza todo artífice de su escultura, porque mentira es su ídolo, no tiene espíritu. Vanidad son, obra digna de burla. En el tiempo del castigo perecerán. No es como ellos la porción de Jacob, porque él es el formador de todo, e Israel es el cetro de su herencia. Jehová de los ejércitos es su nombre. Martillo me sois y armas de guerra, y por medio de ti quebrantaré naciones, y por medio de ti destruiré reinos. Por tu medio quebrantaré caballos y a sus jinetes, y por medio de ti quebrantaré carros y a los que en ellos suben. Asimismo por tu medio quebrantaré hombres y mujeres, y por medio de ti quebrantaré viejos y jóvenes, y por tu medio quebrantaré jóvenes y vírgenes. También quebrantaré por medio de ti al pastor y a su rebaño, quebrantaré por tu medio a labradores y a sus yuntas, a jefes y a príncipes quebrantaré por medio de ti. Y pagaré a Babilonia y a todos los moradores de Caldea todo el mal que ellos hicieron en Sión delante de vuestros ojos, dice Jehová. He aquí yo estoy contra ti, oh monte destruidor, dice Jehová, que destruiste toda la tierra, y extenderé mi mano contra ti, y te haré rodar de las peñas, y te reduciré a monte quemado. Y nadie tomará de ti piedra para esquina, ni piedra para cimiento, porque perpetuo asolamiento serás, ha dicho Jehová. Alzad bandera en la tierra, tocad trompeta en las naciones, preparad pueblos contra ella, juntad contra ella los reinos de Ararat, de Mini y de Askenaz, señalad contra ella capitán, haced subir caballos como langostas erizadas. Preparad contra ella naciones, los reyes de Media, sus capitanes y todos sus príncipes y todo territorio de su dominio. Temblará la tierra y se afligirá, porque es confirmado contra Babilonia todo el pensamiento de Jehová para poner la tierra de Babilonia en soledad para que no haya morador en ella. Los valientes de Babilonia dejaron de pelear, se encerraron en sus fortalezas. Les faltaron las fuerzas, se volvieron como mujeres. Incendiadas están sus casas, rotos sus cerrojos. Correo se encontrará con correo, mensajero se encontrará con mensajero, para anunciar al rey de Babilonia que su ciudad es tomada por todas partes. Los vados fueron tomados, y los baluartes quemados a fuego, y se consternaron los hombres de guerra. Porque así ha dicho Jehová de los ejércitos, Dios de Israel. La hija de Babilonia es como una era cuando está de trillar. De aquí a poco le vendrá el tiempo de la siega. Me devoró, me desmenuzó Nabucodonosor, rey de Babilonia, y me dejó como vaso vacío. Me tragó como dragón, llenó su vientre de mis delicadezas, y me echó fuera. Sobre Babilonia caiga la violencia hecha a mí y a mi carne, dirá la moradora de Sión, y mi sangre caiga sobre los moradores de Caldea, dirá Jerusalén. Por tanto, así ha dicho Jehová, he aquí que yo juzgo tu causa y haré tu venganza, y secaré su mar y haré que su corriente quede seca. Y será Babilonia montones de ruinas, morada de chacales, espanto y burla, sin morador. Todos a una rugirán como leones, como cachorros de leones gruñirán. En medio de su calor les pondré banquetes, y haré que se embriaguen, para que se alegren, y duerman eterno sueño y no despierten, dice Jehová. Los haré traer como corderos al matadero, como carneros y machos cabríos. ¿Cómo fue apresada Babilonia y fue tomada la que era lavada por toda la tierra? ¿Cómo vino a ser Babilonia objeto de espanto entre las naciones? Subió el mar sobre Babilonia, de la multitud de sus olas fue cubierta. Sus ciudades fueron asoladas, la tierra seca y desierta, tierra en que no morará nadie, ni pasará por ella hijo de hombre. Y juzgaré a Bel en Babilonia, y sacaré de su boca lo que se ha tragado, y no vendrán más naciones a él, y el muro de Babilonia caerá. Salid de en medio de ella, pueblo mío, y salvad cada uno su vida del ardor de la ira de Jehová. Y no desmaye vuestro corazón, ni temáis a causa del rumor que se oirá por la tierra. En un año vendrá el rumor, y después en otro año rumor, y habrá violencia en la tierra, dominador contra dominador. Por tanto, he aquí vienen días en que yo destruiré los ídolos de Babilonia, y toda su tierra será avergonzada, y todos sus muros caerán en medio de ella. Los cielos y la tierra, y todo lo que está en ellos, cantarán de gozo sobre Babilonia, porque del norte vendrán contra ella destruidores, dice Jehová. Por los muertos de Israel caerá Babilonia, como por Babilonia cayeron los muertos de toda la tierra. Los que escapasteis de la espada, andad, no os detengáis. Acordaos por muchos días de Jehová, y acordaos de Jerusalén. Estamos avergonzados, porque oímos la afrenta. La confusión cubrió nuestros rostros, porque vinieron extranjeros contra los santuarios de la casa de Jehová. Por tanto, vienen días, dice Jehová, en que yo destruiré sus ídolos, y en toda su tierra gemirán los heridos. Aunque suba Babilonia hasta el cielo y se fortifique en las alturas, de mí vendrán a ella destruidores, dice Jehová. Óyese el clamor de Babilonia y el gran quebrantamiento de la tierra de los caldeos, porque Jehová destruirá a Babilonia y quitará de ella la mucha jactancia, y bramarán sus olas, y como sonido de muchas aguas será la voz de ellos. Porque vino destruidor contra ella, contra Babilonia, y sus valientes fueron apresados. El arco de ellos fue quebrado, porque Jehová, Dios de retribuciones, dará la paga. Y embriagaré a sus príncipes y a sus sabios, a sus capitanes, a sus nobles y a sus fuertes, y dormirán sueño eterno y no despertarán, dice el Rey, cuyo nombre es Jehová de los ejércitos. Así ha dicho Jehová de los ejércitos: el muro ancho de Babilonia será derribado enteramente, y sus altas puertas serán quemadas a fuego. En vano trabajaron los pueblos, y las naciones se cansaron solo para el fuego. Palabra que envió el profeta Jeremías a Seraías, hijo de Nerías, hijo de Maasías, cuando iba con Sedequías, rey de Judá, a Babilonia, en el cuarto año de su reinado. Y era Seraías el principal camarero. Escribió pues Jeremías en un libro todo el mal que había de venir sobre Babilonia, todas las palabras que están escritas contra Babilonia. Y dijo Jeremías a Seraías: cuando llegues a Babilonia y veas todas estas cosas, dirás: oh Jehová, tú has dicho contra este lugar que lo habías de destruir hasta no quedar en él morador, ni hombre ni animal, sino que para siempre ha de ser asolado. Y cuando acabes de leer este libro, le atarás una piedra y lo echarás en medio del Éufrates, y dirás: así se hundirá Babilonia, y no se levantará del mal que yo traigo sobre ella, y serán rendidos. Hasta aquí son las palabras de Jeremías. Capítulo 52. Era Sedequías de edad de 21 años cuando comenzó a reinar, y reinó 11 años en Jerusalén. Su madre se llamaba Amutal, hija de Jeremías de Libna. E hizo lo malo ante los ojos de Jehová, conforme a todo lo que hizo Joacim. Y a causa de la ira de Jehová contra Jerusalén y Judá, llegó a echarlos de su presencia. Y se rebeló Sedequías contra el rey de Babilonia. Aconteció por tanto a los 9 años de su reinado, en el mes décimo, a los 10 días del mes, que vino Nabucodonosor, rey de Babilonia, él y todo su ejército contra Jerusalén, y acamparon contra ella, y de todas partes edificaron contra ella baluartes. Y estuvo sitiada la ciudad hasta el undécimo año del rey Sedequías. En el mes cuarto, a los 9 días del mes, prevaleció el hambre en la ciudad hasta no haber pan para el pueblo. Y fue abierta una brecha en el muro de la ciudad, y todos los hombres de guerra huyeron y salieron de la ciudad de noche por el camino de la puerta entre los dos muros que había cerca del jardín del rey, y se fueron por el camino del Arabá, estando aún los caldeos junto a la ciudad alrededor. Y el ejército de los caldeos siguió al rey, y alcanzaron a Sedequías en los llanos de Jericó, y lo abandonó todo su ejército. Entonces prendieron al rey, y le hicieron venir al rey de Babilonia, a Ribla, en tierra de Amad, donde pronunció sentencia contra él. Y degolló el rey de Babilonia a los hijos de Sedequías delante de sus ojos, y también degolló en Ribla a todos los príncipes de Judá. No obstante, el rey de Babilonia solo le sacó los ojos a Sedequías, y le ató con grillos, y lo hizo llevar a Babilonia, y lo puso en la cárcel hasta el día en que murió. Y en el mes quinto, a los 10 días del mes, que era el año 19 del reinado de Nabucodonosor, rey de Babilonia, vino a Jerusalén Nabuzaradán, capitán de la guardia, que solía estar delante del rey de Babilonia. Y quemó la casa de Jehová, y la casa del rey, y todas las casas de Jerusalén, y destruyó con fuego todo edificio grande. Y todo el ejército de los caldeos que venía con el capitán de la guardia destruyó todos los muros en derredor de Jerusalén. E hizo transportar Nabuzaradán, capitán de la guardia, a los pobres del pueblo y a toda la otra gente del pueblo que había quedado en la ciudad, a los desertores que se habían pasado al rey de Babilonia y a todo el resto de la multitud del pueblo. Mas de los pobres del país dejó Nabuzaradán, capitán de la guardia, para viñadores y labradores. Y los caldeos quebraron las columnas de bronce que estaban en la casa de Jehová, y las basas, y el mar de bronce que estaba en la casa de Jehová, y llevaron todo el bronce a Babilonia. Se llevaron también los caldeos, las palas, las despabiladeras, los tazones, las cucharas, y todos los utensilios de bronce con que se ministraba, y los incensarios, tazones, copas, ollas, candeleros, escudillas y tazas. Lo de oro por oro y lo de plata por plata se llevó el capitán de la guardia. Las dos columnas, un mar y los 12 bueyes de bronce que estaban debajo de las basas que había hecho el rey Salomón en la casa de Jehová. El peso del bronce de todo esto era incalculable. En cuanto a las columnas, la altura de cada columna era de 18 codos y un cordón de 12 codos la rodeaba, y su espesor era de 4 dedos y eran huecas. Y el capitel de bronce que había sobre ella era de una altura de 5 codos, con una red y granadas alrededor del capitel, todo de bronce. Y lo mismo era lo de la segunda columna con sus granadas. Había 96 granadas en cada hilera, todas ellas eran 100 sobre la red alrededor. Tomó también el capitán de la guardia a Seraías, el principal sacerdote, a Sofonías, el segundo sacerdote, y 3 guardas del atrio. Y de la ciudad tomó a un oficial que era capitán de los hombres de guerra, a 7 hombres de los consejeros íntimos del rey, que estaban en la ciudad, y al principal secretario de la milicia, que pasaba revista al pueblo de la tierra para la guerra, y 60 hombres del pueblo que se hallaron dentro de la ciudad. Lo tomó pues Nabuzaradán, capitán de la guardia, y los llevó al rey de Babilonia en Ribla. Y el rey de Babilonia los hirió y los mató en Ribla, en tierra de Amat. Así Judá fue transportada de su tierra. Este es el pueblo que Nabucodonosor llevó cautivo, en el año 7, a 3023 hombres de Judá. En el año 18 de Nabucodonosor, él llevó cautivas de Jerusalén a 832 personas. El año 23 de Nabucodonosor, Nabuzaradán, capitán de la guardia, llevó cautivas a 745 personas de los hombres de Judá. Todas las personas en total fueron 4.600. Y sucedió que en el año 37 del cautiverio de Joaquín, rey de Judá, en el mes duodécimo, a los 25 días del mes, Evil-Merodac, rey de Babilonia, en el año primero de su reinado, alzó la cabeza de Joaquín, rey de Judá, y lo sacó de la cárcel, y habló con él amigablemente, e hizo poner su trono sobre los tronos de los reyes que estaban con él en Babilonia. Le hizo mudar también los vestidos de prisionero, y comía pan en la mesa del rey siempre todos los días de su vida. Y continuamente se le daba una ración de parte del rey de Babilonia cada día.
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más dulce sonido a los oídos de tu Padre Celestial es el sonido de tu voz, de tus canciones de gratitud. Vamos, levanta tu cántico de gratitud. Porque cuando estaba yo muerto, tú me diste vida. Tu amor vino a rescatarme. Tu amor incondicional, tu amor perfecto.

0: Dale más fuerte las palmas al rey.
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0: Queremos ser hombres de palabra. Queremos ser hombres íntegros ante tu presencia, Dios. Permítenos ser esos hombres.
1: Jesús, necesitamos ser como tú. Haz nuestro carácter más como el tuyo. Ayúdanos. Levante sus manos y dígaselo al Señor.

Haz una oración ahí en tu lugar. Dile: Señor, yo quiero permanecer solo en ti. Que tu presencia nunca se aparte, Señor, de mí. Derrama tu Espíritu, Señor, sobre nosotros.

Sí, Señor Jesús. Solo en ti podemos confiar, Señor. Tú eres nuestro mejor amigo.

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0: abra su Biblia en Colosenses 1, versículo 20 al 23. Colosenses 1, 20 al 23. Este es el tema número 5 de la serie, Cristo es suficiente. El tema es reconciliados con Dios. Antes de leer, déjeme recordarle cuál fue el propósito por el cual Pablo escribió esta carta. Recordemos que falsos profetas, falsos maestros, querían entrar a la iglesia en Colosas y ellos estaban quitándole, rebajando el sacrificio suficiente de Cristo, queriéndole añadir cosas para completarlo según ellos. Pero a la vez estaban quitándole la divinidad a Jesús. Y Pablo por eso escribió esta carta. Entonces, el tema de hoy, reconciliados con Dios, habla esta parte de estos versículos de que la única manera en que nosotros podemos reconciliarnos con Dios es a través de Jesucristo. No hay otra manera por medio de la cual se pueda uno reconciliar con Dios el Padre. Vamos a leer Colosenses 1:20. Dice, y por medio de él reconciliar consigo todas las cosas, así las que están en la tierra como las que están en los cielos, haciendo la paz mediante la sangre de su cruz. Y a vosotros también, que erais en otro tiempo extraños y enemigos en vuestra mente, haciendo malas obras, ahora os ha reconciliado en su cuerpo de carne por medio de la muerte, para presentaros santos y sin mancha e irreprensibles delante de él. Si en verdad permanecéis fundados y firmes en la fe, y sin moveros de la esperanza del Evangelio que habéis oído, el cual se predica en toda la creación que está debajo del cielo, del cual yo, Pablo, fui hecho ministro. Mire, no busque estas escrituras, pero en 1 Corintios 2, 9 y 10, Pablo dijo que cosas que ojo no vio, ni oído yo, ni han subido en el corazón del hombre, son las que Dios tiene preparadas para los que le aman. Y ese versículo, desgraciadamente, se interpreta muchas veces mal. Se piensa que cosas que ojo no vio se refiere a milagros y señales, pero no, el mismo versículo desmiente eso, porque dice que estas cosas son las que Dios ha preparado para los que le aman, y los que no aman a Dios también ven milagros, también ven señales. Entonces, ¿a qué se refiere? En el versículo 10 dice que Dios nos reveló estas cosas por el Espíritu. Entonces, las cosas que ojo no vio ni oído yo, ni siquiera el corazón del hombre se ha imaginado, son, entre otras cosas, de lo que yo hoy les voy a hablar, de la reconciliación con Dios. Y vamos a ver la riqueza de lo que tenemos en Cristo. Mire, hay cinco palabras claves que nos revelan las riquezas de la salvación. O sea, la salvación tiene mucha riqueza en cuanto al conocimiento de qué significa todo lo que abarca la salvación. Entonces, hay cinco palabras claves que nos revelan las riquezas de la salvación. Una es la justificación. Son cinco, pero yo me voy a abocar a la reconciliación, pero le voy a dar una breve definición de las otras cuatro. La primera es la justificación. ¿Qué es la justificación? Es el acto por medio del cual Dios declara sin culpa, inocente, a un pecador que se arrepiente. Romanos 5:1, justificados pues por la fe, tenemos paz para con Dios. Entonces nos declara ya sin pecado. La otra palabra es redención. ¿Qué es la redención? La redención es el pago que hizo Cristo en la cruz, y con lo que pagó fue con su sangre, para liberarnos de la esclavitud del pecado. Y Pedro, en su primera carta, en el capítulo 1, versículo 18 y 19, dice que él pagó el precio con su sangre. Lo que él pagó fue su sangre, no fue oro ni plata, no, sino con su preciosa sangre, dice, que fue el pago. Eso significa la redención, pagar un rescate. La tercera palabra importante es perdón. Perdón. Es decir, que la deuda de pecado que teníamos con Dios, cuando un pecador se arrepiente, esa deuda de pecado es cancelada. Esa deuda de pecado es borrada, según la Biblia. Dice en Colosenses 1:14, en quien tenemos redención por su sangre, el perdón de pecados. Y la cuarta palabra es la adopción. ¿Qué significa esto? Que Dios nos adoptó por medio de Jesucristo como sus hijos. En Efesios 1:5 nos lo dice. Dice que en amor fuimos predestinados para ser adoptados hijos suyos por medio de Jesucristo. Quiero que noten que todo dice, siempre Pablo dice, por medio de Jesucristo. Es decir, que si Jesucristo no está de por medio en nuestro perdón delante de Dios, justificación, redención, no es válido. ¿Por qué? Porque Jesucristo es el único medio que Dios ha establecido, Jesús. Finalmente vienen la quinta palabra, que es la reconciliación, que es donde nos vamos nosotros ahora a enfocar. ¿Qué significa la reconciliación? Mire, cuando nosotros éramos enemigos de Dios y nos perdonó nuestros pecados, al perdonarnos nos reconcilió con Él por medio del sacrificio de Cristo. Es decir, cuando nosotros creímos. En Colosenses 1:21, quiero que abra su Biblia allí y que ponga un papelito o algo, porque vamos a estar yendo allí continuamente. Colosenses 1:21 dice así: y a vosotros también, que erais en otro tiempo extraños y enemigos en vuestra mente, haciendo malas obras, ahora os ha, ¿qué? Reconciliado. Entonces aquí la palabra es reconciliado. Dios nos ha reconciliado. ¿Qué es reconciliación en la Biblia? Bien, la palabra reconciliación viene del griego catalasó. Es un término que habla del cambio que sufre una relación rota, afectada, hacia una relación correcta y armónica. Esta palabra expresa que no solo volvemos al favor de Dios cuando somos reconciliados, sino que hace a un lado la enemistad que teníamos con Dios, de tal manera que ahora que somos reconciliados, sigue una total y completa amistad con Dios. En otras palabras, pasamos de una total enemistad contra Dios a una completa y total amistad con Dios por medio de la reconciliación. Ahora, vamos a 2 de Corintios 5:17. Y aquí Pablo habla de cuatro verdades que la reconciliación trae consigo. Cuatro verdades espirituales sobre la reconciliación. Y están en esos tres versículos. 2 de Corintios 5:17-19. Leamos. De modo que si alguno está en Cristo, ¿qué sucede? Nueva criatura es. ¿Qué sucedió? Las cosas viejas pasaron. ¿Qué vendrá después? Cosas nuevas, todas son hechas nuevas. Versículo 18. Y todo esto, es decir, lo que nos hace nuevas criaturas, proviene de Dios, quien nos reconcilió consigo mismo por Cristo y nos dio el ministerio de la reconciliación. Que Dios estaba en Cristo reconciliando consigo al mundo, no tomándoles en cuenta a los hombres sus pecados, y nos encargó a nosotros la palabra de la reconciliación. Bien, aquí encontramos cuatro verdades sobre que la reconciliación trae. Número uno, verdad número uno: cuando alguien es reconciliado con Dios, sí o sí sufre una transformación en su vida. Es decir, que si tú dices que eres cristiano, reconciliado con Dios, y no hay un cambio radical en tu mente, en tu corazón, en tu conducta, en tu vida, no estás reconciliado con Dios, estás igualito. Porque 5:17 de 2 de Corintios, véanlo allí, lo que acabamos de leer, ahí habla de que la reconciliación trae una transformación en el reconciliado. Dice, de modo que si alguno está en Cristo, ¿qué? Ahí está, nueva criatura es. Las cosas viejas pasaron, significa tu antigua manera de vivir en el pecado ya pasó. Y de aquí en adelante son hechas nuevas todas las cosas. La segunda verdad sobre la reconciliación es que la reconciliación solamente es posible a través de Cristo. No hay otro medio. Versículo 18 de 2 Corintios 5:18. Y todo esto proviene de Dios. Todo esto significa aquel nos hace nuevas criaturas. Todo esto proviene de Dios, quien nos reconcilió consigo mismo por medio de ¿quién? De Cristo. Mire, sin tener ánimo de ofender a nadie. Ese no es el punto. Pero ni santos, ni vírgenes, ni apóstoles, ni pastores, absolutamente nadie es el medio de reconciliación con el Padre, sino solamente Cristo. ¿Están de acuerdo conmigo? Ok. De cuando en cuando yo me encuentro que los cristianos, en lugar de predicar a Cristo, que es el único medio por lo cual una persona puede reconciliarse con Dios, en lugar de presentarles esta verdad de Cristo, los cristianos suelen predicar su iglesia, por ejemplo. Dicen, no, habías de conocer mi iglesia, dicen ellos. Pero quiero decirles que si usted es de estos, usted está en un gravísimo error. Porque la gente necesita conocer tu iglesia o a Cristo. Puede conocer tu iglesia, nuestra iglesia, y si no es lavado con la sangre de Cristo, esa persona se va al infierno cuando se muere. Lo que pasa es que somos idólatras e idolatrizamos lo que nos gusta, aunque venga de Dios, aunque sea de Dios. Y ese es un gravísimo error, por lo cual yo quiero poner atención en él. Pero todavía la cosa se pone peor cuando dicen algunos cristianos, usted debería de conocer a mi pastor, dicen. Peor todavía. Si usted predica su iglesia, al menos a los de aquí de Casa de Oración, yo les doy esta orden pastoral. Es una orden. No predique Casa de Oración. Porque si usted hace eso, usted está ofendiendo a Dios. Escúcheme bien, está cometiendo un pecado. Porque le está atribuyendo a una congregación poderes que no tiene. El único que tiene poder para salvar es Jesucristo. Y peor, ahora yo le prohíbo que diga, conoce a mi pastor. Yo no quiero conocer a nadie. ¿Me oyó? A mí no me interesa que nadie me conozca a mí. De alguna manera uno tiene que ser visto porque está en un lugar como este, pero yo no tengo ningún interés que la gente me conozca a mí. Y luego a veces vienen al final de las reuniones o me llaman, pastor, me recomendaron que hablara con usted porque me dijeron que usted, ¿que yo qué? No sean idólatras, hermanos. Yo les prohíbo terminantemente que prediquen a su pastor. Aquí no. En otros lugares sí les gusta. Aquí no nos gusta, ni queremos hacerlo. ¿Verdad que no? Es que hay muchos lugares donde háblenles de nuestra iglesia, háblenles de nuestra iglesia. ¿De nuestra iglesia? Imagínate que ese es un pecado, porque se está sustituyendo a Cristo por la iglesia o el pastor. Entonces, no, que Dios nos libre. Entonces, esa es la segunda verdad, que la reconciliación solo es posible a través de Cristo. Por eso tenemos que predicar a Cristo. Y la tercera verdad que encontramos aquí sobre la reconciliación es que todos los reconciliados, a todos los reconciliados, se nos encargó el ministerio de la reconciliación. Esto está en 2 Corintios 5:18, en la segunda parte del versículo. Dice, y nos dio, ¿qué? El ministerio de la reconciliación. Yo escucho muy a menudo que cristianos dicen, Es que yo no tengo ningún ministerio. Ahí tienes uno. Ahí está, y creo que es el de los más importantes, ¿eh? Pablo, más abajo en ese mismo capítulo, dice, como si Dios rogase por medio de nosotros, reconciliaos con Dios. Es decir, cuando tú vas con la gente y le empiezas a compartir, ¿le vas a hablar de quién?
1: Cristo.
0: Ok, de Cristo, porque es el único medio de reconciliación. Cuando tú le estás presentando a Cristo, ¿qué estás haciendo? Estás ejerciendo el ministerio de la reconciliación. Ahora, pon mucha atención. Si tú le dices a esa persona, mire, Dios quiere perdonar sus pecados. Usted es un pecador y le muestras la verdadera condición en la que está, se va a asustar y a lo mejor hasta te va a gritar y te va a ofender. Pero entonces tú le dices, déjeme explicarle, es que el único medio por el cual usted puede estar reconciliado con Dios es por medio de Jesucristo, según las Escrituras. Y la cuarta verdad respecto a la reconciliación es que el mensaje debe de ser predicado sin barrera de ningún tipo. Es decir, que la reconciliación está disponible para todo aquel que cree. Entonces, usted tiene que predicar de una manera abierta, compartirle a todos. Fíjese, el otro día me mandaron un correo de una persona, miembro de una iglesia, no sé ni dónde sea, y decía, pastor, me siento muy mal porque el pastor nos está predicando que solo debemos de predicarles a los peces gordos de la ciudad. A los peces gordos. Entonces dice, pues yo entendía a qué se refería, pero fui y le pregunté al final, pastor, ¿qué son los peces gordos? No entendí. Yo quería que me lo dijera más claro. Los peces gordos son los ricos de la ciudad. Hay que ir a predicarles. Y a los pobres, dice, bueno, ay, que Dios tenga misericordia de ellos. No, es que es increíble, hermanos. Y la Biblia debe ser predicada indiscriminadamente a todos. Bien, resulta que en Colosenses 1:20 hay una parte muy importante que tiene que ver con la reconciliación. Busque Colosenses 1:20. Mire, resulta que la reconciliación de los que creen con el Padre, ese sacrificio que Jesús hizo en la cruz, esa reconciliación incluye también a la creación. Esto es muy interesante. Colosenses 1:20. ¿Cómo es esto de que también la incluye la creación? Veamos, Colosenses 1:20. Dice, por medio de Él, o sea, de Cristo, reconciliar consigo, ¿qué? Todas las cosas. Fíjate, aquí está hablando de las cosas. Así las que están en la tierra como las que están en los cielos. Tiene que haber una reconciliación también. Pero ¿en qué sentido es que se aplica esto de que Dios quiere reconciliar a su creación también? Miren, tenemos que remontarnos bastantes años atrás al huerto del Edén. Cuando Dios hizo a Adán y a Eva, los creó para ser eternos. Él no los creó para que murieran. El huerto que hizo en el Edén era un huerto que se regaba a sí mismo. Salía un vapor de la tierra que regaba todo el huerto, ¿sí? Y lo hizo para ser eterno. Pero el pecado echó a perder todo. El pecado de Adán y Eva echó a perder todo. Cuando Adán y Eva pecaron, en ese momento murieron espiritualmente. Pero físicamente, en ese momento del pecado, no murieron. Pero en ese momento se inició el proceso de muerte. Adán vivió como 900 años, pero llegó un día en que tuvo que morir físicamente. Y esa es una consecuencia del pecado. Todos los seres humanos, la Biblia dice, por cuanto todos pecaron y están destituidos de la gloria de Dios, porque la paga del pecado es muerte. Entonces, usted y yo tenemos que morir físicamente sí o sí. Esa es una consecuencia del pecado. Ahora, ese pecado de Adán y Eva afectó a toda la creación. Todo eso que vemos que la tierra tiembla, se seca aquí, allá, hace. Pablo dice en Romanos 8:21, abran su Biblia ahí, Romanos 8:21, allí dice Pablo que la creación gime, está en dolor, está en agonía, y todo lo que vemos que el planeta Tierra está experimentando es parte de ese sufrimiento, producto del pecado de Adán. Romanos 8:21. Ahora, debemos de tener en cuenta de que la creación, todo lo que hay en el mar, las plantas, los animales, la creación tiene vida, ¿sí o no? Es vida animal o vegetal, o humana no es, eso se entiende, pero tiene vida, Dios le dio vida. Y cuando Adán pecó, también se afectó la creación. También los animales tuvieron que empezar a morir. Las plantas tenían que morir. Sigamos Romanos 8:21. Porque también la creación misma será libertada de la esclavitud de corrupción. ¿Qué significa libertada de la esclavitud de corrupción? De que la tierra va muriendo. De que ese dicho de que nacemos, crecemos y morimos, este cuerpo tiene que morir porque está corrompido por el pecado, ¿entienden? Ahora, cuando tú y yo nacemos de nuevo, nuestro hombre interior, ese no es afectado, ese no envejece, ese no decae, ese va renovándose cada día. Pablo decía que este hombre exterior se va desgastando, pero el interior se va creciendo y se va renovando. Entonces, pongan mucha atención. Dice, toda la creación será libertada de la esclavitud de corrupción a la libertad gloriosa de los hijos de Dios. ¿Qué significa a la libertad gloriosa? Significa que así como nacimos de nuevo y nuestro ser interno ya no muere más, ese fue creación de Dios, este cuerpo que tenemos aquí tiene que morir. Tiene que morir para que cuando Cristo venga, los muertos en Cristo resuciten con un cuerpo glorioso semejante al que Él tenía cuando resucitó. O cuando Él venga y los creyentes que estén en vida, dice la Biblia, serán transformados como en un abrir y cerrar de ojos. ¿Y qué significa esa transformación? Al mismo tipo de cuerpo resucitado que Jesús tenía. Ahora, ¿y qué es esto con la creación? Bueno, sigamos estudiando. Retomo el versículo. Será libertada de la esclavitud de corrupción a la libertad gloriosa de los hijos de Dios. Fíjate, aquí está 22. Porque sabemos que toda la creación gime a una. Y a una está con dolores de parto hasta ahora. O sea que la creación sufrió también las consecuencias del pecado. Bien, desde ese momento que el pecado entró en el Edén, se originó lo que el hombre, muchos miles de años después, definió como las leyes de la física. Dentro de las leyes de la física, hay unas leyes que se conocen como las leyes de la termodinámica. Y esta es una rama de la física que estudia la mecánica del calor, etcétera, etcétera. Pero eso no es lo que yo quiero compartirles. Pero sí que dos de las leyes, o dos leyes de la termodinámica, que son, repito, leyes de la física, la primera ley establece que la energía no se crea ni se destruye, sino solamente que se transforma. Muy bien, tienen una palomita. En física. Es decir que las cosas que vemos las podemos destruir, deshacerlas, pero la materia no se puede destruir. ¿Sí? Nuestro cuerpo, cuando muere, al quedar sin vida, la carne se va corrompiendo, quedan los huesos, pasan los años y queda ¿qué? Polvo, pero el polvo no se puede destruir. Eso es una ley, ¿entienden? Nadie puede discutirla. Entonces, la energía, la materia no se crea ni se destruye. Solo sufre una transformación. Ponga atención. La segunda ley de la termodinámica se llama la ley de la entropía. Y esta palabra entropía viene del griego, que significa transformación. Y esta ley dice lo siguiente, ponga mucha atención porque es muy interesante. Esta ley dice que las cosas o la materia tienden a moverse de un estado del orden al desorden. Y absolutamente todo tiende a decaer, dice esta ley, a oxidarse, a corromperse, a echarse a perder con el tiempo. Esta es una ley, sí o sí, y nadie la discute. Ok, una prueba. Mire las fotos cuando usted era niño y mírese ahora en el espejo. Ahí está. La ley de la entropía es implacable con todos. Y esa ley inició cuando el hombre pecó. Por eso es que tenemos que morir corporalmente. ¿Entiende? Y por eso, como queda la materia, cuando venga Cristo, o sea, el polvo, los huesos, y seamos resucitados, será con un cuerpo glorificado. ¿Sí o no? Otro ejemplo. Usted arregle su casa, píntela, póngale muebles nuevos, todo así hermosa, ciérrela, selle todas las ventanas, las puertas, y váyase 15 años a los Estados Unidos a sacudir el árbol por allá. Y regrese después de 15 años y usted va a encontrar su casa llena de polvo, los muebles echados a perder. ¿Por qué? Porque es una ley, hermano. Es una ley de la física. Nadie se escapa de oxidarse. ¿Le duelen las rodillas? Se está oxidando. Todos envejecemos, tendemos, nacemos, crecemos, nos reproducimos y morimos. Esa es la ley. Es una ley de la física. Ok, ponga atención. Busque Salmo 102. Salmo 102. En el versículo 25. ¿Sabe que cuando Cristo resucitó, mientras busca el Salmo 102, versículo 25? Dice que cuando Cristo resucitó, dice Pablo, Cristo ya no muere más. Es decir, que esas leyes de la física ya no operan en él. ¿Me explico? Cristo ya en su cuerpo glorificado es eterno. Y así seremos nosotros. Pero vamos a ver cómo esta revelación de las leyes de la física las tuvo el rey David. Fíjese, qué interesante, ¿no? Nada más que él, como no era físico, no le puso ningún nombre, pero él entendía esto. Salmo 102, versículo 25. Dice así, desde el principio tú fundaste la tierra, y los cielos son obra de tus manos. Mira el 26. Ellos perecerán. ¿Por qué? Porque la ley de la entropía es implacable. Ellos perecerán, se oxidarán, terminarán. Mas tú permanecerás, es decir, en Dios y en la divinidad no existe esta ley. Sigo leyendo. Y todos ellos, o sea, los cielos y la tierra, como una vestidura se envejecerán. Ahí está otra vez la ley de la entropía. Como un vestido los mudarás y serán mudados. ¿Qué necesita este cuerpo? Mudar a otro glorificado, ¿no es cierto? También la creación. Seguimos leyendo el 27. Pero tú eres el mismo. El mismo significa no tienes principio ni fin, permaneces. Y tus años no acabarán. Pregunta, ¿los tuyos se acaban? Aprovéchalos bien. Vive para Dios. Porque los años se nos van como agua. Bueno, esta ley de la termodinámica, estas dos leyes, son de los argumentos más fuertes que tú puedes sacar contra la famosa teoría de la evolución. Porque según la teoría de la evolución dice todo lo contrario, que todos los animales vivos, los seres vivos, tienden ¿a qué? A evolucionar, dicen ellos. Entonces cuando salga uno de esos maestros, o de esos ateos, nada más dile, oye, seguramente tú conoces las leyes de la termodinámica, ¿me puedes explicar cómo operan? Entonces, cuando tú, si los conoces esas dos leyes, y cuando tú le preguntas, ¿me puedes decir cómo operan? Ahí te va a cambiar la plática, porque no tiene respuesta. Porque esa ley de la física echa por tierra toda la teoría de la evolución. ¿Sí o no? Ahora, vamos a 2 de Pedro 3:10. Estamos viendo cómo fuimos reconciliados con Dios, pero también la creación sufrirá una transformación. Habrá cielos nuevos, tierra nueva. 2 de Pedro 3:10. Dice así: pero el día del Señor vendrá como ladrón en la noche, significa sin avisar, en el cual los cielos pasarán con gran estruendo, y los elementos ardiendo serán deshechos, y la tierra y las obras que en ella hay serán ¿qué? Quemadas. Puesto que todas estas cosas han de ser deshechas, ¿cómo no debéis vosotros andar en santa y piadosa manera de vivir? Esperando y apresurándoos para la venida del día de Dios, en el cual los cielos, encendiéndose, serán deshechos, y los elementos siendo quemados, ¿qué? Se fundirán. Pero ahí quedará toda la materia, nada más sufrió una transformación. Ley de la entropía, se acabará. Pero escuche lo que viene en el versículo 13. Pero nosotros esperamos, según sus promesas, ¿qué esperamos? Cielos nuevos y tierra nueva, en los cuales mora la justicia, y donde la ley de la física ya no te operarán. Por eso Pablo dijo, ¿dónde está, oh muerte, tu aguijón? ¿Dónde, oh sepulcro, tu victoria? ¿Dónde está? Porque una vez resucitado Cristo, ya no muere más. Una vez resucitados con Cristo, ya no morimos más. Y volverá a ser como al principio. Espero esté entendiendo. Hasta ahí me alcanza para explicar, ¿eh? Versículo número 14. Por lo cual, oh amados, estando en espera de estas cosas, ¿qué cosas? Redención completa de nuestro cuerpo y de la creación. Estando en espera de estas cosas, procurad con diligencia ser hallados por Él cuando Él venga, sin mancha e irreprensibles, en paz. Significa en paz con Dios. Ahora vamos a Apocalipsis 21:1. Apocalipsis 21:1. Allí Juan, mire lo que escribió. Apocalipsis 21:1 dice así: vi un cielo, ¿qué? Nuevo. Y una tierra nueva. Porque el primer cielo y la primera tierra, la ley de la entropía, se la llevó. ¿Sí o no? Pasaron. Sí o sí, tiene que morir. Por eso gime la creación, esperando que nosotros, que Cristo venga y seamos transformados, para que la creación también sufra su bendición. Y la primera tierra pasaron, y el mar ya no existía más. Se acabó Cancún, Puerto Vallarta y Chapala. Versículo 2. Y yo, Juan, vi la santa ciudad, la nueva Jerusalén, descender del cielo de Dios, dispuesta como una esposa ataviada para su marido. Y oí una gran voz del cielo que decía: he aquí el tabernáculo de Dios con los hombres, y Él morará con ellos, y ellos serán su pueblo, y Dios mismo estará con ellos como su Dios. Fíjense el 4. Enjugará Dios toda lágrima de los ojos de ellos. ¿Qué significa? Que ya no va a haber sufrimiento. ¿Por qué? Porque ya se acabó todo eso. ¿Qué más? Y ya no habrá muerte. La palabra muerte significa separación. Cuando una persona muere, significa que se separa su alma, su cuerpo, su espíritu del cuerpo. Eso significa muerte. ¿Sí? Entonces, ya no habrá muerte, ya no habrá separación, porque el pecado ya fue juzgado y la paga del pecado es muerte. Entonces, allá en el cielo ya no habrá muerte porque ya todo fue juzgado, ¿entiende? Ya no habrá muerte. Ya las leyes de la entropía no tendrán, no aplicarán allí. ¿Qué más? Ni habrá más llanto, ni clamor, ni dolor. Todo esto lo tenemos ahora, ¿no es cierto? Irá andando y llorando el que lleva la preciosa semilla. En este valle de sombra de muerte hay lágrimas, hay dolor, hay clamor, hay muerte. ¿Cierto? Bueno, pero nosotros esperamos, según sus promesas, cielos nuevos. Fíjese que a veces la gente me pregunta, pastor, fíjese que yo amaba mucho a mi abuelita. Ah, yo también amaba mucho a la mía. ¿Y qué pasó con tu abuelita? Lo que pasa es que ella murió sin Cristo. Entonces, yo sé lo que dice la Biblia, que si mueren sin Cristo, se van, sí, al infierno. Entonces, yo no sé, pastor, ¿qué voy a hacer cuando llegue al cielo? Me voy a poner muy triste, dicen, porque no voy a ver a mi abuelita allí, o no voy a ver a mis hijos, o no voy a ver a mi papá. ¿Te has hecho esa pregunta? O no voy a ver a los seres que amo. Lo que no has considerado es que al sufrir la transformación, ya ese cuerpo glorificado no está sujeto a los sufrimientos terrenales. Entonces, cuando estemos allá, lo más seguro es que puedas recordar a tu amada abuelita. Yo también la recordaré. Pero estaremos hechos de tal manera que va a ser imposible que suframos, que lloremos, que tengamos dolor, que suframos tristeza. Va a ser totalmente imposible, porque veremos a Dios cara a cara y todo eso disipará. Pero para eso necesitamos reconciliarnos con Dios. Si no, mi estimado, jamás vivirás esto. Ese es el punto aquí, central. Vamos a Colosenses 1:20. Y retomamos el versículo. Y por medio de Él, o sea, de Cristo, reconciliar consigo todas las cosas, así las que están en la tierra como las que están en los cielos, haciendo la paz mediante la sangre de su cruz. Significa, mediante el sacrificio que Cristo hizo en la cruz, hizo la paz para que todo el que crea en ese sacrificio, al creerlo, reciba el perdón, la reconciliación y, justificado por la fe, tenga paz. Eso es lo que significa. Ahora bien, el sacrificio de Cristo, al ser agredido por los falsos maestros que intentaban meterse en Colosas, era tan grave, porque resulta que el sacrificio de Cristo es el único que puede reconciliar al hombre con Dios y a la creación misma con Dios. Pero dentro de toda la creación hay un par de entes que no pueden ser reconciliados, y ese es Satanás y sus huestes. Ahora bien, ¿por qué la salvación, el sacrificio de Jesús en la cruz, por qué no aplica en Satanás y sus huestes? ¿Sabe por qué? Por varias razones. Número uno, porque Él no es humano, y Cristo murió por los seres humanos. Ahora, ¿que por qué no está incluido Satanás? Esa es una respuesta que no, yo no soy nadie para decirla, solo Dios. Lo único que puedo más o menos entender de un posible por qué es porque, según la Biblia, en Ezequiel dice que fue en Satanás donde se originó la maldad. Hasta el día que se halló en ti maldad. Ahora, ¿por qué Dios no ha provisto para Satanás y sus huestes un medio de redención y de justificación y de reconciliación? ¿Sabe por qué? Porque Satanás no es hecho a la imagen de Dios. Él fue creación, pero usted y yo, los seres humanos, somos hechos a imagen y semejanza de Dios. Porque Satanás es un espíritu. Y nosotros somos espíritu, alma y cuerpo. Entonces, Satanás no está incluido ahí en la salvación. Miren lo que dijo una vez un pseudoapóstol que tenemos aquí en la ciudad. Él dijo que Dios le había revelado que debíamos de orar y de interceder para que Satanás se convirtiera. Que porque si Satanás se convertía, entonces se acababan todos los problemas del mundo. Porque él es el causante. Y nosotros ya no seremos tentados por el diablo, ya no habrá guerra espiritual y todo ese asunto. Entonces, hermanos, dijo, vamos a orar para que Dios toque el corazón de Satanás y se convierta. Escúchame bien, cuando oímos eso, digo, oye, espérame, ¿de dónde diantres sacaste tú eso? Dios me lo reveló porque yo soy un hombre de fe, dice. Ah, le dije, ¿sabes? Eso es una herejía, es una aberración. Es un concepto totalmente ajeno a las Escrituras. Ahora, ¿se pueden imaginar a las ovejas de ese apostolín orando, más o menos así? Padre, te pedimos por Satanás. Hasta suena, hasta como que duelen los oídos. ¿No es cierto? Te pido por Satanás, toca su lindo corazón. Y todos los angelitos que lo siguieron en su rebeldía, Señor, ten misericordia de todos esos demonios, ten misericordia de todos esos ángeles. ¡Qué aberraciones! Pero lo más triste es que gente que está bajo el liderazgo de ese apóstol escucha y dice, gloria a Dios, dicen. Ignoran las Escrituras y el poder de Dios y están errando. Porque Satanás no tiene la mínima posibilidad de encontrar salvación. Por eso se va duro contra la iglesia. Porque a la iglesia se le ha encomendado el ministerio de la reconciliación. Por eso Satanás dice, si estos ya no me adoran, voy a desviarlos de la centralidad del mensaje que es Jesucristo. Y por eso, desgraciadamente, y es triste decirlo, muchas iglesias han sido desviadas del objetivo del por qué existe la iglesia. Y están predicando de cualquier cosa menos de Jesucristo, que es el único medio de reconciliación con el Padre. Y predican cursos de finanzas y de superación personal y quién sabe cuántas marihuanadas más. Fumaron marihuana todos esos, o de plano no son cristianos, o de plano se han dejado engañar. Nunca, que Dios tenga misericordia, nos desviemos de la centralidad de Cristo. Y esa es precisamente la lucha, hermanos. Esa es precisamente la lucha. Predica cualquier cosa menos a Cristo y te haces amigo del mundo. Por eso el mundo se mete a la iglesia. Predica a Cristo y el mundo sale corriendo de donde estás. Predica a Cristo y se te echa encima el diablo. Predica a Cristo y la gente se te pone mal. Pero justamente es Cristo el único medio de reconciliación. Mateo 25:41. Mateo 25:41. Dice así, Mateo 25:41, entonces dirá también a los de su izquierda. Los versículos anteriores habla aquí del fin del mundo, de cómo Dios va a separar los justos de los injustos. A los justos les dirá, venid benditos de mi Padre, entren al reino preparado, etcétera. Pero a los de su izquierda les dirá, ¿qué? Apartaos de mí. Fíjate cómo les dice, malditos. Pongan atención, dice, al fuego eterno, preparado para ustedes. ¿Así dice? No, ahí está. Preparado para el diablo y sus ángeles. Escúchame bien. Originalmente, Dios hizo el infierno para castigo eterno de Satanás y todos los ángeles rebeldes. Porque la rebelión en el cielo sucedió no sé cuántos años luz. No se sabe. Acuérdense que la eternidad de Dios, pues, es inmensa. Y originalmente el infierno fue creado para Satanás y sus huestes. Y aquí nos está implícito que no hay remedio para ellos. Entonces ese apóstol está predicando herejías. Y nosotros tenemos que escudriñar la palabra de Dios. Entonces, pero fíjense, ¿a dónde envía a los que rechazaron el único medio de reconciliación? Al infierno. Malditos, les dice, al fuego eterno. Ahora volvamos a Colosenses 1.21. Colosenses 1.21. Fíjate, en el 20 dice que reconcilió consigo todas las cosas, las que están en el cielo, en la tierra, menos Satanás ni sus huestes, esos no. Y en el 21 dice, respecto a la reconciliación, 1.21, y a vosotros también, o sea, nos reconcilia, a vosotros también, que erais en otro tiempo extraños y enemigos. Y es esas dos palabras. La palabra extraño significa aislados, separados. Pero la segunda palabra, enemigos, en vuestra mente haciendo malas obras, esa palabra enemigos en el griego significa aborrecidos por Dios. Ay, eso está duro. Es decir, haciendo malas cosas éramos aborrecidos por Dios. ¿Han oído ustedes esa frase que dicen que Dios ama al pecador pero aborrece su pecado? ¿La han oído? Si no es que hasta algunos la predican. Pero déjeme decirle, esa frase no tiene sustento bíblico. Son frases que se han ido metiendo dentro de la iglesia y como suenan bien, entre comillas, pero no debemos, nada más porque suenan bien, ya adoptarlas. ¿Qué tan bíblico es que Dios ama al pecador pero aborrece su pecado? Algunos dirán, es Juan 3.16, pastor, dice que de tal manera amó Dios al mundo que ha dado a su Hijo unigénito para que todo aquel que en él cree no se pierda más, tenga vida eterna. Escuche bien. Es verdad que Dios, que en Juan 3.16 dice que Dios amó al mundo, pero entonces, ¿cómo yo estoy diciendo, y ahorita se lo voy a comprobar con la Biblia, que Dios aborrece al pecador y su pecado? Lo que sucede en Juan 3.16 es que Él nos vio en semejante condición, y a pesar de eso, y ahí es donde se manifestó, por su misericordia y por su gracia, aún estando muertos en nuestros delitos y pecados, envió a su Hijo Jesucristo. Eso se llama la gracia infinita de Dios, la misericordia infinita de Dios. Pero escúcheme, que Dios ama al pecador y aborrece su pecado, vamos a ver si es bíblico. Juan 3.19. Acuérdense que estamos leyendo Colosenses 1.21, enemigos, éramos enemigos, o sea, en nuestra mente. Es decir, Dios nos aborrecía porque nosotros lo aborrecíamos a Él. Yo voy a inventar un versículo que diga que Dios ama al que se duerme y oye la Biblia. Juan 3.19, ¿ya lo tiene? Ya despertaron todos, sí. Ah, ya siento el amor de Dios. Juan 3.19, dice así, fíjese, ponga mucha atención, y esta es la condenación. ¿La qué? ¿Cuál? ¿En qué consiste? Ahí va. Que la luz vino al mundo. ¿Quién es la luz? Ok, Cristo es la luz. Y los hombres amaron más las tinieblas que la luz, porque sus obras eran malas, porque todo aquel que hace lo malo aborrece la luz y no viene a la luz. Todo el que rechaza el sacrificio de Cristo aborrece a Dios. No tiene que ver nada con Dios, está en enemistad con Dios. Aquí lo dice, aborrece la luz y no viene a la luz para que sus obras no sean reprendidas. Claro, porque la luz todo lo saca a la vista de todos. Por eso el Evangelio de Jesucristo tiene esa cualidad, que al ser predicado nos desnuda totalmente. Porque la palabra de Dios tiene esta cualidad, que es viva y eficaz, que penetra hasta partir el alma y el espíritu, o sea, los divide. Discierne los pensamientos y las intenciones del corazón. Todo. Y no hay nada oculto que no haya de salir a la luz. Y ante Él todas las cosas serán desnudadas, dice. Por eso, escúcheme bien, la predicación del Evangelio es imprescindible. Es de vital importancia. Si no, ¿de qué se arrepiente la gente? ¿Me está entendiendo? ¿De qué se arrepiente? Si nada más le dicen cosas bonitas y no les dicen su verdadera condición. Vamos a Salmo 5, versículo 5. ¿Me está entendiendo? ¿De qué se arrepiente? Si nada más le dicen cosas bonitas y no les dicen su verdadera condición.

Pero ¿por qué los manda al infierno? Porque a los dos los aborrece. Porque los hombres aman más las tinieblas, o sea, sus pecados, y se constituyen enemigos de Dios, porque dicen, no, ay sí, no robarás, ah, ay sí, no codiciarás, ah, y se hacen, nos hacemos enemigos de Dios. Pero acuérdense que Pablo está diciendo, así estabais ustedes, así estaban ustedes, acuérdense, no dejen que los falsos maestros tuerzan la verdad de Dios. Salmo 5:5. Los insensatos no estarán delante de tus ojos. Aborreces a todos los que hacen iniquidad. Destruirás a los que hablan mentira. ¿A dónde se van los mentirosos? Los adúlteros, los cobardes. ¿A dónde se van? Se oye feo, ¿verdad? Se van al... ¡Ay, no hable de eso! No, Pablo no predicaba así. Jesús no predicaba de eso. Entonces, ¿de dónde se saca todo esto que se van al infierno? De la Biblia. Escúcheme bien. Cuando nosotros no presentamos bien el Evangelio, ¿en qué consiste la reconciliación entre el pecador y Dios? Y les decimos que ven, conviértete a Cristo, ándale, mira, para que tu matrimonio se arregle, para que sanes de la enfermedad, para que tu negocio prospere, los estamos engañando. A eso no vino Cristo, hermanos. Cristo vino a morir en la cruz para librarnos de la condenación del infierno. Que después de ser reconciliados con Dios en su misericordia, nos sane, arregle nuestro matrimonio, ese es otro asunto. Pero Él no vino a hacer las cosas simples de la vida. Él vino a lo medular, y era que no pasáramos la eternidad en el infierno, sino con Él. Entonces, si nosotros no presentamos bien el Evangelio, y le decimos, por ejemplo, ahí está un hombre malo, de esos que siempre nos encontramos por todos lados, mujeres malas, sin Dios, que tiene cáncer y le queda una semana. Y usted va y le dice, mira, pídele a Dios que te sane. Escúcheme bien, ¿cómo le va a pedir a Dios que lo sane si es su enemigo? Si Dios lo aborrece, y le estamos presentando mal el Evangelio. En alguna ocasión, usted y yo hemos tenido enemigos, ¿sí o no? Ahora, cuando usted de pronto se encontraba con su enemigo, ¿cuál era su reacción? ¡Ay, mi estimado enemigo, venga un abrazo para acá! Así se portaba. No, usted lo miraba así, le volteaba la cara, o se hacía como que no lo vio, o si lo miraba, le torcía la boca, le hacía... Y no te puedo ver ni en pintura. Y el otro te miraba también y te hacía señas con las manos. Porque era tu enemigo. Ahora, si esos dos enemigos, uno de ellos se enferma y va y le robó al otro, y luego va y le pide ayuda, ¿qué hace el enemigo? Le dice, vete mucho a volar por allá. ¿Cómo tú eres mi enemigo? Tú no tienes nada que pedirme a mí y ojalá te mueras. Estoy hablando no del cristiano, es obvio, porque algunos están, no, yo no. Estoy hablando de cuando no éramos cristianos. Estoy hablando, entiendan por favor. Bueno, no te puedes ver ni en pintura con tu enemigo. Escúchenme bien, esa es la condición del ser humano que no tiene a Cristo. Ni Dios los puede ver, ni ellos pueden ver a Dios. Y luego nosotros todavía le atizamos mal, diciéndole a la gente, presentándoles mal el Evangelio. Y si ese hombre que está muriendo de cáncer le queda una semana, y tú no le dices que si no se arrepiente, para que sus pecados sean perdonados y pueda ser reconciliado por el único medio que Dios puso, que es Cristo Jesús, ese hombre se va al infierno. Tenemos que decir las cosas como son, hermanos. Es como esto. Supongamos que tú eres piloto de una avioneta. 6 pasajeros van atrás y de pronto falla la avioneta. Entonces hay 6 paracaídas ahí, pero tú ya tienes el tuyo. Entonces la gente empieza, ¡ey! ¿Qué pasa? ¿Qué pasa? No, no se preocupen, Dios es amor. Todo está bien. Dios quiere bendecirlos, no pasa nada. O sea, ¿qué tiene que tengas 3 mujeres, 4, que robes, que seas un pervertido?

poquito, no pasa nada. Y de pronto la avioneta se va a pique y tú saltas y te salvas porque traes el paracaídas. ¿Y los demás? Pero, ¿tú harías eso? ¿Verdad que no? Entonces, ¿por qué nosotros ya estamos en Cristo y luego vamos y le presentamos a los que van en picada y no les ponemos el paracaídas? ¿Se entiende el ejemplo? Hay que avisarles y decirles, ¿saben una cosa? Esto se va a pique. Ya no hay manera. El motor falló. Aquí hay 6 paracaídas, uno para cada uno. Si se lo ponen, jalan aquí, en 30 segundos tenemos que saltar. ¿Ellos qué van a hacer? Se lo ponen y todos se lanzan, caen a tierra, te van a abrazar, te van a agradecer toda la vida, te van a abrazar y hasta te van a plantar un beso en la mejilla. Gracias por haberme advertido a tiempo. Escúchenme bien, hermanos, yo no quiero, ni Dios quiere, es lo importante, que presentemos mal el evangelio y mandemos al infierno a medio Guadalajara. No, hay que predicar como es. Y a veces la gente viene, me llama, me escribe, me piden consejería, me dicen, pastor, mire, yo ando lejos de Dios. Así, hay unos, yo ando lejos. Y mi esposo me abandonó, o mi esposa me abandonó, o mis hijos son drogadictos. Pastor, me dijeron que usted puede orar y que Dios arregla las cosas. Espérame, espérame. Te informaron mal. Yo sí les digo. Porque es posible que ya no vuelva a ver a esa persona. No, no, te informaron mal. No, no, no es verdad eso. No, discúlpame. Ok, ya se fue tu esposo, tus hijos andan así y así. No. ¿Tú cómo estás con Dios? Mal. Bueno, te voy a decir cómo puedes arreglarte con Dios. No, no, pero lo que yo quiero es que Dios arregle mi familia. Espérame, espérame. Dios lo puede regresar tu esposa, puede regresar tus hijos, pero si te mueres, te vas al infierno. Se los digo con cariño, obviamente, ¿no? Sí, porque ya cuando estoy uno a uno se los digo, pero les digo, o sea, les digo la verdad. Les digo la verdad, porque yo no sé si los vuelva a ver. Y yo nunca le diga a la gente que Dios aborrece, que están en sus pecados, nunca les diga, mira, ora a Dios que regrese tu esposa. ¿Usted cree que Dios lo va a oír? A los únicos que escucha es a los reconciliados. Pues ¿cómo los va a escuchar si son enemigos de Dios? Y si dos enemigos aquí en la tierra no se reconcilian, no pueden tener trato, ¿sí o no? Ahora, ¿cuántos de ustedes se han reconciliado alguna vez con algún prójimo? Todos. Y después de que te reconciliaste, ya, oye, te invito a comer. Sí, cómo no, gracias. Y se hacen amigos de nuevo. Es exactamente lo mismo. ¿Me expliqué? Entonces, el único medio de reconciliación es la una en punto. Ahora, volvamos a...

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0: 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Con ustedes el Dr. Sergio Canavati.
1: Hola, un saludo muy cordial a todos aquellos que nos escuchan el día de hoy en este su programa. Muchas gracias por permitirnos entrar a sus hogares. Muchas gracias por darnos la oportunidad, una vez más, de estar compartiendo con ustedes este programa que semana tras semana llevamos con todo el corazón, preparándolo de antemano, con pasión, con deseo, de que esto pueda ser de muchísima ayuda para todos los que nos escuchan el día de hoy. El programa titulado es ¿Por qué a mí? ¿Por qué a mí? Muchas personas se preguntan ¿Por qué a mí? Yo mismo me la he hecho no pocas veces. Seguramente usted o tú que me escuchas el día de hoy también te has hecho esta pregunta. ¿Por qué a mí? ¿Por qué a mí? En una ocasión, platicando con una persona que había sufrido un abuso serio de aspecto de agresión de parte de su padre, una agresión combinada física, una agresión sexual, una agresión en la cual el padre jamás había tenido esa reacción con su hija, la hija sufrió tal impacto que su corazón se sentía en ese momento anestesiado, no sabía cómo reaccionar, no sabía cómo enfrentar lo que estaban viendo sus ojos, lo que estaban oyendo sus oídos, lo que estaba viviendo la persona en su interior. Era algo tan desgarrador, tan terrible, tan tremendo. Gracias a Dios, la agresión sexual se detuvo. Sí hubo golpes, sí hubo intentos de abuso sexual, pero no llegó hasta las últimas consecuencias, aunque no deja de ser un abuso sexual, no deja de ser una agresión y no deja también de tener secuelas posteriores, no en pocas ocasiones, en las personas que sufren este maltrato. Platicando yo con esta persona, me decía ella, una mujer relativamente joven, su padre ya de edad avanzada, ¿por qué a mí? Y muchas personas el día de hoy seguramente, al igual que ella, han sufrido algo, una pérdida de un ser querido, la pérdida de un trabajo que por muchos años te pudo proveer económicamente y te acostumbraste a él, la pérdida de un matrimonio, la pérdida de un hijo. Han sufrido accidentes terribles, situaciones emocionales insoportables para muchos de llevar dentro en sus propias vidas, y se hacen esta pregunta, ¿por qué a mí? Y cuando escuchamos esta pregunta, nos sentimos tan incapaces y tan impotentes de responder, porque es una pregunta que brota del mismo ser de adentro. Es un grito de angustia que se ahoga quizás con los ruidos mundanales. Es un grito de angustia que a veces se ahoga con la vergüenza del sufrimiento, con la pena que se lleva en silencio, la pena que lleva el alma. Siempre lleva esa condena y esa culpabilidad que sufren muchos hoy en día en sus mentes, en sus conciencias, por haber atravesado un momento difícil. Y cuando a esto se asocia la ansiedad, la insistente y persistente ansiedad que se genera después de un estrés agudo, quiero decir, de un evento que impactó profundamente la vida emocional de ese joven, de aquella joven, de este señor o aquella señora, y sienten que no pueden sobrellevar esos sentimientos y se van convirtiendo esos sentimientos en mandamases, en verdugos implacables que dictan afectan la conducta de la persona que vive bajo la prisión y la esclavitud de un pasado doloroso, de una traición, de una pérdida, de una muerte de un ser querido, de un divorcio, de una infidelidad conyugal, y la persona realmente está viviendo en un estado de agonía, desasosiego y podríamos llamar muerte o anestesia emocional. ¿Por qué a mí? Muchísimas personas caminan hoy por las calles, conducen sus autos, otros en sus trabajos, mujeres en sus quehaceres diarios, jóvenes en su escuela, hombres y mujeres por todas partes del mundo llevando sufrimientos y penas, pero no comprendiendo por qué vinieron a nuestras vidas o a sus vidas esas situaciones inesperadas, esas situaciones difíciles, esas situaciones dolorosas. ¿Por qué a mí? Cuando la ansiedad, el desasosiego interno después de sufrir y no saber manejar uno mismo la situación o no buscar ayuda a tiempo o guardar en silencio o sufrir en silencio aquel drama que viviste, aquella situación, quizás que no viviste en un momento de crisis aguda, en un instante, sino que estás viviendo diariamente poco a poco y está destruyendo tu felicidad, tus emociones, tu esperanza. No tienes expectativas, no tienes futuro aparentemente y te preguntas, ¿por qué a mí? No hay una respuesta que yo pueda darte en este momento y creo que es una pregunta muy justa y muy real que muchas personas nos hacemos. ¿Por qué a mí me tocó este problema? ¿Por qué a mí me tocó la muerte de mi esposo? ¿Por qué a mí me tocó este hijo que tiene problemas con las drogas o con el alcohol o con malas compañías o que odia? ¿Por qué a mí me tocó este esposo alcohólico golpeador? ¿Por qué a mí me tocó ser abusada o ser abusado? ¿Por qué me hicieron esto a mí? Quiero responder con humildad a todos aquellos que llevan dentro de sí mismos esta pregunta, ¿por qué a mí? Que un buen comienzo para poder responder esa pregunta es que no eres tú el único que sufres. Quiero decirte que la inmensa mayoría de los seres vivientes en este planeta, de los seres humanos, han sufrido catástrofes, sean naturales o catástrofes de carácter familiar, o catástrofes económicas, o problemas variados, muy diversos. Algunos, por su propia voluntad, por la ayuda que han recibido, porque buscaron en el momento apropiado la ayuda de aquellos que pudieron responder a sus preguntas, han superado esa crisis. Otros, no, han intentado resolverla, y otros la sufren recientemente y se preguntan, ¿por qué a mí? ¿Por qué a mí? Cuando nosotros sufrimos un evento inesperado en nuestras propias vidas, cuando nosotros sufrimos un evento en el cual hay dolor, hay ese elemento sorpresa de un accidente, o como decía al principio de aquella mujer que quedó traumatizada, es la palabra, al ver que su propio padre, quien la trajo al mundo y quien la había criado durante muchos años, trató de abusarla, no solamente con palabras violentas y golpes, sino también sexualmente. Aquel hombre a quien ella respetaba y honraba por cuanto era su propio padre, se convirtió de pronto en un monstruo, en un espécimen terrorífico, en una pesadilla. Muchas personas se sienten sin ayuda, y una de las grandes vergüenzas de nuestra época es que no sabemos brindarnos ayuda unos a otros y poder desarraigar de nuestras almas, de nuestros corazones, de nuestras mentes, los problemas con la ayuda de otras personas. Sino al contrario, muchísimos niños sufren heridas directas por la violencia intrafamiliar, van al hospital golpeados, quemados. Otros son expuestos a la pérdida de sus hogares por causa del divorcio o la muerte de sus padres, a peligros que traen mucho miedo y mucho sufrimiento. Otros sufren malnutrición, enfermedades, explotación, abuso y negligencia, al no brindarles lo que es necesario para sus propias vidas. Y millones de niños están siendo criados en esa atmósfera de descuido, en esa atmósfera de dolor, en esa atmósfera de deseo, de necesidad, de sentirse aceptados y de sentirse amados en sus propias vidas para restaurar sus esperanzas y sus propios sueños. Aquellos que hemos tenido la oportunidad de trabajar con las personas que sufren directamente, de poder estar involucrados con los que lloran, con los que sufren, con los que atraviesan a través de problemas que van más allá de sus propias fuerzas, nos damos cuenta que los sentimientos surgen. Se pierde la confianza en la persona que ha sido herida, sea por un adulterio, sea por un padre alcohólico, golpeador, o sea por la muerte de un ser querido, un problema que va más allá de sus fuerzas. Nos enfrentamos con problemas, los consejeros, a veces que van más allá de nuestra capacidad para ayudar, porque los sentimientos surgen en las personas. La culpa, el miedo, la pérdida de confianza, la pérdida de estima propia. Las personas no se sienten dignas de ser personas, de ser amadas, de ser ayudadas. Al contrario, se distorsionan las ideas acerca de su propia vida. Y claro, cuando hay una intervención de una persona que realmente ama, que tiene cuidado de ti, que reconoce tu necesidad, que está comprometida en servir a la comunidad, cuando hay esas personas que de pronto se fortalecen por cuanto han sufrido quizás una enfermedad incurable, han atravesado por un problema imposible de resolver, han vivido un verdadero milagro en sus vidas, han experimentado dolores y quebrantos y situaciones vergonzosas, pero han superado la crisis y se comprometen, pueden ayudar a otras personas para que puedan, a través de sus propias capacidades y una fe firme y un amor y un cuidado, atravesar por diferentes situaciones, sobrellevar diferentes problemas, enfrentar diferentes crisis y finalmente vencer. Desgraciadamente, nuestra sociedad se vuelve cada vez más egoísta, nos volvemos más insensibles hacia las necesidades de nuestro propio prójimo, nos volvemos más ciegos voluntariamente para no ver a aquella persona que sufre, para no querer voltear aquel hogar donde cayó un cáncer y fulminó al padre y la pobreza visitó como caminante inesperado ese hogar, la desgracia, el efecto, sorpresa doloroso de una mala noticia, y fingimos no darnos cuenta. En cambio, cuando estamos conscientes y entendemos y tenemos la sensibilidad y la amabilidad por cuanto hemos atravesado por experiencias dolorosas, por enfermedades, a veces incurables, por cuanto hemos atravesado por la pérdida de un ser querido o porque hemos sido traicionados en el amor en quien más confiábamos, y de pronto vemos que hay odio y hay amargura hacia nuestras propias vidas de esas personas de quienes esperábamos recibir amor. Esta podría ser la primera respuesta, ¿por qué a mí? Como comentaba yo con aquella joven que de pronto fue asaltada violentamente, físicamente, sexualmente y en una forma abusiva por su padre, y me decía, ¿por qué a mí? Mi respuesta inmediata fue, tienes que enfrentar esos sentimientos. No los ocultes, no trates de apagarlos, porque mucha gente trata de apagar los sentimientos. Algunos recurriendo al alcohol, otros recurriendo a las drogas, otros quitándose la vida en un momento de desesperación o con intentos de homicidio o simplemente dejándose a la buena suerte, como dicen algunos. Como un barco que va en la marea, sin timón, sin dirección alguna, arrastrado por las olas del mar. ¿Quién sabe hacia dónde? ¿Quién sabe qué destino le espere a ese barco? Así, muchas vidas el día de hoy transitan esta vida difícil de vivir, azarosa, cansada muchas veces, agitada, desasosegada. Y agrégale a eso los sentimientos de culpa, los sentimientos de vergüenza, los sentimientos de dolor, de impotencia, los sentimientos de no servir, de no sentirte útil. después de atravesar una situación que te sobrecogió y te asaltó por sorpresa. Surgen los sentimientos. No trates de apagarlos, exprésalos. Tratemos de entender a esas personas, tratemos de interpretar sus experiencias, el estrés, el trauma psicológico. Tratemos de proveerles con intervenciones claras de consejería y de amor y cuidarlos. No con cualquier clase de amor. Tiene que ser ese amor sufrido, ese amor que soporta, ese amor que nunca deja de ser, ese amor que todo perdona, que no guarda rencor, ese amor que está dispuesto a darse por los demás sin esperar nada a cambio, sin esperar ninguna recompensa, sino solo la satisfacción de haber hecho lo que es correcto en nuestras vidas. Porque no hay nada más correcto, más justo que podamos hacer que ayudar a nuestro prójimo cuando está en necesidad. El que cierra su corazón contra su hermano en momentos de necesidad, el que teniendo con qué ayudar a su prójimo y no lo hace, es culpable ante el concilio terrenal, ante los hombres. Cualquier persona con justa conciencia, con clara conciencia, con limpia conciencia diría, no es justo que teniendo tú cómo ayudar a otro no lo hagas. Cuanto más el tribunal celestial, donde Dios es un juez justo, donde Dios es un juez que nos ha dado una ley y nos ha dado normas de conducta que regula nuestras vidas a través de las Escrituras para saber lo que es bueno y malo. Nos ha dado una conciencia para saber lo que es bueno y malo. Nos ha dado una razón para saber hacer juicios críticos, correctos. Nos ha dado tantos recursos a nuestro alrededor para poder ayudar. Y cerramos nuestro corazón y no estamos dispuestos a ayudar a tanta gente que sufre hoy en día de abusos, de traumas, de situaciones insoportables que llevan dentro de sí mismos. Entonces, mucha gente hoy en día necesita ese soporte, ese sustento, ese cuidado personal. Muchos individuos, muchas familias, muchas comunidades sufren de cuidado personal, de proveerles consejería, de poder aliviar sus penas por medio de escuchar. El escuchar es un elemento poderosísimo para poder ayudar a la gente que sufre. En aquella ocasión que yo escuchaba a aquella mujer que se dolía con todo su corazón porque la imagen de su padre, al cual ella honraba, amaba y respetaba, se destruyó en un instante cuando su padre se convirtió en un monstruo y trató de abusar de esta persona. Trató de abusar sexualmente, físicamente, en fin. Y se quedó con un gran vacío adentro. Perdió algo en su vida muy estimado. Sus sentimientos surgieron. Y el solo hecho de escucharla largamente, quizás horas, hablar, fue de tanto alivio para su propia vida. El saber que alguien se interesaba por su problema, el saber que alguien se interesa por ti, es tan importante para ti que atraviesas por problemas. El saber que alguien puede ayudarte y que puede escucharte desinteresadamente sin buscar ni tu dinero, sin buscar nada absolutamente a cambio, ninguna recompensa, solamente la satisfacción de hacer el bien, de hacer lo que es justo a nuestras conciencias, de ayudar a nuestros compañeros en el trabajo, en los sindicatos, en las escuelas, sean maestros, sean profesionistas, en los hospitales, en el seguro social, de poder extender los brazos en la calle a alguna persona que está deambulando, quizás perdiendo la razón por tanto sufrimiento que lleva su alma, el visitar algún hospital donde hay alguna persona que sufre de cáncer o de alguna enfermedad terminal, el poder suplir alguna necesidad, cualquiera que ésta sea, y poder ayudar. Yo te pregunto hoy, ¿verdad que tú has sufrido alguna vez de algo en la vida, si no es ahora en tu juventud o en tu niñez? ¿Y verdad que en esos momentos de sufrimiento, cuánto necesitamos a alguien que nos escuche y nos comprenda? ¿Y cuánto necesitamos hablar? Pero el silencio es un enemigo mortal para sanar las heridas que llevamos dentro. Y de esto quiero hablar en unos momentos más. Recordemos entonces que muchas personas sufren de pronto una crisis aguda La pérdida de un ser querido, algún sufrimiento, una traición, una infidelidad, algún asalto, algún problema, algún accidente, y se preguntan, ¿por qué a mí? ¿Por qué a mí? Vamos a ver en la segunda parte de este programa que viene en unos momentos ya, ¿por qué a mí? ¿Y cuál es la respuesta para salir adelante?
0: 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Nos interesa mucho su futuro y nos interesa también mucho su familia. 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No se desaliente. Hoy encontrará una esperanza. También puede comunicarse con nosotros al Ministerio Esperanza para la Familia en un horario de lunes a viernes de 10 de la mañana a 5 de la tarde al teléfono 2221-1891 para concertar una cita. Continuamos con la segunda parte de este interesante tema.
1: Continuamos con la segunda parte de este programa, ¿por qué a mí? Te decía que el silencio es uno de los peores enemigos cuando sufrimos algún tipo de pérdida. Cuando las esperanzas que teníamos en esta vida se pierden, quizás porque escogiste la pareja equivocada, quizás porque te equivocaste al elegir con quién ibas a compartir tu vida en un matrimonio, o pensabas que la persona realmente te amaba, pero en el momento en que se requería el compromiso, el trabajo, el amor, la protección que debió darte no te la dio, te preguntas a ti misma y dices, ¿por qué? Y esos sentimientos se van acumulando y van creando un sentimiento que llamamos nosotros a veces de pérdida. Perdí algo en la vida. Perdí mi ser querido. Vivo con él, vivo bajo el mismo techo. Quizás la gente lo ve como mi propio esposo, pero no tenemos relaciones. No nos comunicamos, no hablamos más que lo esencial. Él lleva su propia vida, yo llevo la mía. Y voy guardando en silencio, un silencio sepulcral, un silencio que trata de apagar y de ahogar ese clamor profundo de un alma que sufre, de un corazón dolido, de ese psique, de ese ser psicológico interno que llamamos el yo invisible, nosotros mismos, lo que no tiene que ver con el cabello, el hueso, la sangre, sino con la parte interior del ser humano, que ha sido herida y lastimada, porque en aquello en lo cual creyó, no obtuvo lo cual esperó. Podríamos decir que ese sentimiento de pérdida sufrimos muchísimas personas en la vida, a veces temporalmente, otros permanentemente, cuando pierden a un ser querido, a un esposo, una esposa, a un padre, al mejor amigo, a la mejor amiga, a un hijo, etc. Emocional, espiritual, física, nuestra vida de desarrollo y capacitación. ¿Por qué yo sufro? ¿Por qué yo perdí esa esperanza que tenía en este negocio? ¿Por qué yo perdí esa confianza en mi padre? ¿Por qué yo perdí esa confianza en aquel líder espiritual, el cual me decía y me señalaba el camino a seguir? Y de pronto él mismo hace lo que él condenaba. Él mismo practica lo que tanto decía que no era bueno. Esa confusión que surge en la esposa, en el joven, en el padre, en aquella persona, de sentir que poseía algo, poseía una esperanza, poseía un padre, poseía un amigo, poseía una figura en quien confiar, una aceptación, una confianza, un estado de que alguien cuida de mí, de pronto se pierde eso. Empiezan a surgir sentimientos. Empieza a surgir esa pérdida y ese estado de luto, de tristeza. Y esa tristeza, cuando se convierte en nuestra mejor compañera, cuando no sabemos cómo sobrellevarla día y noche, cuando tratamos de apagarla, quizás, como te dije hace rato, tomando algo de alcohol para decir, voy a olvidarme por unos momentos de esto, o unos tranquilizantes, o algún tipo de droga, o yendo de compras o de paseos. Pero vuelve ese sentimiento a surgir dentro de nosotros. Vuelve esa herida a latir dentro de nosotros. Y sentimos, bom, bom, bom, el latido de la herida que no se puede parar, que no se puede curar. A pesar de que hemos hecho cosas, de que hemos tratado de ahogar los sentimientos. Lo primero que quisiera decirte el día de hoy, si tú has sufrido, y estás en una etapa de estrés, de sufrimiento, es necesario que hables, es necesario que busques la ayuda de un consejero profesional, una persona capacitada que realmente no busca ni tu dinero, hablando con sinceridad, y no te ve como un objeto de ganancia, que no busca nada en particular sino hacerte bien. De esas personas, quiero decir con dolor, con vergüenza, hay pocas. Y son escasas y son de mucha ayuda cuando encuentras una persona así en tu vida, en quien puedes confiar y en quien puedes abrir tu corazón y sacar lo que está causando dolor, lo que trajo a tu vida desolación. Lo más importante es no guardes silencio. Tienes que hablarlo, ese problema. Muchas personas que sufren abuso sexual, que es muy vergonzoso para ellas el haberlo sufrido solamente, además del trauma. Además de que muchas veces ponen la queja y no les hacen caso en las dependencias de gobierno o el psicólogo que está de burócrata con un sueldo mensual asalariado los trata así nada más como si fuera un número más en su lista de pacientes, pero no tiene aquella empatía, no quiere llorar con el que llora, no tiene aquel deseo de restaurar esa persona que ha sufrido. ¿Cuántos de nuestros hermanos latinoamericanos, hispanoamericanos, en todo el continente americano, desde arriba hasta abajo, muchas veces nos hemos topado con gente indiferente, fría, calculadora, que no da respuesta a esa pregunta que surge cuando sufrimos algún incidente, alguna pérdida, como lo he mencionado? ¿Por qué a mí? Sin embargo, el propósito de este programa Esperanza para la Familia, de estos voluntarios que nos hemos unido en este continente porque sentimos lo mismo, porque tenemos una visión muy particular de no buscar más que hacer el bien sin esperar a quién. Por cuanto hemos recibido mucho de Dios, hemos recibido mucho también de la vida, hemos aprendido mucho a través de las experiencias y nos hemos preparado. Y Dios ha preparado nuestro corazón también para poder ayudar y tener esa empatía. Y tener esa sensibilidad de ayudar a aquellas personas, pero no solamente en este programa. Hay muchas personas que están dispuestas a ayudarte también. No guardes silencio después de que eres abusado. Tú tienes que buscar ayuda si fuiste abusado sexualmente. Si la persona que te está ayudando no sirve en sus consejos, déjala. Déjala por la paz. Si te hiere más que te ayuda, busca la persona ideal. Pero tienes que abrir tu corazón, porque al encerrar en una esfera hermética tus sentimientos, o al tratar de apagarlos, como ya mencioné anteriormente, a través de autoflagelarte, de llevar la culpa, de llevar esa penitencia continua dentro de tu alma, ese dolor, o de utilizar algún medio artificial como el alcohol, las drogas o intentos de suicidio, y no dan resultado en tu vida para tranquilizar el dolor y el grito de angustia que brota del abismo, del pozo insondable de tu sufrimiento, y que muchas veces se apaga cuando llega a tus labios, o se quiebra en tu garganta y se hace un nudo que no lo deja salir. Necesitas abrir la fosa del dolor. Es enterrar los huesos que están sembrados del pasado. Vivir con estas cosas no se puede. Vivir con un hombre que continuamente abusa psicológicamente. Vivir con un hombre que abusa de ti físicamente. O con una mujer que te lastima. O con un ser querido, un compañero. O con un problema, o con una situación que va más allá de tu capacidad humana, de tus fuerzas naturales. No se puede. Va a causar efectos negativos en tu cuerpo, en tu mente, en tu estado anímico, y vas a ir envolviéndote más en el problema, y se va a hacer más complicado cada vez. Y pueden pasar muchos años, 10 a veces, 5, 20, 30, en que abras el sepulcro de los huesos, de dolor, del cadáver que estabas escondiendo en ese closet, por vergüenza, por dolor, por orgullo, por miedo a hablar, o porque cuando quisiste hablar y buscar ayuda para recibir el consejo apropiado, no obtuviste ayuda, sino al contrario, lo único que obtuviste fue confusión. Busca ayuda, es lo primero que debes hacer, hablar. Una de las causas por las cuales las personas que sufren abusos sexuales no hablan es la vergüenza, y es lógico entenderlo. Cuando eres abusado sexualmente, por ejemplo, por un ser querido, como esa mujer que narré desde el principio como ejemplo, que fue abusada por su propio padre, siendo él ya un hombre mayor, y esta joven jamás se hubiera esperado que su padre fuera un agresor sexual. Siempre lo honraba. Le tenían alta estima, dependía de él para todo, era su pilar, su columna de soporte, y de pronto se convierte en un monstruo, en una pesadilla, y esta mujer sufre una pérdida, un dolor, al verse en ese estado y en esa condición tan terrible, y guarda silencio. Y durante muchos años esta mujer sufrió, sobrellevó esa pena. No supo amar a su marido como es correcto, porque el recuerdo y los huesos muertos, el sepulcro, el dolor de su pasado estaba presente todos los días en su vida, al cocinar, al tener relaciones conyugales con su esposo, al tratar de relacionarse con sus propios hijos y comunicarse con ellos para ayudarlos con sus tareas, amándolos, sirviéndolos. Se sentía incapaz, indigna, inútil. Se sentía culpable, se sentía sucia. Se sentía una mujer sin esperanza. Pero un día encontró a alguien en quien podía confiar. Encontró a alguien a quien podía abrir su propia vida y decirle: a mí me pasó esto. ¿Por qué lo callaste tantos años? ¿Tantos años llevaste ese sufrimiento adentro sola? ¿Tantos años intentaste descansar en tus propias fuerzas? ¿Tantos años de luto, de dolor? ¿Con ese latido de las heridas vivas en tu interior? Ese es el drama que viven millones hoy. Muchos, muchísimas personas atraviesan por ese valle de dolor y de lágrimas, solas, sin ánimo y consuelo, sin fortaleza, sin el apoyo, sin el amor, sin el afecto que necesitan. Como dice la Sagrada Escritura, sin Dios y sin esperanza en sus vidas, trayendo también problemas de salud, no solamente mental, sino física. Cansancio inexplicable en tu propio cuerpo, pérdida de apetito, tristeza, cambios en tu estado de ánimo, pérdida de sueño, o a veces sueño excesivo, pérdida de apetito, a veces apetito o hambre excesiva, silencio en tu dolor, vergüenza, ocultar las heridas no es bueno. Debes hablar. Cierto es que no con cualquiera podemos hablar. Muchas veces hay personas perversas, que se aprovechan de oír las desgracias que hemos vivido o que has vivido para sacar provecho y ventaja psicológica, teniendo autoridad sobre nuestras vidas, explotándonos económicamente o sexualmente. Y este es el caso vergonzoso de muchos líderes religiosos, que personas se acercan a ellos en su corazón con problemas serios y abren sus vidas, y en vez de encaminarlos a la verdad, sacan provecho de su dinero, tener un miembro más en su congregación, un número más en su lista, o como en algunos casos, abusando de los afectos y sentimientos para llegar finalmente al abuso sexual de ese joven, de esa joven, de esa mujer. ¡Qué dolor! ¡Qué vergüenza! Que nuestra sociedad escuchemos esos casos o los leamos en los periódicos, no en pocas ocasiones. Veamos en las noticias. Qué tristeza y qué dolor la falta de desarrollo moral en muchos niños que crecen sin protección, sin valores, sin desarrollo moral en sus propias vidas, que no son tomados en cuenta, que son solo objetos. O aquellas jóvenes que al encontrarse ante un padre inflexible, duro, que cuando quieren acercarse y tener comunicación con sus padres, lo que encuentran son reproches, reproches y reproches. Y sientes tan baja autoestima, te sientes tan indigno, que te empiezas a depravar moralmente porque sientes que no vales nada. Quizás buscando una migaja de afecto, te irás con aquellos que fuman drogas, te irás con aquellos que beben alcohol, te irás con aquellos que hacen sexo fuera del matrimonio, que te proponen una relación sexual. Te sentirás indigna, jovencita. Joven, a ti te hablo el día de hoy. Quizás te sientes rechazado de tus propios padres y seres queridos, quizás fuiste abusado, quizás nadie te entendió, quizás no has hablado ese abuso sexual del cual fuiste objeto, ese problema. Y lo único que estás logrando al desviarte en esa vida moralmente perversa, de homosexualismo, de prostitución, de fornicación, de drogadicción, de alcoholismo, es hundirte más en el foso insondable, en el abismo impenetrable, insondable, inmensurable del dolor. Llega un momento en que tu propia conciencia se anestesia y sientes dolor y vergüenza por tu pasado. Pero ya no te duele más tu problema, ya te acostumbraste a vivir en esa situación. Entonces el primer consejo es hablar. Cuando no hablamos, estamos sepultando voluntariamente en un sepulcro el cual se va a abrir constantemente en nuestras vidas y nos vamos a horrorizar de ver el cadáver, los huesos muertos y secos del dolor de las heridas del pasado. Una vez que hablas, es importante actuar también. Es importante darte cuenta que hay personas que se interesan por ti, que todavía hay gente buena, que hay esperanza, que hay personas dedicadas en su profesión, dedicadas en su trabajo, dedicadas en su vida, no solamente a sus seres queridos, sino también dan un poco de su tiempo para escucharte. Personas capacitadas, consejeros familiares, psicólogos, psiquiatras, líderes espirituales, personas que con honestidad, con sinceridad, se acercan a tu vida a darte un consejo, escucha, recibe el consejo, si es bueno, si es justo, si es correcto, si está de acuerdo a tu conciencia, síguelo, obedece. Si es un medicamento lo que necesitas en este momento para poder controlar esos sentimientos que están fuera de sí ya, que no te dejan dormir, que no te dejan pensar, toma ese medicamento. Si es alguna terapia que vas a recibir, en la cual puedas hablar y puedas ser conducido y dirigido a razonar por una persona compasiva, por una persona empática que simpatiza con tu problema, que se identifica con tu sufrimiento, deja que te conduzcan a la razón, porque muchas veces perdemos la razón. No que nos volvamos locos, pero ya no podemos pensar de tantas cosas que tenemos en la cabeza. Ya no puedes hacer juicios sanos, correctos, justos, por tantas cosas que hay dentro de ti. Si lo que necesitas es un cambio de vida, obedece. Si te has hecho adicto a alguna droga, al alcohol, o estás viviendo en una relación sexual inmoral, en un estado en el cual no hay un compromiso, un pacto matrimonial, obedece. Quita de tu conciencia todas aquellas cosas que traen culpa. La conciencia es juez en nuestras vidas. Todos la tenemos. ¿Cómo sabemos que existe? Cuando te robas, de niño, el dulce en la tienda, lo haces a escondidas del dueño de la tienda. ¿Por qué no lo haces frente a él? Porque tu conciencia te dice que es malo robar. O el que va a hacer una fechoría, un robo, de nuevo, lo hace a escondidas en la noche, etc. Un adulterio, sin que se den cuenta, porque su conciencia le dice que está mal lo que está haciendo. Le reprocha. La conciencia, cuando abusamos de ella, y cuando nos dice está mal lo que hiciste, y tratamos de apaciguarla con aspirinas, como por ejemplo un rezo sin sinceridad, un cambio superficial al daño que hemos hecho a otros o al daño que nos hemos hecho a nosotros mismos, o con las drogas, o aniquilándola con el alcohol, la conciencia se vuelve culposa, se vuelve un aguijón y empieza a ocasionar en tu propia vida ese dolor profundo. Yo quisiera terminar leyendo el Salmo 23 de las Sagradas Escrituras. Para todos aquellos que nos han escuchado el día de hoy, podamos ver ese enfoque espiritual de lo que nos dice la Escritura acerca a quién podemos acudir en ese momento donde nadie nos puede entender o nadie nos puede escuchar. El Señor es mi pastor, es mi guía, nada me faltará. Ningún consejo, ni su amor, ni su ayuda en el momento oportuno. En lugares de delicados pastos me hará descansar. ¡Oh, cuánto descanso hayan las almas que vienen rendidas a Cristo, el Salvador! ¿Confortará mi alma? ¿Quién? ¿Quién mejor que el Santo Espíritu de Dios? Divino Espíritu, Dios Espíritu Santo, sabe consolar, fortalecer los corazones de los que sufren. Por cuanto Jesús mismo sufrió el desprecio de los seres humanos, la muerte en una cruz, de dolor, de vergüenza pública, el castigo siendo inocente, Él es capaz de ayudar a los que sufren, de dolerse y de tener simpatía para tu propia vida. Aunque ande en valle de sombra de muerte, no temeré mal alguno, porque tú estarás conmigo. Es el Señor el que está contigo cuando lo buscas con sinceridad, aún en los valles de sombra y de muerte, y puede rescatar tu alma de ese hoyo profundo, inmensurable, y sacarte y ponerte sobre la roca firme, tus pies estables, en un cimiento seguro y estable tu vida, donde puedes construir un hogar feliz, donde puedes restaurar tu pasado, donde puedes renacer y ser una criatura nueva, como dice la Escritura. Ese cimiento, esa roca, es Jesucristo. No hay otro en el cual podamos edificar. Muchas gracias por tu atención.
0: Hemos llegado al final de este mensaje. 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Le invitamos a que nos escriba y nos pida orientación para encontrar una solución a su problema familiar, matrimonial o personal al siguiente correo electrónico, que es todo seguido y en minúsculas. Le atenderemos con mucho gusto. 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

Pasión Peniel. Le damos gracias a Dios por permitirnos esta segunda grabación para la gloria de su nombre. Oh, te adoramos, Señor. Aleluya. Gracias por lo que has hecho con este grupo, Señor, hasta este día. Y por lo que vas a seguir haciendo para la gloria de tu nombre, Señor. Señor.

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0: a Dios con todo su corazón. Nosotros Puerto Rico somos gente bendecida. Somos gente que Dios nos ha puesto en un lugar muy bonito. Pero llegar a lugares donde muchos no saben vivir. Comí en la casa de una persona que nos invitó. La mía casa no tenía losa, no tenía las paredes, no estaban empañadas, no tenía techo. Y nos hicieron la mejor comida que usted se puede imaginar. Básicamente es lo mismo que hace el Señor. Nosotros a veces tenemos nuestro corazón embaratado, nuestra casa está regada. Pero Dios viene a cenar contigo hoy. No sé cuándo se sabe este coro, pero dice más o menos así.
1: Y si me acompañas en la barca,

importante que yo sé que va a llegar a tu vida. Que va a llegar a tu vida. Marcos 4:35. No te sientas, no te sientas. Marcos 4:35. Jesús le dice a sus discípulos: pasemos al otro lado. Muchos saben por lo que yo estoy diciendo, ¿verdad? Pasemos al otro lado. Esa es la palabra que él, junto a los discípulos y algunas otras embarcaciones, se fueron a la mar. Y dice la palabra que se desató una fuerte tormenta. Los discípulos se desesperaron, gritaron, corrieron y fueron hasta donde Jesús. Jesús estaba durmiendo en el cabezal de la barca, estaba descansando. Cuando ellos van donde Jesús: Jesús, nos estamos hundiendo, tú no vas a hacer nada con nosotros. Jesús les dice: qué poca fe ustedes tienen, qué poca fe ustedes tienen. ¿Tú sabes qué es lo más increíble de esto? Que Jesús se levanta, manda a callar a los vientos, inmediatamente todo queda a la normalidad. Inmediatamente todo queda a la normalidad. Y es en este momento cuando los discípulos dicen: ¿quién es este que aún los vientos le obedecen? La palabra que yo te quiero traer es la siguiente. Los discípulos en la historia de la Biblia son las únicas personas que han estado más cerca de Jesús. Son las personas que presenciaron todos los milagros que Jesús hizo durante mucho tiempo. Y en ese momento no sabían quién era Jesús. No sabían quién era Jesús. La pregunta que yo te hago en esta noche: ¿cuánto conoces a Jesús? ¿Conoces más la religión o conoces más la relación con Dios? Ellos habían visto a Jesús haciendo milagros durante mucho tiempo, pero en ese momento no sabía quién era Jesús. Sin embargo, Jesús sabía quién era su padre. ¿Por qué? Porque estaba durmiendo. Estaba durmiendo mientras pasaba la tormenta.

este es el consejo para todos los amigos. Aquellos que les gusta el guaro, la cucha, la marihuana. Aquellos que les gusta dejarle morado los ojos a su esposa. Aquí te

0: Senyor!
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0: Son las 5 en punto.
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Muy buenos días, buenos días, buenos días, amigo. Buenos días, hermano. Dios le bendiga esta hermosa mañana. Que el Dios Todopoderoso, en su grande e infinito amor, nos ha regalado un nuevo día más muy, muy maravilloso. Bien nublado, posiblemente llueva. A Él siempre sea toda la honra y toda la gloria de los siglos por los siglos. Gracias a Él, pues hoy estamos aquí. Gracias porque a Dios le ha placido regalarnos un nuevo despertar, un nuevo día. Ser agradecido con el de arriba es lo más mejor. Ser agradecido con el que tiene el poder para hacer y deshacer es lo mejor. Gracias a ese Dios Todopoderoso, pues Él tiene cuidado de nosotros. Él siempre está ahí pendiente de nosotros. Él siempre estará ahí cuando más lo necesitemos. En todo tiempo y en todo momento, Él sigue con los brazos abiertos. Siempre listos para ayudarnos. Siempre extiende su mano a aquel que necesita, a aquel que le busca, a aquel que con humildad se acerca a Él. Gloria a Dios. Aleluya. Bendito el nombre del Todopoderoso. Bendito el nombre del Rey de Reyes y Señor de Señores. Gloria a Dios. Aleluya. Esta hermosa hora, pues, donde quiera que esté, donde quiera que vaya, donde quiera que se encuentre, si no ha presentado su vida delante del Señor, es necesario hacerlo. Es necesario hacerlo y darle gracias por todo. Por todo. Bendito sea tu nombre. Bendito sea el nombre del Dios de lo alto. Gloria a Dios. Aleluya. Todo ese grupo de oración e intercesión que se une juntamente con nosotros, desde ya reciba la fortaleza, la bendición. Desde ya reciba la respuesta, el respaldo del Todopoderoso en el nombre poderoso de Cristo Jesús de Nazaret. Aleluya. Vamos a orar e interceder esta hermosa y maravillosa hora. Maravilloso Padre Celestial, Dios Todopoderoso, venimos delante de tu presencia, oh Dios amado, Dios eterno, en el nombre que es sobre todo nombre, en el nombre de Cristo Jesús de Nazaret, dándote la gracia, Dios amado, porque no ha faltado la provisión diaria en nuestros hogares, porque tú estás ahí, maravilloso Dios, porque tú cuidas nuestros pasos, nuestro andar y nuestro caminar. Gracias, poderoso Padre Celestial, porque tú eres fiel y justo para con cada uno de nosotros. Estemos ahora, Dios amado, te pido en el nombre poderoso de Cristo Jesús de Nazaret, que tomes el control de cada vida, de cada mente, de cada corazón. Oh Dios amado, Dios eterno, Dios de lo alto, toma el control tú, Padre Santo, en tu mano poderosa, que este día que hoy tú nos has regalado, disfrutemos de la bendición que nos regalas. Oh poderoso Dios, oh poderoso Rey de Gloria, gracias te damos. Gracias te damos, oh Padre Celestial, por tu amor, por tu misericordia, por tu bondad. Porque en ti, oh Dios amado, tenemos paz. En ti, Dios amado, tenemos bendición. En ti, Dios amado, lo tenemos todo. Gracias, oh Padre Celestial. Gracias, oh Rey amado. Bendito sea el nombre del Dios Todopoderoso. Alabado y exaltado sea el nombre del Rey de Reyes y Señor de Señores, nuestro Creador, nuestro Sustentador, nuestro pronto auxilio. Gloria a Dios, aleluya, gracias Dios, gracias Rey amado. Esta hermosa hora, maravilloso Padre Celestial, venimos orando e intercediendo. Oh Dios amado, muchos están creyendo, Padre Santo, que con tan solo el toque de tu manto es más que suficiente para recibir ese milagro. Asimismo, muchos, Dios amado, no creen en ti, no creen en tu poder, en tus maravillas. Dios amado, Dios eterno, en el nombre poderoso de Cristo Jesús de Nazaret, te pedimos, Señor, que seas tú obrando de una manera especial y poderosa en la vida de aquel que hoy está creyendo que tú puedes, Dios amado, sanar, liberar, perdonar. Porque así nos habla y nos dice tu palabra.
que la oración de fe, dice, salvará al enfermo y el Señor lo levantará. Gloria a Dios, gracias Dios. Gracias Rey amado. Gracias, oh Padre celestial. Te alabamos, te adoramos y exaltamos tu nombre, oh Padre bueno. En el nombre de Cristo Jesús de Nazaret. Nos vestimos, Dios amado, en el nombre de Jesús, con toda la armadura de Dios. Y en tu nombre que es poder. En tu nombre que es poder y autoridad. Te damos las gracias, Señor. Gracias, oh Padre celestial. Porque estás obrando en la vida de aquel que hoy está postrado. Que posiblemente hoy ya no tiene esperanza. Le han dicho que ya no se puede hacer nada. Desahuciado de los médicos, de la ciencia médica, de las medicinas. Padre amado, acudimos a ti. No hay nada imposible para ti. Lo que para los hombres es imposible, dice tu palabra, para Dios nada es imposible. Padre bueno, Dios todopoderoso, obra, obra Dios amado, en la vida de aquel que hoy está creyendo. Levántalo Dios amado con nueva fuerza y puedes sentir tu respaldo, que no están solos, que hay alguien que siempre ora e intercede por ellos. Que hay alguien, Dios amado, que siempre está ahí cuando más lo hemos necesitado. Bendito el nombre del Dios Todopoderoso. Bendito el nombre del Rey de Reyes y Señor de Señores. Alabado y exaltado seas hoy y siempre, Dios amado. Estamos ahora, maravilloso Dios. En el nombre poderoso de Cristo Jesús de Nazaret. Oramos, Dios amado. Oramos por la vida de aquellos que están pasando tremendas persecuciones, angustias, escasez. Ten misericordia, bendito Dios amado. Ten misericordia de ellos, oh Padre celestial. Ten misericordia, bendito Dios de lo alto. Eres fiel, eres justo. Eres el Todopoderoso. Gracias, Señor. Gracias, oh Padre celestial. Te alabamos, te adoramos y exaltamos tu santo y bendito nombre. Porque tú estás obrando, Dios amado, de una manera especial y poderosa. En cada vida, en cada mente, en cada corazón. No hay nada imposible para ti, Padre Santo. No hay nada imposible para ti. Oh Rey amado, oramos Dios amado e intercedemos en el nombre poderoso de Jesús de Nazaret por la niñez, por la adolescencia, por la juventud. Dios amado, Dios eterno, en el nombre de Cristo Jesús de Nazaret oramos por la juventud, Dios amado, por la niñez, por la adolescencia. Dios amado, en el nombre poderoso que es sobre todo nombre. En el nombre de Cristo Jesús de Nazaret, toma el control tú, Padre Santo. Ilumina nuestra mente, nuestros corazones. Y que no nos apartemos por nada ni por nadie de ti, Dios amado. Eres maravilloso. Eres misericordioso. Eres poderoso. Padre Celestial, ten misericordia. Ten misericordia de los niños. Apártalo de todo mal, de todo peligro, todo plan de enemigo, Dios amado. Hoy se ha disipado, confundido en el nombre de Cristo Jesús de Nazaret. Gracias, Dios amado, porque peleas por vosotros. Y vosotros estaréis tranquilos, dice tu santa y bendita palabra. Mira cuánto joven, cuánto adolescente, Dios amado, están en drogas, en vicios, en fuegos de azar, en amistades de este mundo. Y se están destruyendo. Y se están destruyendo cada vez más y más. Ten misericordia, bendito Dios. Ten misericordia, oh Padre celestial. Ten misericordia, oh Rey de Reyes y Señor de Señores. Obra en los adolescentes, obra en la juventud, Dios amado, que aprovechen su fuerza al servicio tuyo, alabar y exaltar tu santo y bendito nombre, Padre bueno. Oh Dios todopoderoso,
gracias te damos, porque estás obrando en sus vidas. Apártalos, apártalos en el nombre de Jesús de todo mal, de todo peligro, Dios amado. Ilumina sus mentes, sus corazones. Perdona toda rebeldía. Perdona cuánta iniquidad, Dios amado. Tú eres fiel, tú eres justo, tú eres real. Gracias, poderoso Padre Celestial. En tu mano poderosa queda cada vida, oh Dios amado, de los jóvenes, de los adolescentes, de los niños. En el nombre poderoso de Cristo Jesús de Nazaret, que seas tú cuidándolos, apartándolos siempre de todo aquello que nos desvía de tu verdad. Que como Padre, Padre Santo, danos la sabiduría para saber tratar a nuestros hijos con amor y temor, como dice tu palabra, corrigiéndolos a tiempo, con sabiduría de lo alto, en Cristo Jesús. Gracias, poderoso Dios. Gracias, poderoso Rey de lo alto. Oramos e intercedemos, Dios amado, por las finanzas. Padre Celestial, Dios Todopoderoso, en el nombre de Cristo Jesús de Nazaret, maravilloso Dios, clamamos, oramos e intercedemos, Dios amado, por las finanzas, Padre Santo. Algunas familias, oh Dios amado, están pasando momentos difíciles de persecución, de angustia, de enfermedades, y sus finanzas se han terminado y están endeudados. Abre puertas de bendición, Dios amado. Abre puertas de bendición, maravilloso Dios, para cada uno. Que seas tú, Padre Santo, proveyendo, ya que tú eres nuestro proveedor. En el nombre poderoso de Cristo Jesús de Nazaret, Padre Santo, obra, obra en cada familia, en cada hogar. Que entendamos, la familia, que donde tú estás hay bendición. Donde tú estás lo tenemos todo. En el nombre poderoso de Cristo Jesús de Nazaret, Dios amado, que te veas tú supliendo la necesidad de cada uno. Porque muchos están pasando momentos difíciles de finanzas, Dios amado, de escasez. En el nombre de Jesús, muchos claman hoy por un trabajo, Padre Santo. Provee un trabajo digno en el nombre poderoso de Cristo Jesús de Nazaret. Gracias, Señor amado. Gracias, poderoso Rey de la gloria. Gracias, oh Dios todopoderoso. Santo eres tú, Padre. Santo eres tú, poderoso Dios. Santo eres tú, oh Rey de lo alto. Hermosa hora, Padre bueno, en el nombre de Cristo Jesús de Nazaret. En tus manos queda cada una de las finanzas, maravilloso Dios de tu pueblo. Danos la fuerza y la sabiduría para ser buenos administradores de las bendiciones que tú nos regalas. Gracias, oh Rey amado. Gracias, oh Padre celestial. Bendito sea tu nombre, Señor. Bendito sea tu nombre, oh Rey de Reyes y Señor de Señores. Gloria a Dios. Aleluya. Vamos a leer ahí en el Evangelio según Mateo, según Marcos, perdón, capítulo 3, versículo 1 en delante. Leemos la palabra de Dios, honrando al Padre, honrando al Hijo, y en la presencia de su Santo Espíritu, y a su letra nos dice: Gloria a Dios. Otra vez entró Jesús en la sinagoga, y había ahí un hombre que tenía seca la mano, y le acechaban para ver si en el día de reposo le sanaría, a fin de poder acusarle. Entonces, levantándose

0: levántate y ponte en medio. Y les dijo: es lícito en los días de reposo hacer bien o hacer mal, salvar la vida o quitarla. Pero ellos callaban. Entonces, mirándolos alrededor con enojo, entristecido por la dureza de sus corazones, dijo al hombre: extiende tu mano. Y él la extendió, y la mano le fue restaurada sana. Y salimos. Y salidos los fariseos, tomaron consejo con los herodianos contra él para destruirlo. Qué tremendo. Qué tremendo es cuando el pueblo no reconoce que Dios es un Dios de milagros, de maravillas. No quiere entender que si Dios con nosotros, ¿quién contra nosotros? Siempre van a haber, lastimosamente, fariseos y escribas que van a seguir hablando de los hijos de Dios. Pero nosotros sigamos adelante, porque eso no detuvo a Jesús para llevar a cabo a lo que Él venía a este mundo. Que nada ni nadie nos detenga para seguir adelante. Digan lo que digan, hagan lo que hagan, que la mano de Dios, solo permítale que la mano de Dios nos tenga sostenido. Y eso es todo. Gloria a Dios. Aleluya. Muchas gracias, oh Padre Celestial. Muchas gracias, oh Dios Todopoderoso, por tu palabra, por tu verdad. Muchas gracias porque has inclinado tu oído a escuchar el clamor de tu pueblo. Aquel que te busca en espíritu y en verdad. Aquel Dios amado que busca tu rostro e invoca tu nombre. Oh Dios de lo alto, Dios eterno, gracias te damos, Padre Celestial, por todas las maravillas. Gracias, oh Dios Todopoderoso, por tu misericordia. Gracias porque has estado ahí. Gracias porque estás obrando de una manera especial y poderosa en el nombre de Jesús. Gracias porque con tu ayuda se ha llevado a cabo nuevamente una semana más de oración e intercesión, Dios amado. Bendice cada uno de los que se unen juntamente con nosotros. Bendice el grupo de intercesión. Apártanos de todo mal, de todo peligro, Dios amado, en el nombre poderoso de Cristo Jesús de Nazaret. Gracias, poderoso Dios, porque eres fiel y justo para con cada uno de nosotros. En tu mano poderosa dejo cada una de las peticiones que ese pueblo ha traído delante de tu presencia. Obra conforme a tu santa y bendita voluntad con poder y autoridad. En tu mano poderosa, Dios amado, dejo mi vida, mi esposa, mis hijos, mi familia, grupo de intercesión, sus familias, en el nombre poderoso de Cristo Jesús de Nazaret. Gracias, Padre. Gracias, Hijo. Gracias, Espíritu Santo de Dios. Amén y amén.
1: Gloria a Dios. Muy buenos días, querido hermano, amigo. Le damos gracias a Dios por un día más que Dios nos ha permitido estar de pie, de volver a disfrutar de las bendiciones que Dios tiene para cada uno de nosotros. Que Dios bendiga a cada uno por nombre en cualquier lugar que usted se encuentre en esta mañana, ahí en su casita, en su trabajo. Que sea Dios bendiciéndolo, ¿verdad? Que sea el Señor siempre tomando el control de su vida. Que sea el Señor bendiciendo a su familia, a sus hijos, cada uno por nombre. Que sea Dios siempre tomando el control en nuestra vida. Tenemos que saber, ¿verdad?, que con Él somos más que vencedores. Sabemos que de la mano de Él estamos siempre dispuestos a seguir sirviendo, a seguir siempre haciendo lo bueno, lo que a Él le agrada. Siempre y cuando haya esa humildad en usted, en mí, que sea Dios, ¿verdad?, dando esa humildad que Él necesita que nosotros tengamos, porque sabemos, ¿verdad?, que si nosotros somos disconformes o renegamos de lo que Dios ha hecho en nosotros, pues sabemos que Dios no le agrada. A Dios le agrada que nosotros seamos agradecidos con todo lo bueno y lo malo. Solamente creer y confiar que Él es el único que puede darle la mano ahí donde usted se encuentre en esta hora, con ese problema difícil, con esa necesidad. Nunca, nunca piense que Dios no está con usted. Si Dios está ahí ayudando, fortaleciendo, solamente es de creer. Cada mañana activemos nuestra fe, que sea el Señor, ¿verdad?, en mi vida, en su vida, ayudándolos cada día, ¿verdad? Creemos solamente en Él, porque la confianza está puesta en Dios, no en el hombre. Nosotros, pues, igual siempre fallamos, pero Dios nunca falla. Él siempre está ahí reconociendo, ¿verdad?, los errores, todo lo que nosotros cometemos a diario. Solamente tenemos que pedir perdón, ¿verdad?, estar ahí siempre humillándolos a pie de Él, porque Él es el que los fortalece. Él es el que va a dar la salida en cualquier problema. Él es la salida, Él es la luz en nuestras vidas. Vamos a orar en esta mañana, vamos a clamarle a Dios que sea Él, ¿verdad?, tomando el control de cada uno del pueblo de Dios. Vamos a orar en esta hora, y donde usted está, únase junto, oremos, clamemos a ese Dios vivo, porque Él está ahí atento a escuchar el clamor de su pueblo, el clamor de sus hijos, porque Él sí sabe de qué necesidad nosotros tenemos. Él siempre está ahí, solamente quiere humildad. Vamos a orar en esta maravillosa mañana. Padre bueno, Padre, gracias te damos en esta hora maravillosa. Señor, yo vengo delante de tu presencia dándote gracias nuevamente, Señor, pidiéndote a ti, Dios amado, que seas tú ayudando, Señor amado. Mira ahí donde está ese problema, esa necesidad. Venimos creyendo, Señor, que solamente tú puedes suplirla, Dios amado. Gracias por tu respaldo. Gracias, Señor, porque has cuidado esta mañana, has cuidado, mi Dios amado, a cada uno de aquellos que en esta hora están levantando, confiando y creyendo solamente en ti, Señor, y que está poniendo ahí, Señor, ese trabajo, Padre, esa necesidad en tus manos, Dios amado. Sabemos, Señor, que tú puedes suplirlo, Dios amado, pero en esta hora, Señor, los humillamos delante de ti y pedimos perdón. Perdónalo, Señor, por todas nuestras actitudes, por todo aquello, Señor, que no te agrada, Dios amado. Pedimos que seas tú entrando a cada mente y cada corazón, y que seas tú en esta mañana, Señor, limpiando, Dios amado, quitando aquello, todo aquel orgullo, Señor, que existe todavía en tu pueblo, Señor, toda rebeldía, Dios amado. Venimos creyendo que en esta mañana tú estás limpiando, Señor. Ayúdalos cada día, porque sin ti no somos nada, Señor. Sin ti, mi Dios amado, los espera unos días difíciles, Dios amado, pero gracias, porque tú no te has apartado de nuestra vida, Señor. Perdónalo, porque hemos sido nosotros muchas veces que los retiramos de ti, que muchas veces, Señor, no quieren saber de tu palabra, pero en esta mañana venimos pidiendo perdón por aquellos que han hecho todo eso, Señor. Perdónalo, Dios amado. Pedimos que seas tú volviéndoles ese anhelo en cada uno de ellos, Señor, para que puedan buscar tu presencia, para que ellos vuelvan a sentir ese amor maravilloso. Hay un día, esa persona que ya no tiene ese ánimo, Dios amado, pedimos que seas tú dándolo en esta preciosa y maravillosa mañana. Gracias, Señor. Gracias, Padre bueno, porque tú eres fiel, porque tú siempre estás ahí atento al clamor de tu pueblo, Señor, al clamor de tus hijos, Dios amado. Gracias, Padre amado, porque sabemos, Señor, que un día vas a estar, papá, como fue, juzgando, Señor, juzgando a aquellos que no quisieron entender tu palabra, aquellos, Señor, que endurecieron ese corazón, mi Dios amado. Padre, ten misericordia, Dios de la gloria. Ten misericordia, Señor. Alerta a tu pueblo, Señor. Alerta a tus hijos, Dios amado. aquellos que todavía están dormidos, no quieren despertar, no quieren ver tus maravillas, Señor, en el nombre de tu Hijo maravilloso, pedimos en esta mañana, oh Padre bueno, por cada humanidad, Señor, que seas tú enviando tu palabra, tu verdad a cada uno de ellos, Señor, en cualquier lugar que ellos se encuentren en esta mañana, Padre bueno. Oh Santo maravilloso, venimos creyendo, Dios amado, que tú esparges tu palabra a diferentes lugares, Señor. Que tu palabra sea predicada, Señor, en el último rincón de este mundo, Dios amado. Que el que se pierda lo va a hacer porque quiere, Señor, no porque no haya escuchado tu palabra. No porque no hablaron de tu palabra, Señor, a ellos, Dios amado. Pedimos, Señor, que seas tú volviendo a esos corazones de piedra, Dios amado. Volviéndolos, Señor amado, a esos corazones para que puedan ablandar, Dios amado. Puedan llegar a creer en ti, a confiar, Dios de la gloria. En el nombre de tu Hijo maravilloso. Padre, mira ahí donde está esa necesidad en esta mañana. Mira ahí, Señor, donde está el enfermo, Dios de la gloria, que seas tú sanando, que seas tú, Señor, llenando todo vacío. Padre, que seas tú, mi Dios amado, sanando toda herida, Padre. En el nombre de Jesús te lo pedimos en esta mañana. Solamente tú puedes hacerlo, bendito Dios. Solo tú puedes hacerlo, Dios amado. Solo tú mueves tu mano, Señor. Poderosa en medio de tu pueblo, en medio de tu pueblo, Señor, y tú puedes hacerlo, Dios amado. Venimos creyendo en esta mañana, Padre. Así también oramos por cada uno de aquellos, Señor, que en esta mañana están llevando tu palabra a diferentes lugares, Padre. Cada misionero, Dios amado, lo ponemos en tus manos, Señor. Que seas tú guardando y cuidando de ellos, apartándolos de todo mal, de todo peligro, Señor. Quitando todo obstáculo que puede ponerse en ese camino de ellos, Señor. Porque llevan tu palabra, llevan, Señor, a predicar tu palabra para aquellos, Dios amado, que todavía no han llegado a ti, Señor bendito. Protege a ese varón valiente, Señor, que lleva tu palabra a diferentes lugares, Señor. En esta mañana lo venimos poniendo en tus manos. Padre bueno, que seas tú obrando en su vida, en su familia, en sus hijos, Señor. Gracias, Padre bueno. Gracias, Señor, porque estás ahí siempre con cada uno de ellos, dando, Señor, esa libertad, ayudándolos cada día, Padre bueno. Gracias por darles esa palabra, Señor. Gracias por usarlo. Gracias, Señor, por darles entendimiento. Oh, Padre bueno, venimos creyendo en esta mañana que donde quiera que ellos vayan, Señor, tú los proteges, tú los guardas. Gracias te damos, Dios amado. Clamamos por cada uno de ellos, Señor, en cualquier lugar que ellos vayan. Mira ahí los que van para esas cárceles, Señor amado. Ahí donde están sedientos de tu palabra. Ahí donde están esperando, Señor, tu verdad, mi Dios de la gloria. Gracias, oh Dios amado. Levanta, Señor, oradores de ti, Señor, predicadores de tu palabra, para que ellos puedan, Señor, volver a su familia, pero que vengan convertidos de ti, Señor amado, para que tu palabra puedan venir a enseñarle a su familia, a sus hijos, Dios de la gloria. Oh Santo, maravilloso Rey. Sabemos, Dios amado, que solo con tu palabra podemos vivir hoy cada día, Señor. Oh Santo, maravilloso Rey, gracias te damos, Dios amado, en el nombre de Jesús, por el poder de tu palabra. También clamamos, Señor, en esta mañana. Oh Dios amado, mira las finanzas de tu pueblo. Padre amado, mira ahí el que está plantando ese negocio. Padre, que seas tú siempre dando ideas, Señor, dándole fuerza, dando fortaleza, Señor. Y que seas tú poniendo tu mano, Señor, dando sabiduría a cada uno de ellos, Dios amado. Ahí donde quieren emprender ese negocio, Dios de la gloria, que seas tú siempre, Dios amado, ayudando, dándole fuerza, bendito Dios, abriendo puertas de bendiciones, puertas de trabajo, Señor. Mira aquel que en esta mañana está poniendo en ti, clamando por un trabajo y está esperando en ti la respuesta, Señor. Que seas tú supliéndola, que seas tú, Señor, dando respuesta en esta mañana, Padre amado. Que sea tu voluntad, Dios de la gloria. Gracias, Señor, porque tú estás llenando en esta hora, Padre bueno. Ahí donde están creyendo en tu palabra, ahí donde están esperando esa respuesta. Señor, ahí estás tú en esta hora, Dios amado, poniendo, Señor, esa respuesta de trabajo, Dios de la gloria. Aquel que no lo tiene, Señor, tú le vas a ayudar, Dios amado. Ayúdale, Señor, a esa mujer, a ese varón, a ser obediente de tu palabra, Señor. A saber esperar en ti, Señor amado. Gracias, Dios de la gloria, porque sabemos que solamente tú mereces honra y gloria, porque tuya es tu misericordia, Señor. Oh, Padre bueno, ayuda a aquel necesitado en esta mañana. Gracias, Padre bueno, gracias te damos en esta hora maravillosa. Que seas tú supliendo toda necesidad, Padre bueno. Mira ahí el que trabaja la tierra, que cultiva esa tierra, Señor. Que seas tú bendiciendo esos trabajos, Señor. Que seas tú aumentando, Señor, cada día, cada finanza, oh Dios amado. Gracias, bendito Rey, todos esos negocios están en tus manos. Aquellos que están ahí, Señor, trabajando conforme sea tu voluntad. Padre bueno, ayúdalo, Dios amado. Mira aquel, Señor, que no hace lo bueno. Padre, ten misericordia de ellos también, bendito Dios. Que seas tú dando el entendimiento, Señor, para que puedan hacerlo. Para que puedan, Señor, seguir adelante con tu ayuda, Dios amado. Solamente tú puedes hacerlo. Tú puedes cumplir, Señor, todas esas bendiciones en cada uno de ellos, Señor. Porque tú tienes misericordia. Misericordia de tu pueblo, de tus hijos, Señor. Aquellos que implantan, Dios amado, en el nombre suyo, Padre bueno. Que esa cosecha sea de gran bendición, Dios amado. Gracias te damos, Señor. Gracias, Padre bueno, por todo lo que haces, Dios amado. En esta mañana, Dios de la gloria, venimos creyendo y confiando, Señor, que todo negocio prospere en el nombre de Jesús, por el poder de tu palabra, Señor. Ayuda a aquel, Señor, que trabaja conforme tu voluntad. Aquel que pone en tus manos, Señor, antes de hacer las cosas, bendito Dios, bendícelo grandemente. Oh, santo, maravilloso Rey, porque hay poder en ti, Señor amado. Hay poder en tu sangre maravillosa, oh Padre bueno. Gracias te damos en esta hora maravillosa. Gracias por tu grande amor. Gracias por su misericordia cada día, Señor. Porque sin ti no podemos hacer nada, oh Dios amado. Solamente agarrados de tu mano somos más que vencedores, dice tu palabra, Señor. Gracias por todo, Dios amado, en el nombre de tu Hijo maravilloso. En esta hora, Dios amado, yo clamo también por cada uno de mi familia, Señor. Padre bueno, toma tú, Señor, el control de la vida de mi madre. Ahí donde ella se encuentra en esta hora, Padre. Que sea tu mano poderosa, que sea tu mano, Señor, sanadora, puesta ahí en ese cuerpo, Dios amado, pues tú conoces de qué pasa a ella esas enfermedades, Dios amado, que seas tú sanando, cuidando de ella, Señor, ayudándola cada día, fortaleciéndola, dando, Señor, esa palabra cada día para que ella siga siempre adelante con tu palabra, Señor. A cada uno de mis hermanos, Dios bendito, que seas tú también ayudándolos, Dios amado. Mira esos negocios que ellos tienen, Señor. Esos trabajos, bendito Dios, que seas tú bendiciéndolos grandemente, Señor. Te damos gracias, Padre bueno. La vida de mis hijos, Señor, toma tú el control en esta mañana. De la vida de cada uno de ellas, Señor. Ahí donde ellas se encuentran en esta mañana, que seas tú dando la fortaleza cada día, dando ese entendimiento de tu palabra, Señor, para que ellas puedan, Señor, servirte un día, Dios amado. Lo declaramos por el poder de tu palabra, Señor. Un día, Dios amado, ellas se van a levantar con acción y gracia y van a servirte a ti, Señor. Ayuda a cada una de ellas, sus niños, Dios amado. Están en tus manos, cada uno de ellos, Señor. Padre, mira ahí, mi Dios amado. A mi hija Nuri, Dios amado, ella que tiene ahí en su vientre ese bebé, Dios amado, clamamos por ella. Que seas tú protegiéndola, Padre bueno. Si tú le permitiste, Señor, tú la vas a ayudar. Venimos creyendo en esta mañana. Dale fuerza, Dios amado. Gracias, Señor, por todo lo que hace, bendito Dios. Gracias por todo lo bueno y lo malo, mi Dios amado, que has permitido en mi familia, en mis hijos, Señor, en cada uno de ellos, Dios de la gloria. Sabemos, Dios amado, que todo lo que tú haces es perfecto, Dios de la gloria. Gracias te damos, Señor, por tu fortaleza, porque cada día, Señor, estás ahí atento, escuchando el clamor de cada uno de ellos y venimos creyendo y confiando que tú eres el único, fiel y verdadero, Dios amado. Gracias por tu grande amor, gracias por tu misericordia. Estamos en tus manos, Señor, cada día, Padre bueno, creyendo, confiando que solamente tú puedes hacer, Señor, que todo aquello que nosotros queramos hacer, Dios amado, tú lo puedes prosperar, bendito Dios. Gracias, Señor, en el nombre de Jesús. Bendice tu pueblo, Señor. Bendice tus hijos, Dios amado. Gracias, Padre bueno, por todo lo que haces, Señor. Por cada uno de ellos y todo lo que tú vas a seguir haciendo, Dios amado. Estamos en tus manos, bendito Rey. Gracias, papá, por este tiempo maravilloso que tú los prestaste esta semana estar aquí, Señor. Que sea bendiciendo a cada grupo de intercesión, Señor. A cada uno por nombre, Dios amado, estamos en tus manos, Señor. Toda petición queda en tus manos, Señor. Que seas tú obrando conforme sea tu voluntad, Dios de la gloria. En el nombre de tu Hijo maravilloso te damos gracias en esta hora preciosa. Gracias, Señor. En tus manos yo dejo mi vida, mi matrimonio, mi familia, mis hijos, grupo de intercesión y su familia. Gracias, Padre, gracias, Hijo, y gracias, Espíritu Santo de Dios. Amén y amén.
2: Amén, amén, gloria a Dios, aleluya, que el Señor le bendiga en esta preciosa hora, siempre dando gracias a nuestro Dios, siempre agradecido con nuestro Padre Celestial, porque Él es bueno, nos ha regalado este hermoso día, una hermosa mañana, despertar, gracias a su amor, gracias a su misericordia, y gracias a Él también que nos ha permitido culminar con esta semana de oración e intercesión y pidiéndole siempre a Él que sea fortaleciéndonos, que sea cada día ayudándonos, dándonos siempre el anhelo, siempre el deseo de seguir adelante, agradándole a Él, sirviéndole a Él. Así que Dios bendiga la vida de cada uno de ustedes, toda esa hermosa audiencia, hermanos, amigos que están ahí siempre, se mantienen en sintonía de la radio. Gracias. Que nuestro Padre Celestial sea bendiciéndoles en gran manera, sea Él respondiendo a cada una de sus peticiones, confiando siempre en nuestro Dios, confiando siempre en Él, porque Él es el que tiene poder, Él es el que puede hacer posible lo imposible. Y en este día venimos orando siempre, ¿verdad?, intercediendo, así como es los días viernes, orando, intercediendo a favor de las finanzas del pueblo del Señor, porque Él es nuestro proveedor, Él es el que suple cada necesidad, Él es el que nos hace, el que da todas las añadiduras, porque hemos venido a buscarle primeramente a Él y todo lo demás, dice su palabra, será añadido. Y nosotros confiamos en sus promesas, nosotros confiamos, creemos en Él, que Él es fiel, que Él es justo y que así será, suplirá cada necesidad, cualquiera que sea, crea que Él suplirá, crea que Él proveerá. Ahí donde hay escasez, ahí donde no hay nada para comer en este día, Él suplirá. Él va a proveer, pero debemos de confiar en Él, aprender a confiar en Él cada día y a depender de nuestro Dios, que no es con nuestras propias fuerzas, sino con las fuerzas de nuestro Padre. Así que vamos a orar. Padre bueno que estás en el cielo, venimos delante de tu presencia, Señor, en el nombre maravilloso de tu Hijo amado Jesucristo, dándote las gracias, Padre. Gracias, Señor, por este tiempo. Gracias, Dios, por esta oportunidad que tú me das una vez más, Señor, el privilegio de estar aquí para darte a ti la honra, para darte a ti la gloria. Bendito Dios, porque santo y maravilloso es tu nombre. Digno eres tú, Señor. Venimos delante de ti, Dios Todopoderoso, agradecidos primeramente, honrándote a ti, Señor, y dándote siempre las gracias. Gracias, bendito Rey, por esta oportunidad, por este día nuevo que nos has permitido despertar, que nos has permitido, Señor, levantarnos. Gracias por ese amor, por esa misericordia infinita que tú tienes sobre cada uno de nosotros. En esta hora, Padre, yo te presento las finanzas de tu pueblo. Ahí donde se encuentran, maravilloso Rey, tú conoces la necesidad. Tú conoces, Señor, la necesidad que están viviendo. Ahí donde hay escasez, Padre amado, seas tú abriendo puertas de bendición, supliendo, Señor, esa necesidad. Porque creemos, confiamos que tú eres nuestro proveedor, que tú eres, Señor, el que suple cada necesidad. En ti, Señor, está siempre nuestra confianza. En ti, Señor, está siempre esa fe puesta solamente en ti, Dios Todopoderoso. Bendice los hogares, bendice, Señor, las familias, que no falte el pan de cada día, que haya siempre, Señor, alimento ahí en sus hogares, que haya siempre, Señor, alimento ahí en sus mesas. Bendito Dios, confiamos en ti, somos tu pueblo, somos tus hijos, Señor. Padre, ahí donde están desesperados, angustiados, porque no encuentran un empleo, Padre, seas tú abriendo esa puerta de bendición, que ellos puedan encontrar, Señor, ese trabajo que están necesitando, y que siempre pueda ser un trabajo, Señor, que no les quite el tiempo para ti, que siempre tengan ese tiempo para dedicarte a ti, bendito Rey. Así también yo te pido, Señor, que seas tú bendiciendo cada negocio, cada empresa, Señor. Bendice cada uno de ellos, Padre Santo, que puedan ser negocios prósperos, que puedan ser negocios de bendición para cada familia de tu pueblo, Señor. Bendice esos negocios. Cada emprendedor, aquellos que anhelan, que desean emprender, Señor, en un negocio, capacítalos, dales sabiduría, dales entendimiento y que siempre, Señor, aprendan a depender de ti. Que siempre, Señor, hagan las cosas conforme a tu voluntad. Ayúdales, Señor, para que esos negocios que quieren emprender puedan ser negocios prósperos, negocios de bendición para sus hogares, para su familia. Pero que siempre haya ese tiempo para ti. Que el trabajo, Señor, que el negocio no le quite el tiempo de dedicártelo a ti, Señor. Que siempre sigan agradecidos contigo. Que siempre, Señor, sigan con humildad al nivel más alto económicamente al cual tú los lleves, Señor. Que siempre puedan seguir con humildad. Si tienen un negocio próspero, que puedan seguir siendo humildes, Señor. Ayúdales, bendito Rey, a cada empresario, a cada emprendedor, Señor. Ayúdales a seguir siempre con humildad. Por muy grande que sea su negocio, Señor, que siempre te den a ti la honra, porque todo, Señor, te lo debemos a ti. Porque todo, Señor, es gracias a ti. Todo depende de ti, Señor. Bendice ahí a cada uno de aquellos que van rumbo a su trabajo, aquellos que ya se encuentran en su lugar de trabajo, Señor, ayúdales. Fortalece sus cuerpos, capacítalos cada día más para que puedan realizar ese trabajo, Señor. Ahí donde van, Señor, dirigiéndose a sus trabajos, guía sus pasos, Guárdalos en ese camino. Y así también, Señor, de regreso a sus hogares. Protégelos, Señor. Que tu presencia los acompañe a donde sea que vayan. Bendito Rey. Cuídalos. Cuídalos siempre, Señor. Y ayúdales a realizar ese trabajo. Ayúdales, dales esa sabiduría, ese entendimiento que necesitan. Cada agricultor, Señor. Cada campesino. Que cada día, Señor, se levanta temprano y va a trabajar en la tierra. Esas cosechas, Señor, bendice sus manos. Las manos de esos campesinos, Señor, bendícelas. Padre Santo, que siempre, cada día, ellos van a sembrar, Señor, en la tierra esa semilla. Que pueda crecer esa semilla. Que pueda ser, Señor, una gran cosecha de bendición. Para ellos, para sus hogares, para su familia. Y aún así también, Señor, para nuestra nación. Bendice los agricultores. Bendice, Señor, cada campesino. Aquellos, Señor, que tienen esas cosechas. Sean de bendición. Sean prosperados. Bendito Rey, envíe esa lluvia que necesitan. Temprana y tardía, Señor, a esos cultivos. Santo y maravilloso es tu nombre. A cada uno de aquellos, Señor. Cualquiera que sea, Padre, ese negocio que tienen. Padre amado, seas tú bendiciéndoles, cuidando de esos animales, Señor. Aquellos que se dedican a criar animales, Padre, para el sustento de sus hogares, para el sustento de sus familias. Padre Santo, que pueda ser de bendición, que pueda ser siempre, Señor, próspero. Porque tú eres nuestro Dios, porque tú eres nuestro Padre. Cuida de cada uno de ellos, Señor amado. Y cuida también de cada emprendimiento, cualquiera que sea, Señor. Siempre y cuando sea honrado, sea en obediencia a ti, sea bajo tu voluntad. Cuida de cada uno de esos emprendimientos. Santo y maravilloso es tu nombre. Cuida, Padre, de cada uno de aquellos que predican tu palabra, Señor. Suple sus necesidades. De tu pueblo, Señor, que cada día predica tu palabra con amor. Padre amado, bendíceles en gran manera. Bendice cada familia pastoral, Señor. Abre puertas de bendición sobre cada uno de sus hogares, sobre cada una de esas familias. Fortaléceles cada día más, Señor. Suple cada una de sus necesidades. Y ayúdales a seguir siempre adelante, Dios Todopoderoso. Continuar predicando tu palabra cada día más, Señor. Cada misionero allá donde se encuentran, Señor. En países extranjeros, guárdalos. Guárdalos, Señor. Apártalos de todo mal, de todo peligro. Ahí donde se encuentra cada misionero, Señor. En aquellos lugares de la tierra, siendo perseguidos. Padre Santo, suple sus necesidades. La necesidad que están viviendo, Señor, suple cada una de ellas. Bendito Rey, bendice sus familias. Bendice, Señor, sus hogares. Padre, así también yo te presento cada petición de tu pueblo. Esas peticiones, Señor, que tu pueblo ha traído delante de ti, Señor. Seas tú obrando, seas tú respondiendo a cada una de ellas conforme a tu voluntad. Haz tu voluntad, Señor, y ayúdanos a aceptarla. Ayúdanos a entender tu voluntad, maravilloso Rey. Yo te presento la vida de Rocibel Martínez. Padre, yo te presento su vida, Señor. Oh Rey del Cielo, seas tú obrando ahí en su corazón, ahí en su mente. Para que ella pueda volver a ti, Señor. Ella conoce de ti, pero se ha apartado, Señor. Seas tú obrando para que ella pueda venir nuevamente a ti. Para que ella pueda humillarse, rendirse delante de tu presencia. Buscar tu perdón. Bendice su hogar, Señor. A cada uno de los que habitan ahí en su hogar, Señor, cúbrelo siempre con tu mano poderosa. Sus hijos, Señor, guárdalos. Y que ellos también puedan buscarte. Obra ahí en sus corazones, Señor. Que ellos puedan acercarse a ti. Bendice su hogar, Señor. Bendice su familia. Su negocio, Señor. Ese negocio que tiene, ese emprendimiento, Padre, bendícele en gran manera. Suple cada una de las necesidades que hayan en ese negocio. Oh Dios Todopoderoso, También te presento la vida de mi hermano Ramiro Vázquez. Padre, yo te presento la vida de mi hermano, Señor. Cada día seas tú ayudándole. Cada día, Señor, seas tú dándole esa fortaleza para que él pueda seguir adelante, sirviéndote siempre, agradándote, Señor, haciendo tu voluntad. Maravilloso Dios, cuídalo siempre. Dios Todopoderoso, apártalo de todo aquello, todo pensamiento negativo, Señor, que venga a su mente, sea destruido en el nombre poderoso de Cristo Jesús. Padre, así también yo te presento la vida de mi hermana Reina. Oh Rey glorioso, yo te presento la vida de mi hermana, Señor. Guárdala siempre, protégela, Señor, y ayúdale cada día a seguir adelante. Tú conoces las peticiones que ella tiene delante de ti, Señor. Tú las conoces, Padre. Seas tú obrando, seas tú respondiendo a cada una de ellas conforme a tu voluntad. Ayúdales, maravilloso Dios, ahí donde ella se encuentra, Padre. Haz tu voluntad cada día, úngela desde la cabeza hasta la planta de sus pies. Llénala más de ti, Señor. Llénala más de tu presencia, más de tu amor. Dios Todopoderoso, bendice a toda su familia. Guarda a cada uno de ellos, Señor, siempre con tu mano poderosa. Así también te presento la vida de mi hermana Ángela Jovel. Bendito Dios, yo te presento la vida de mi hermana, Señor. Oh Rey del Cielo, ayúdale. Dale siempre esa fortaleza. Que siempre haya en ella, Señor, ese anhelo, ese gozo, ese deseo de seguir adelante, sirviéndote, cantándote, Señor, ayúdale cada día más. Dale sabiduría, dale entendimiento, Señor, para entender tu palabra. El discernimiento para poder discernir tu palabra, Señor. Padre amado, sirviéndote, cantándote, Señor, ayúdale cada día más. Dale sabiduría, dale entendimiento, Señor, para entender tu palabra. El discernimiento.

0: cuidando de toda su familia. Bendice su hogar. Suple cada necesidad que hay ahí en su hogar, Señor. Abre puertas de bendición sobre su vida y sobre toda su familia. Así también yo te presento la vida de mi hermano Adán Rivera. Oh Padre del cielo, yo te presento la vida de mi hermano, Señor. Ayúdale cada día, Señor, para que él pueda seguir adelante sirviéndote, Señor. Padre, ahí donde él está, Señor, seas tú cada día obrando ahí en su mente, en su corazón, para que él esté dispuesto siempre a servirte, a agradarte, a obedecerte. Bendice su familia, Señor, sus hijos, sus nietos. Ahí donde se encuentran, Padre, seas tú siempre guardándolos, seas tú siempre protegiéndolos. Y si aún hay algunos, Señor, que no han venido a ti, seas tú obrando en sus corazones, quebrantando esos corazones para que ellos puedan acercarse a ti. Bendice la vida de mi hermano, Señor. Cuídalo siempre. También te presento la vida de mi hermana María Juana. Oh Dios Todopoderoso, yo te presento la vida de mi hermana, Señor. Tú conoces las peticiones que ella ha traído delante de ti. El anhelo que hay en su corazón, Señor, tú lo sabes. Dale esa paz que necesita. Dale esa fortaleza que necesita. Pon tu mano, Señor, sobre su cuerpo. Todo malestar sea quitado, sea desechado en el nombre poderoso de Cristo Jesús. Bendice su matrimonio, la vida de su esposo, Señor. A cada uno de sus hijos, sus nietos, Padre, guarda a cada uno de ellos, siempre con tu mano poderosa. Abre puertas de bendición sobre su familia, Señor. Bendíceles en gran manera. Así también yo te presento la vida de Alma Bardales. Para ello te presento su vida, Señor. Para ti no hay nada imposible. Oh Rey glorioso, yo te presento su vida, seas tú obrando ahí en su corazón, quebranta su corazón, Señor, para que ella pueda acercarse a ti, para que ella pueda venir delante de tu presencia, Señor, humillarse, rendirse delante de ti, Dios Todopoderoso. Obra, Señor, para que ella pueda encontrar ese camino de la salvación. Para ti no hay nada imposible. Bendice su vida, la vida de cada uno de sus hijos, Señor, sus nietos. Guarda a cada uno de ellos. Padre Santo, cuídalos siempre. Cuídalos, Señor, que tu presencia los acompañe. También te presento la vida de Miguel Menéndez. Oh maravilloso Dios, yo te presento la vida de este joven, Señor. Padre, seas tú ayudándole. Todo desánimo sea destruido en el nombre poderoso de Cristo Jesús. Que él pueda seguir adelante, Señor, sirviéndote. Padre, seas tú obrando ahí en su cuerpo. Pon tu mano poderosa de sanidad. Limpia, purifica su sangre, Señor. Haz tu obra. Perfecciona tu obra en él, Señor amado. Cuídalo ahí en su trabajo, Señor. Guárdalo. Apártalo de todo peligro. La vida de su hijo, Señor, seas tú siempre cuidándolo con tu mano poderosa. Su familia, Señor, su madre, su hermana, sus sobrinos. Padre, seas tú siempre cuidándolos. Seas tú siempre protegiéndolos de todo mal, de todo peligro. Gracias, Señor, por este tiempo, por esta oportunidad. En tus manos dejamos cada petición de tu pueblo. Gracias, Señor, por esta semana que hoy estamos culminando, gracias a ti que tú nos has fortalecido. En tus manos, Señor, yo dejo la vida de mi familia. Gracias, Señor, por mi familia. Así también la vida, Señor, de cada uno de los grupos de intercesión, yo lo dejo en tus manos. La vida de mis hijos, Señor, guarda cada uno de ellos. Gracias te doy, Padre, gracias, Hijo, y gracias, Espíritu Santo de Dios. Amén y amén.
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2: Gloria a Dios, aleluya. Muy buenos días, buenas tardes o buenas noches a todos nuestros oyentes en cualquier lugar del mundo. Dios les bendiga en este día glorioso que el Señor nos regala. A Él le damos toda honra y gloria, porque solo Él se la merece, nadie más. Hermanos, amigos, un nuevo día para comenzar de nuevo. Un nuevo día con sus nuevas expectativas, también con sus nuevas bendiciones. Nuevas son cada mañana sus misericordias. Por eso, nosotros estamos aquí de pie, porque sus misericordias son las que nos sostienen. Muchas gracias a todos nuestros oyentes en cualquier parte del mundo por su apoyo, por esas palabras bonitas que nos envían. Y estamos comprometidos con el Señor y con todo su pueblo. Es importante, hermano, que entendamos que nosotros como seres humanos tenemos nuestras limitaciones para entender, para muchas, para todos, nosotros tenemos limitaciones. Y a veces estas limitaciones traen algunas polémicas. Por ejemplo, ayer estábamos platicando como hermanos, tres hermanos de diferentes iglesias, y habían dos niños, y algunos diferenciaban conmigo en ciertos aspectos de la Biblia, y entonces yo trataba de explicarles con la palabra de Dios el verdadero significado, ¿va? Porque, hermano, muchas cosas nosotros no las podemos entender por nuestra limitado razonamiento, por esos límites que como seres humanos tenemos y que muchísimas veces queremos hacer valer nuestra forma de pensar, o que así me enseñaron a mí, estoy de acuerdo en eso, que así le enseñaron a usted. Pero todos tenemos la obligación como hijos de Dios de estudiar la palabra del Señor y rogarle al Espíritu Santo de Dios que nos guíe a la verdad. Que a través de esa lectura que hacemos, guiados por el Espíritu Santo, podemos recibir la revelación de la palabra de Dios para nuestras vidas. Y una de las cosas que hablábamos, incluso algunos llegaron a la discusión, ¿no? Entonces, ya no me gusta a mí. Sobre el tema de primera carta a los Corintios, capítulo 2 y el versículo 11. Y vamos a comenzar leyendo esto, hermano. Lo traigo como reflexión para todos. Para todos. Yo le decía a un hermano, es que, hermano, yo no pretendo decirle que lo que yo digo es mi verdad. Yo lo que pretendo es hablar, enseñar, predicar lo que Dios me da. Y yo le consulto al Señor todos los días, como un montón de veces al día. Señor, si estoy equivocado, corrígeme. Porque me puedo equivocar como cualquier ser humano. Porque me puedo equivocar como una persona de carne y hueso. Por eso necesito todos los días ir al escrutinio del Señor para ver si... ¿en qué estoy equivocado? Leamos, comencemos leyendo la palabra del Señor, hermano. Primera carta a los Corintios, en el capítulo 2 y el versículo 11. Vea usted lo que dice la palabra del Señor, lo leemos en el nombre del Padre, del Hijo y de su Santo Espíritu. Porque ¿quién de los hombres sabe las cosas del hombre, sino el Espíritu del hombre que está en él? O sea, que está en el hombre. Así tampoco nadie conoció las cosas de Dios, sino el Espíritu de Dios. Fíjese, hermano, mire qué precioso es esto. Fíjese, nadie conoció las cosas de Dios, sino el Espíritu de Dios. Qué importante entender esta frase. Y podemos preguntarnos qué significa la frase, las cosas espirituales. ¿Qué significa esa frase que las cosas espirituales se disciernen espiritualmente? Esto, hermano, significa que los cristianos, fíjense en esto que voy a decir y va para toda la iglesia de cualquier denominación del mundo. Que los cristianos, hermano, debemos de actuar como hijos de Dios guiados por el Espíritu de Dios. Porque nosotros somos, dice la palabra de Dios, labranza de Dios. O sea, nosotros somos pueblo de Dios. Tenemos que aprender a discernir espiritualmente. Porque el discernimiento espiritual es la capacidad de distinguir entre el bien y el mal. Escúcheme este punto. El discernimiento espiritual es la capacidad de distinguir entre el bien y el mal, entre lo verdadero y lo falso. Ahí está el punto clave. Nosotros, como cristianos, como espirituales que tenemos el Espíritu del Señor en nosotros, tenemos que aprender a discernir entre lo verdadero y lo falso. O dicho en otras palabras, hermano, o discernir cuál es la verdadera voluntad de Dios y cuál es las influencias de este mundo. Vemos tantas cosas que suceden hoy en día y enseñanzas prácticamente fuera del contexto bíblico solo porque aparecieron de un fulano, aplicadas en la iglesia y las hace suya como que sí. Pero no es eso. Entonces, nosotros tenemos que aprender a través de la palabra a distinguir entre lo verdadero y lo falso. Y los tiempos que nosotros vivimos como iglesia son los más peligrosos. Porque son los tiempos en que la mentira, en que la astucia del enemigo ha metido doctrinas falsas y erróneas en medio de la iglesia. Hasta el extremo, hermano, que la iglesia, que el pueblo de Dios, que los escogidos, que los lavados con la sangre del Cordero, están siendo arrastrados a una vida de perdición al final, porque si no estamos en lo correcto con el Señor, lo único que tenemos es esa grande, infinita misericordia que tiene siempre cuidado de nosotros. Tenemos nosotros como iglesia, fíjese, bien importante esto, a mí me querían acusar los hermanos, porque yo les digo que la iglesia, a veces yo respeto a todos, yo no, nomás yo, porque ellos me preguntaron, yo les contesté, me dijeron, ¿y usted por qué no celebra el Día de la Madre? ¿Usted por qué no celebra el Día del Padre? Si la socista, bueno, porque la iglesia está para alabar a Dios. Somos hechura suya, a la imagen de Dios. ¿Qué pasa? Yo les hacía entender esto. La iglesia, les dije, acomodó el mundo a lo espiritual. Entonces nosotros, en el poder del espíritu, el discernimiento espiritual que debe de haber en la iglesia, debe de abrirle el entendimiento. Lo que pasa es que usted no ama. Mire, los niños son importantes. Yo lo reconozco y amo a los niños, no me complico. Pero, ¿por qué llevar al extremo de poner en el altar el día del niño? No es correcto para la iglesia. Aunque no le guste, no es correcto desde el punto de vista espiritual. Yo no difiero con nadie, yo los respeto a todos. Nomás estoy contándole mi punto, porque mucha gente me encara en ese sentido. Por todos los días que nosotros no celebramos, los respetamos a todos, pero nosotros no lo hacemos, porque eso nos enseña la palabra de Dios. Entonces, allí es donde aparece el verdadero discernimiento espiritual. Allí me demuestra una persona, me demuestra un pastor que no está acomodado, me demuestra una iglesia que no está acomodada al mundo, cuando saque el mundo de la iglesia. Pero lo que yo les digo siempre a los que trabajan conmigo en todas partes, aquí y fuera del país, es que nosotros no somos perfectos, lógicamente, pero tratamos de hacer la voluntad de Dios, y lo que pasó es que la iglesia acomodó el mundo a la iglesia. Y la palabra de Dios nos dice claramente: no os convirtáis vosotros a ellos, sino que ellos se conviertan a vosotros. Pero pasó lo contrario. En la iglesia primitiva no existía esto, hermano. Pero la iglesia hoy se ha acomodado. ¿Por qué? Porque es más importante que la gente esté alegre, cómoda, a que reciba la doctrina verdadera de la palabra de Dios. Porque es más importante cuántos tengo. Porque es importante cuántos me dan, cuántos diezman, cuántos ofrecen. Eso se volvió más importante que la verdadera doctrina de la salvación en Cristo Jesús de Nazaret en la iglesia de nuestro tiempo. En todos los niveles y en todas partes del mundo. Nuestros hermanos en Australia son criticados duramente, incluso los ven de menos, porque ellos no practican en la iglesia. Allá en Brisbane no practican todas las cosas que ellos practican. Pero yo le digo al hermano López, disfrútelo, hermano, yo lo disfruto. Ah, es que ese es más papista que el papa. Sí, está bueno. Pero cuando nosotros tenemos el discernimiento verdadero del Espíritu Santo de Dios en nuestra vida, entonces nosotros vamos a aprender a diferenciar entre lo malo y lo bueno, a diferenciar entre lo falso y lo verdadero. ¿Sabe por qué? A diferenciar entre la voluntad de Dios verdadera para su pueblo y las influencias del mundo, que son las que están guiando y manejando a la iglesia. Pero es necesario, hermano, que para desarrollar ese discernimiento espiritual, nosotros tenemos que tener una relación íntima con el Señor, constante, una relación profunda con Dios. Me contaba una hermana que las vecinas de ella se ríen porque ella está lavando, todavía lava en el rival, ya ahora la señora de hoy no es solo lavadora. Pero ella está lavando en su tina, en su pila esa, y ella está lavando, ahí pone alabanza, y canta, y se goza. Y hay dos hermanas que son vecinas de ella que se burlan de ella. Entonces, eso significa que no hay discernimiento espiritual. Pero aprendemos a convivir con esto. Aprendemos a vivir con eso. Pero lo que yo quiero dejar establecido es que el verdadero discernimiento espiritual, hermano, es distinguir entre lo bueno y lo malo. Ah, es que mi pastor dijo, está bueno, pero ¿qué dice la palabra de Dios? Y en esto hay mucha tela que cortar. Hablar con los hermanos yo. Y yo les ponía un ejemplo que se lo quiero compartir a ustedes. En esto de las cosas espirituales, de lo que dice la Biblia. Porque hubo otro que me dijo que la Biblia se contradecía sola. Me dijo uno. Ya me lo han dicho unos hermanos de España. Amigos y todo, que la verdad. Bueno. Entonces yo les puse un ejemplo. Un ejemplo que ustedes me van a entender fácilmente. Yo les dije, agarren una lata de jugo, de Coca-Cola, de fresco, de lata, una lata que es cilíndrica. Viene usted y esa lata de refresco la dibuja en una hoja blanca, acostadita, bien. Ahí es para que quede cilíndrica. La dibuja por un lado, horizontal, luego la dibuja vertical. Y entonces, cuando levantamos la hoja y vemos los dibujos que hicimos, nos cuesta creer que esos dibujos representen lo mismo, que representen el mismo objeto, que es esa lata de fresco o de refresco, como dicen en otros lados. Pero ahí están las dos imágenes, las dos que usted hizo ahí en el papel. Ahí están las dos imágenes, ahí están los dos dibujos. Pero cuando usted mueve la hoja de papel, usted ve dos imágenes diferentes. Pero esas, aunque sean dos imágenes diferentes, representan el mismo objeto, representan la misma lata. Pero visto desde diferentes ángulos. Y aquí es donde está la enseñanza de eso. Por eso es que cuando nosotros leemos en la palabra de Dios algunas cosas y luego encontramos otra y dice, bueno, pero aquí hay una contradicción. Cuando leemos la Biblia, hay algunas cosas que nos parecen contradictorias. Hablamos mucho de esto ayer. Esto sucede, hermano, porque nosotros los seres humanos, todos los seres humanos, estamos limitados a las capacidades de la mente humana. Si nosotros no reconocemos nuestras capacidades, que nosotros tenemos límites en nuestro razonamiento, en nuestro entendimiento, en nuestra mente, nos podemos desviar. Y un ejemplo que podemos tomar en esta hora es en la primera carta a Timoteo, en el capítulo 2 y el verso 4. Primera carta a Timoteo, capítulo 2 y el verso 4. Gloria a Dios. Léalo conmigo, hermano, para que no le cuenten cuentos y nos podamos entender. Primera carta a Timoteo, como decimos, primera de Timoteo 2:4, dice la palabra de Dios así. Gloria a Dios. El cual quiere que todos los hombres, oiga, sean salvos y vengan al conocimiento de la verdad. Dios quiere que todos los hombres sean salvos y vengan al conocimiento de la verdad. Eso dice la primera de Timoteo 2:4. Ya lo leímos, pues yo por eso le digo, léalo usted para que me entienda a dónde quiero llegar. Y aquí es donde viene la conversión. Pero ya leímos que la primera de Timoteo 2:4 dice que Dios quiere que todos los hombres sean salvos. ¿Va? Pero si usted mismo lee Apocalipsis capítulo 20, versículos 12 al 15, que esta semana hemos hablado mucho de esto, usted encuentra, dice, no, esto se contradice con lo que leí hace poquito. Vea usted lo que dice Apocalipsis 20, 12 al 15. Gloria a Dios. Aleluya. Y vi a los muertos, ya estuvimos enseñando esto esta semana. Y vi a los muertos, grandes y pequeños, de pie ante Dios. Y los libros fueron abiertos, y otro libro, oiga, fue abierto, el cual es el libro de la vida. Y fueron juzgados los muertos por las cosas que estaban escritas en los libros, según sus obras. El mar entregó los muertos que habían en él, los muertos que había en ellos, y fueron juzgados cada uno según sus obras. Y la muerte y el Hades fueron lanzados al lago de fuego. Esta es la muerte segunda, 15 y último. Fíjense. Y el que no se halló inscrito en el libro de la vida fue lanzado al lago de fuego eterno. Fíjense. Vea usted, aquí usted puede decir que hay una contradicción en la Biblia. Lo puede decir porque así lo aparenta, porque así parece. Primero Dios quiere, acabamos de leer en la primera carta de Corintios 2:4, que Dios quiere que todos los hombres seamos salvos, todos. Eso es lo que quiere Dios. Pero luego, en esta misma Biblia usted lee, ahí en Apocalipsis 20, 12 y 15, que habla que los hombres, de lo primero que leímos, que dice que Dios quiere que los hombres sean salvos, luego usted encuentra en Apocalipsis 20 que los hombres van a ser juzgados. Habla de hombres que serán juzgados y que irán al infierno. Entonces, hermano, estas dos afirmaciones bíblicas que hemos leído, por eso le dije que esto es importante, que le pongamos mucha atención. Estas dos lecturas bíblicas, ¿verdad?, parece que se contradicen. Porque en una dice que Dios quiere que todos sean salvos, y en otra dice que todos los hombres van a ser juzgados y que van a ir al infierno. Aquí parece que hay una contradicción. Si usted lo quiere ver así, le estoy poniendo un ejemplo. Ahora quiero ponerle otro ejemplo, porque es importante, fíjese. Fíjese el otro ejemplo que le quiero poner. Fíjese. De la misma manera, Segunda de Tesalonicenses 2:13. Leamos Segunda de Tesalonicenses 2:13. Gloria a Dios. Fíjese usted lo que dice, ya le puso el primer ejemplo, lo estoy poniendo al segundo ejemplo. Segunda de Tesalonicenses, capítulo 2 y el versículo 13. Fíjese lo que dice el 13. Segunda de Tesalonicenses 2:13. Pero nosotros debemos de dar siempre gracias a Dios respecto a vosotros, hermanos amados por el Señor, de que Dios os haya escogido desde el principio para salvación. Fíjense en esta palabra. De que Dios nos haya escogido desde el principio para salvación, mediante la santificación por el Espíritu y la fe en la verdad. Vea usted esto, y que es tan real. Recuerde que la palabra del Señor nos confirma en Juan 13:16, que no los escogimos nosotros a Él, sino que Él nos escogió a nosotros. Dice, no me escogiste vosotros a mí, yo los escogí a ustedes. Y es verdad, porque la palabra de Dios así lo dice. ¿Va? Y aquí en esta carta, en la segunda carta estadounidense, vemos que de la misma manera, desde el principio, en su soberanía, Dios escogió personas para salvación. Me escogió a usted, me escogió a mí, lo escogió a todos nuestros hermanos. Pero Él es soberano para hacer como Él quiere. Pero recuerde, hermano, que nosotros somos escogidos para salvación. Fíjese en esto que le voy a decir. Fíjese. Por eso yo le decía ayer, puede ser que sea usted el mejor adorador en la iglesia, pero si usted sigue practicando el pecado deliberadamente, va a tener su recompensa. ¿Por qué? Porque Dios nos escogió para salvación. Porque el Señor nos apartó para salvación. Porque Él quiere que seamos salvos. Pero, ahí hay un pero. Cada uno de nosotros somos responsables de aceptar personalmente la salvación. Cuando aceptamos la salvación personalmente, estamos renunciando a todo lo del mundo. Estamos renunciando a todo pecado. Pero nos damos cuenta de repente, hermano, las barbaridades que dentro de la iglesia hay de pecado. Porque no hemos entendido. Porque nos enseñaron mal que con el hecho de estar dentro de la iglesia ya la hicimos. No, no. Cada uno de nosotros, todos fuimos escogidos para salvación desde antes de la creación del mundo. Lo dice la palabra de Dios. Me emociono, hermano, y le tengo que bajar porque la garganta llora. Nosotros sí fuimos escogidos para salvación. Sí se cumple la palabra del Señor. La palabra de Timoteo, 1 Timoteo 2:4, se cumple. Que Dios quiere que todos los hombres sean salvos. La palabra de Dios se cumple en la segunda de Tesalonicenses 2:13. Que de la misma manera, desde el principio, en su soberanía, Dios escogió personas para que sean salvas. Cada persona, usted y yo, nosotros, todos. Pero no es el hecho de que ya fue escogido y usted ya la hizo. Mire, hay que ponerle cuidado a eso. Cada uno de nosotros somos responsables de aceptar esa salvación y hacerla real en nosotros. Y usted me puede decir, hermano, pero es que Dios es poderoso. Sí, no, yo no digo que Dios no es poderoso y que no puede salvar. Sí, sí, claro que sí. Pero hay una responsabilidad que como seres humanos, que más que todo como hijos de Dios, escogidos por el Señor, tenemos ante Él. Él nos ofrece esa salvación. Él nos escogió para salvación. Pero somos nosotros los que decidimos si vamos a ser salvos. ¿Por qué? Recuerde que vamos a ser juzgados por todo lo bueno y lo malo que hicimos. Hermano, no podemos obviar eso. No podemos ignorar eso. Tenemos que decirlo, tenemos que hablarlo. Y cuando pasan esas cosas, ahí es donde uno se preocupa y somos llamados a predicar esta palabra porque necesita ser predicada esta palabra, porque en la iglesia ya no se predica la palabra. Porque estamos acomodados. Ay, es que yo no le puedo hablar a mi pueblo así porque se me van. Por mí les digo yo. Porque el que peca deliberadamente, oiga, no se quiere ni a sí mismo. Porque sabe el mal que se está haciendo. Y aún dentro de la iglesia. Pero no se ama a sí mismo. ¿Cómo va a amar al Señor? Si no se ama a sí mismo porque peca deliberadamente. Planifica el pecado. Bien importante, hermano, que podamos entender esto. Todos somos responsables de nuestra salvación. Pero avancemos, veamos lo que dice Hechos, capítulo 16 y el versículo 31. Estamos viendo algunas cosas que parecen contradictorias en la Biblia. Veamos lo que dice Hechos, capítulo 16 y el versículo 31. Dice: entonces, saliendo de la cárcel, entrado en la casa de Lidia, y habiendo visto a los hermanos, los consolaron y se fueron. Fíjense, hermano. Estos hombres estaban presos. Ellos estaban presos. Y eso parece, hermano, que es irreconciliable con la palabra de Dios. ¿Por qué? Porque Dios promete que nos va a apartar de todo mal, que nos va a guardar de todo. Pero Dios no dice, hermano, amigo, que usted, aunque sea un elegido, usted pueda rechazar la salvación. Usted pueda, con sus hechos, rechazar lo que Dios ha hecho en usted. Quiero leer nuevamente, hermano, porque me equivoqué. Hechos 16:31. Ellos dijeron: cree en el Señor Jesucristo y serás salvo tú y tu casa. La promesa. Tú y tu casa, cree en el Señor Jesucristo y serás salvo tú y tu casa. Hermano, pero esa afirmación de que vamos a ser salvos nosotros y nuestra casa, parece que eso es irreconciliable, que nadie lo puede quitar. Que nadie pueda rechazar el evangelio de la salvación. Y hay mucha gente que acusa a Dios por no haberlo elegido para ser salvo. ¿Y por qué a mí no me da eso? ¿Y por qué no me...? Hay mucha gente que cae en eso. Hermanos, amigos, quiero concluir con esto diciéndole y leyéndole Romanos capítulo 9 y el verso 4. Y concluyo con esto. Romanos 9, 4, hermano, el tiempo corre. Dice Romanos capítulo 9 y el verso 4. Que son israelitas, de los cuales con la adopción, la gloria, el pacto y la promulgación de la ley, el culto y las promesas. Hermanos, amigos, la soberanía de Dios y la responsabilidad del hombre son dos verdades bíblicas que superan la capacidad de la mente humana. ¿Por qué? Porque la soberanía de Dios escoge, elige para salvación. Pero la mente humana no lo puede entender, que hay una responsabilidad en nosotros, aún siendo escogidos, para alcanzar esa salvación. Hermanos, amigos, permanezcamos humildes, reconociendo que fallamos. Permanezcamos humildes ante la palabra de Dios y recordemos que no hay injusticia en el Señor. Y aceptemos sencillamente con fe el mensaje de amor de Dios para su pueblo. Dios les bendiga y que la paz de Cristo sea en su vida. Amén.
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0: Esta siguiente canción habla de algo muy importante. Para la mayoría de nosotros, los creyentes modernos, Dios se ha convertido en un concepto, se ha convertido en una verdad, se ha convertido en una fe, se ha convertido en un camino, se ha convertido en convicciones. Y yo no sé tú, pero yo estoy dispuesto a dar mi vida por mis convicciones, por lo que creo. Pero déjame decirte que Dios es mucho más que un concepto. Dios es mucho más que una verdad. Dios es mucho más que convicciones y principios. Dios es real. Dios es tan real como la persona que está sentada a tu lado en este momento, ¿no? Dios es más real que la persona que está sentada a tu lado en este momento. Y esta canción habla
1: de
0: ese concepto que tenemos que cambiar.

Y quiero invitarte a que cierres tus ojos un momento. Tú viniste en esta noche no nada más a escuchar música. Tú viniste porque sabes que Dios está en este lugar. Y Él no quiere que tú regreses a tu casa de la misma manera en la que llegaste. Él te quiere tocar. Él te quiere sanar.

0: toda la honra y toda la alabanza.
1: Son las 7 en punto.

de la agrupación Peniel, le damos gracias a Dios por permitirnos esta segunda grabación para la gloria de su nombre. Oh, te adoramos, Señor. Aleluya. Gracias por lo que has hecho con este grupo, Señor, hasta este día. Y por lo que vas a seguir haciendo para la gloria de tu nombre, Señor.

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0: Son las 8 en punto.
1: A ti atribuimos la gloria.

capítulo 1. Cantar de los Cantares, el cual es de Salomón. Oh, si él me besara con besos de su boca, porque mejores son tus amores que el vino. A más del olor de tus suaves ungüentos, tu nombre es como ungüento derramado. Por eso las doncellas te aman. Atráeme, en pos de ti correremos. El rey me ha metido en sus cámaras, nos gozaremos y alegraremos en ti. Nos acordaremos de tus amores más que del vino. Con razón te aman. Morena soy, oh hijas de Jerusalén, pero codiciable como las tiendas de Cedar, como las cortinas de Salomón. No reparéis en que soy morena, porque el sol me miró. Los hijos de mi madre se airaron contra mí, me pusieron a guardar las viñas, y mi viña, que era mía, no guardé. Hazme saber, oh tú a quien ama mi alma, dónde apacientas, dónde sesteas al mediodía. Pues, ¿por qué había de estar yo como errante junto a los rebaños de tus compañeros?

Si tú no lo sabes, oh hermosa entre las mujeres, ve, sigue las huellas del rebaño y apacienta tus cabritas junto a las cabañas de los pastores. A yegua de los carros de Faraón te he comparado, amiga mía. Hermosas son tus mejillas entre los pendientes, tu cuello entre los collares. Zarcillos de oro te haremos, tachonados de plata. Mientras el rey estaba en su reclinatorio, mi nardo dio su olor. Mi amado es para mí un manojito de mirra que reposa entre mis pechos. Racimo de flores de aleña en las viñas de Engadi es para mí, mi amado. He aquí que tú eres hermosa, amiga mía. He aquí eres bella, tus ojos son como palomas. He aquí que tú eres hermoso, amado mío, y dulce. Nuestro lecho es de flores. Las vigas de nuestra casa son de cedro y de ciprés los artesonados. Capítulo 2. Yo soy la rosa de Sarón y el lirio de los valles. Como el lirio entre los espinos, así es mi amiga entre las doncellas. Como el manzano entre los árboles silvestres, así es mi amado entre los jóvenes. Bajo la sombra del deseado me senté, y su fruto fue dulce a mi paladar. Me llevó a la casa del banquete, y su bandera sobre mí fue amor. Sustentadme con pasas, confortadme con manzanas, porque estoy enferma de amor. Su izquierda esté debajo de mi cabeza, y su derecha me abrace. Yo os conjuro, oh doncellas de Jerusalén, por los corzos y por las siervas del campo, que no despertéis ni hagáis velar al amor hasta que quiera. La voz de mi amado, he aquí él viene saltando sobre los montes, vengando sobre los collados. Mi amado es semejante al corzo o al cervatillo. Helo aquí, está tras nuestra pared, mirando por las ventanas, atisbando por las celosías. Mi amado habló y me dijo, levántate, oh amiga mía, hermosa mía, y ven. Porque aquí ha pasado el invierno, se ha mudado, la lluvia se fue. Se han mostrado las flores en la tierra, el tiempo de la canción ha venido, y en nuestro país se ha oído la voz de la tórtola. La higuera ha echado sus higos, y las vides en cierne dieron olor. Levántate, oh amiga mía, hermosa mía, y ven. Paloma mía, que estás en los agujeros de la peña, en lo escondido de escarpados parajes, muéstrame tu rostro, hazme oír tu voz, porque dulce es la voz tuya y hermoso tu aspecto. Cazadnos las zorras pequeñas que echan a perder las viñas, porque nuestras viñas están en cierne. Mi amado es mío y yo suya, él apacienta entre lirios. Hasta que apunte el día y huyan las sombras, vuélvete, amado mío, sé semejante al corzo o como el cervatillo sobre los montes de Beter. Capítulo 3. Por las noches busqué en mi lecho al que ama mi alma. Lo busqué y no lo hallé. Y dije, me levantaré ahora y rodearé por la ciudad, por las calles y por las plazas buscaré al que ama mi alma. Lo busqué y no lo hallé. Me hallaron los guardas que rondan la ciudad y les dije, ¿habéis visto al que ama mi alma? Apenas hube pasado de ellos un poco, hallé luego al que ama mi alma. Lo así y no lo dejé hasta que lo metí en casa de mi madre y en la cámara de la que me dio a luz. Yo os conjuro, oh doncellas de Jerusalén, por los corzos y por las siervas del campo, que no despertéis ni hagáis velar al amor, hasta que quiera. ¿Quién es esta que sube del desierto como columna de humo, sahumada de mirra y de incienso y de todo polvo aromático? He aquí es la litera de Salomón, 60 valientes la rodean de los fuertes de Israel. Todos ellos tienen espadas, diestros en la guerra, cada uno su espada sobre su muslo, por los temores de la noche. El rey Salomón se hizo una carroza de madera de Líbano, hizo sus columnas de plata, su respaldo de oro, su asiento de grana, su interior recamado de amor por las doncellas de Jerusalén. Salid, doncellas de Sión, y ved al rey Salomón con la corona con que le coronó su madre en el día de su desposorio y el día del gozo de su corazón. Capítulo 4. He aquí que tú eres hermosa, amiga mía. He aquí que tú eres hermosa. Tus ojos entre tus guedejas como de paloma, tus cabellos como manada de cabras que se recuestan en las laderas de Galaad, tus dientes como manadas de ovejas trasquiladas que suben del lavadero, todas con crías gemelas y ninguna entre ellas estéril, tus labios como hilo de grana y tu habla hermosa, tus mejillas como cachos de granada detrás de tu velo, tu cuello como la torre de David edificada para armería, mil escudos están colgados en ella, todos escudos de valientes. Tus dos pechos como gemelos de gacela que se apacientan entre lirios. Hasta que apunte el día y huyan las sombras, me iré al monte de la mirra
y al collado del incienso. Toda tú eres hermosa, amiga mía, y en ti no hay mancha. Ven conmigo desde el Líbano, oh esposa mía, ven conmigo desde el Líbano. Mira desde la cumbre de Amana, desde la cumbre de Senir y de Hermón, desde las guaridas de los leones, desde los montes de los leopardos. Prendiste mi corazón, hermana, esposa mía. Has apresado mi corazón con uno de tus ojos, con una gargantilla de tu cuello. ¡Cuán hermosos son tus amores, hermana, esposa mía! ¡Cuánto mejores que el vino tus amores y el olor de tus ungüentos que todas las especias aromáticas! Como panal de miel destilan tus labios, oh esposa. Miel y leche hay debajo de tu lengua, y el olor de tus vestidos como el olor del Líbano. Huerto cerrado eres, hermana mía, esposa mía. Fuente cerrada, fuente sellada. Tus renuevos son paraíso de granados con frutos suaves de flores de aleña y nardos, nardo y azafrán, caña aromática y canela con todos los árboles de incienso, mirra y aloes con todas las principales especias aromáticas, fuente de huertos, pozo de aguas vivas que corren del Líbano. Levántate, Aquilón, y ven, Austro, soplad en mi huerto, despréndanse sus aromas. Venga mi amado a su huerto y coma de su dulce fruta. Capítulo 5. Yo vine a mi huerto, oh hermana, esposa mía. He recogido mi mirra y mis aromas. He comido mi panal y mi miel, mi vino y mi leche he bebido. Comed, amigos, bebed en abundancia, oh amados. Yo dormía, pero mi corazón velaba. Es la voz de mi amado que llama. Ábreme, hermana mía, amiga mía, paloma mía, perfecta mía, porque mi cabeza está llena de rocío, mis cabellos de las gotas de la noche. Me he desnudado de mi ropa, ¿cómo me he de vestir? He lavado mis pies, ¿cómo los he de ensuciar? Mi amado metió su mano por la ventanilla y mi corazón se conmovió dentro de mí. Yo me levanté para abrir a mi amado y mis manos gotearon mirra y mis dedos mirra que corría sobre la manecilla del cerrojo. Abrí yo a mi amado, pero mi amado se había ido, había ya pasado, y tras su hablar salió mi alma. Lo busqué y no lo hallé. Lo llamé y no me respondió. Me hallaron los guardas que rondan la ciudad, me golpearon, me hirieron, me quitaron mi manto de encima los guardas de los muros. Yo os conjuro, oh doncellas de Jerusalén, si halláis a mi amado, que le hagáis saber que estoy enferma de amor. ¿Qué es tu amado más que otro amado, oh la más hermosa de todas las mujeres? ¿Qué es tu amado más que otro amado que así nos conjuras? Mi amado es blanco y rubio, señalado entre 10,000. Su cabeza como oro finísimo, sus cabellos crespos, negros como el cuervo, sus ojos como palomas junto a los arroyos de las aguas que se lavan con leche y a la perfección colocados, sus mejillas como una era de especias aromáticas, como fragantes flores, sus labios como lirios que destilan mirra fragante, sus manos como anillos de oro engastados de jacintos, su cuerpo como claro marfil cubierto de zafiros. Sus piernas como columnas de mármol fundadas sobre basas de oro fino, su aspecto como el Líbano escogido como los cedros, su paladar dulcísimo y todo él codiciable. Tal es mi amado, tal es mi amigo, oh doncellas de Jerusalén. Capítulo 6. ¿A dónde se ha ido tu amado, oh la más hermosa de todas las mujeres? ¿A dónde se apartó tu amado y lo buscaremos contigo? Mi amado descendió a su huerto, a las eras de las especias, para apacentar en los huertos y para recoger los lirios. Yo soy de mi amado, y mi amado es mío. Él apacienta entre los lirios. Hermosa eres tú, oh amiga mía, como Tirsa, de desear como Jerusalén, imponente como ejércitos en orden. Aparta tus ojos de delante de mí, porque ellos me vencieron. Tu cabello es como manada de cabras que se recuestan en las laderas de Galaad. Tus dientes como manadas de ovejas que suben del lavadero, todas con crías gemelas y estéril no hay entre ellas. Como cachos de granada son tus mejillas detrás de tu velo. 60 son las reinas y 80 las concubinas y las doncellas sin número. Mas una es la paloma mía, la perfecta mía. Es la única de su madre, la escogida de la que la dio a luz. La vieron las doncellas y la llamaron bienaventurada, las reinas y las concubinas y la alabaron. ¿Quién es esta que se muestra como el alba, hermosa como la luna, esclarecida como el sol, imponente como ejércitos en orden? Al huerto de los nogales descendí a ver los frutos del valle
y para ver si brotaban las vides, si florecían los granados. Antes que lo supiera, mi alma me puso entre los carros de Aminadab. Vuélvete, vuélvete, oh Sulamita, vuélvete, vuélvete y te miraremos. ¿Qué veréis en la Sulamita? Algo como la reunión de dos campamentos. Capítulo 7. ¿Cuán hermosos son tus pies en las sandalias, oh hija de príncipe? Los contornos de tus muslos son como joyas, obra de mano de excelente maestro. Tu ombligo como una taza redonda que no le falta bebida. Tu vientre como montón de trigo cercado de lirios. Tus dos pechos como gemelos de gacela. Tu cuello como torre de marfil. Tus ojos como los estanques de Esbón junto a la puerta de Bat-Rabim. Tu nariz como la torre del Líbano que mira hacia Damasco. Tu cabeza encima de ti como el Carmelo. Y el cabello de tu cabeza como la púrpura del rey suspendida en los corredores. ¡Qué hermosa eres y cuán suave, oh amor deleitoso! Tu estatura es semejante a la palmera y tus pechos a los racimos. Yo dije, subiré a la palmera, asiré sus ramas. Deja que tus pechos sean como racimos de vid y el olor de tu boca como de manzanas y tu paladar como el buen vino que se entra a mi amado suavemente y hace hablar los labios de los viejos. Yo soy de mi amado y conmigo tiene su contentamiento. Ven, oh amado mío, salgamos al campo, moremos en las aldeas. Levantémonos de mañana a las viñas, veamos si brotan las vides, si están en cierne, si han florecido los granados. Allí te daré mis amores. Las mandrágoras han dado olor, y a nuestras puertas hay toda suerte de dulces frutas, nuevas y añejas, que para ti, oh amado mío, he guardado. Capítulo 8. Oh, si tú fueras como un hermano mío que mamó los pechos de mi madre. Entonces, hallándote fuera, te besaría y no me menospreciarían. Yo te llevaría, te metería en casa de mi madre. Tú me enseñarías y yo te haría beber vino adobado del mosto de mis granadas. Su izquierda esté debajo de mi cabeza y su derecha me abrace. Os conjuro, oh doncellas de Jerusalén, que no despertéis ni hagáis velar al amor hasta que quiera. ¿Quién es esta que sube del desierto, recostada sobre su amado? Debajo de un manzano te desperté, allí tuvo tu madre dolores, allí tuvo dolores la que te dio a luz. Ponme como un sello sobre tu corazón, como una marca sobre tu brazo, porque fuerte es como la muerte el amor, duros como el Seol los celos, sus brasas, brasas de fuego, fuerte llama. Las muchas aguas no podrán apagar el amor, ni lo ahogarán los ríos. Si diese el hombre todos los bienes de su casa por este amor, de cierto lo menospreciarían. Tenemos una pequeña hermana que no tiene pechos. ¿Qué haremos a nuestra hermana cuando de ella se hablare? Si ella es muro, edificaremos sobre él un palacio de plata. Si fuere puerta, la guarneceremos con tablas de cedro. Yo soy muro, y mis pechos como torres, desde que fui en sus ojos como la que halla paz. Salomón tuvo una viña en Baal-Amón, la cual entregó a guardas, cada uno de los cuales debía traer 1,000 monedas de plata por su fruto. Mi viña, que es mía, está delante de mí. Las 1,000 serán tuyas, oh Salomón, y 200 para los que guardan su fruto. Oh, tú que habitas en los huertos, los compañeros escuchan tu voz. Házmela oír. Apresúrate, amado mío, y sé semejante al corzo o al cervatillo.

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0: cosas, Señor.
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Muy buenos días, buenas tardes o buenas noches. En esta preciosa hora damos honra y gloria siempre a nuestro Padre Celestial, agradecidos con nuestro Dios Todopoderoso, porque nos ha regalado una vez más la oportunidad de estar en este lugar. Ya hoy es viernes 25 de septiembre. Viernes 25 de septiembre, gracias a nuestro Padre Celestial por esa gracia, por ese amor, por esa misericordia infinita sobre cada uno de nosotros, y nos ha regalado el privilegio de despertar este día. Es una nueva oportunidad cada día para adorarle, para exaltarle. Así que estamos siempre con gozo, siempre agradecidos con nuestro Dios, aún en medio de los problemas, en medio de las situaciones difíciles que vivimos, pero siempre damos gracias a nuestro Padre Celestial. Amén. Así gracias también a toda nuestra hermosa audiencia en cualquier país del mundo donde usted se encuentre. Gracias por su fiel sintonía. Gracias por preferir estar ahí siempre escuchando el Olán Estéreo y Radio Celestial. Les saludo siempre con mucho amor, con mucho cariño, desde Tegucigalpita, en el municipio de Omoa. Aquí estamos siempre para honra y gloria del Señor, porque Él es el que nos ha traído a este lugar. No ha sido con nuestra propia fuerza, no ha sido con nuestra propia capacidad, sino con la capacidad que el Señor nos da cada día, con esa fortaleza que el Señor nos da cada día. Así que aquí estamos y vamos a estar aquí mientras el Señor lo permita, de 9 a 4 de la tarde, de 9 de la mañana a 4 de la tarde. Así que el Señor bendiga sus vidas, sus hogares, sus familias, ahí donde usted esté, en casita o en su trabajo. Gracias por estar escuchando el Olán Estéreo y Radio Celestial. Así, en esta preciosa hora vamos a meditar en la palabra del Señor, y siempre pedimos a Él que nos ayude, que nos dé esa sabiduría que necesitamos, entendimiento y el discernimiento. Y vamos a meditar en la palabra en Hechos capítulo 12, vamos a leer del versículo 1 al versículo 5. Hechos capítulo 12, del versículo 1 al versículo 5. Amén, gloria a Dios. Así que vamos a leer la palabra del Señor tal y como está escrita, honrando al Padre, honrando al Hijo y al Espíritu Santo, y su letra nos dice así. En aquel mismo tiempo, el rey Herodes echó mano a algunos de la iglesia para maltratarles, y mató a espada a Jacobo, hermano de Juan. Y viendo que esto había agradado a los judíos, procedió a prender también a Pedro. Eran entonces los días de los panes sin levadura. Y habiéndole tomado preso, le puso en la cárcel, entregándole a cuatro grupos de cuatro soldados cada uno, para que le custodiasen, y se proponía sacarle al pueblo después de la Pascua. Así que Pedro estaba custodiado en la cárcel, pero la iglesia hacía sin cesar oración a Dios por él. Amén, gloria a Dios, bendita sea esta hermosa palabra. Hemos leído en Hechos capítulo 12, versículos del 1 al versículo 5. Esta palabra donde nos habla de cómo Herodes andaba, dice, persiguiendo a la iglesia. Y dice que echó mano, o sea que agarró, atrapó a muchos, atrapó, dice, a algunos de la iglesia para matarlos. Era el rey Herodes en aquel tiempo, perseguidor de la iglesia. Maltratarlos y aún también para matarlos. No solamente los maltrataba, sino que también los maltrataba, porque dice, y mató a espada a Jacobo, hermano de Juan. No solamente los maltrataba a la iglesia, no solamente maltrataba a los cristianos, a los seguidores del Señor, sino que también dice que los mataba, así como está sucediendo y sigue sucediendo en algunos lugares del mundo, donde por ser cristianos, donde por predicar la palabra del Señor, por mencionar el nombre de Jesucristo, muchos han perdido la vida por su causa.
Así como en esta ocasión, como dice esta palabra, que Herodes perseguía a la iglesia y algunos los atrapó, los agarró para maltratarlos. Pero aún dice que mató a espada a Jacobo, hermano de Juan. Entonces dice en el versículo 3, algo muy tremendo, dice, y viendo que esto había agradado a los judíos, procedió a prender también a Pedro, o sea, a atraparlo, no es a prenderlo en fuego, no, sino que es a agarrarlo, a tomarlo preso, a prenderlo. De eso habla el verbo prender que se menciona en este, es prender. Por eso, ¿verdad?, lo atrapó, porque dice que aquello que él estaba haciendo, el haber matado a Jacobo, el haber atrapado a algunos de la iglesia, había agradado a los judíos. Entonces dice que también procedió a atrapar a Pedro. ¿Para qué? Para agradar a la gente, para darle gusto, porque vio que el haber hecho aquello les había gustado, les había agradado, entonces también quiso atrapar a Pedro y lo hizo. Atrapó a Pedro. Y dice en el versículo 4, y habiéndole tomado preso, o sea que lo agarró, habiéndole tomado preso, le puso en la cárcel, entregándole a cuatro grupos de cuatro soldados cada uno. Cuatro grupos de cuatro soldados cada uno. Eso era lo que lo custodiaban, para que lo custodiasen, y se proponía sacarle al pueblo después de la Pascua. O sea que lo tenía ahí preso, custodiado, como que si era un gran criminal Pedro. Lo tenía custodiado, dice, por grupos de cuatro soldados. Cuatro grupos de cuatro soldados cada uno custodiaban a Pedro. Como que si era un gran criminal, un gran delincuente, pero lo que él hacía era hablar de Jesucristo, era predicar la palabra, y esto molestaba a Herodes y a todos los que estaban con él. Les molestaba que Pedro predicara de Jesucristo. Por eso lo encarcelaron. Por eso primeramente dice que mató a Jacobo, atrapó a algunos de la iglesia, y viendo que todo aquello les había agradado a los judíos, dice que también procedió a atrapar a Pedro, y lo hizo, lo encarceló, y lo tenía ahí custodiado. Pero escuche lo que dice en el versículo 5, algo muy maravilloso, algo muy hermoso, de lo cual nosotros como iglesia debemos de aprender. Cuando alguien está pasando momentos difíciles, esta palabra debemos de aprender nosotros, y dice, versículo 5, así que Pedro estaba custodiado en la cárcel, pero la iglesia hacía sin cesar oración a Dios por él. Gloria a Dios. Pero ¿qué es lo que sucede muchas veces? Cuando alguien de la iglesia, un siervo del Señor, está pasando momentos difíciles, ¿qué es lo que comienza a hacer la iglesia muchas veces? En vez de tomar este ejemplo, ¿qué es lo que hacen? Comienzan a criticarlo, comienzan a juzgarlo, comienzan a condenarlo. Cuando lo que debemos de hacer como iglesia, dice, es orar por aquella persona que está pasando momentos difíciles. Pedro estaba allá encarcelado, Pedro estaba allá siendo custodiado, pero dice que la iglesia estaba haciendo oración sin cesar por él, o sea, por Pedro. La oración intercesora, la oración de un pueblo unido a favor de alguien, tiene mucho poder. Tiene mucho poder. Cuando hay un pueblo unido orando, intercediendo a favor de alguien, a favor de algo, aquella oración escucha, llega allá a los oídos del Señor. Esa oración la escucha nuestro Dios. Esto era lo que estaban haciendo la iglesia. En vez de estar criticándolo, en vez de estar hablando de Pedro, que siquiera lo que había hecho, como suele suceder, que en vez de ayudar
comienzan a criticar, comienzan a dañar, comienzan a juzgar cuando no debe de ser así. La iglesia debe de unirse en oración. Aun cuando vemos que alguien ha fallado, que alguien ha caído, orar también, unirnos en oración por aquella persona, para que vuelva al Señor. Y si está pasando problemas, ¿qué es lo que dicen muchas veces cuando alguien está pasando problemas? Algo ha hecho mal, por eso está pagando. Algo ha hecho, pero muchas veces las cosas pasan por un propósito. El Señor permite procesos difíciles en nosotros porque Él tiene un propósito. Después de pasar toda esa lucha, porque en medio del proceso el Señor nos fortalece, porque en medio del proceso el Señor nos capacita. Él ahí en medio de ese proceso nos está capacitando. Pedro fue encarcelado. Estaba allá, dice, preso en una cárcel, custodiado por aquellos soldados. Pero ¿qué sucedía? Había una iglesia, había un pueblo unido en un mismo pensar, en un mismo sentir, haciendo, dice, oración a favor de Pedro. No sé cuántas veces ha sido como Pedro usted, que ha pasado momentos difíciles y ha visto ese respaldo de Dios primeramente y también de la iglesia. El apoyo de la iglesia orando. Cuando venimos y le decimos, hermanos, ayúdenos, ayúdeme a orar por esto y por aquello. Y aquella iglesia con amor apoya esa oración, clamando a favor de aquella petición. Clamando a favor de aquel hermano que ha pedido oración. Pedro no había pedido la oración, pero aún así nació en la iglesia hacerlo. Qué maravilloso cuando de verdad hay amor. Cuando de verdad hemos sido renovados, hemos nacido de nuevo y reflejamos esa gracia, ese amor, esa misericordia para con los demás. Así como estaba este pueblo. Así como estaban, a Jacobo lo habían matado, dice, a espada. A Pedro lo tenían preso. Pero la iglesia oraba sin cesar. ¿Qué es sin cesar? Clamar y clamar. Estar ahí siempre, clamando delante del Señor. Eso es una oración sin cesar. No es de que hoy sí y mañana no. Era una oración continua. A favor de Pedro. Estaba la iglesia, dice, orando. Y yo le repito este hermoso versículo 5. Hechos 12, versículo 5. Así que Pedro estaba custodiado en la cárcel, pero la iglesia hacía sin cesar oración a Dios por él. Gloria a Dios, aleluya. Qué maravilloso. Y en el programa de la tarde, si el Señor permite, vamos a seguir con este tema para saber y ver qué fue lo que sucedió. ¿Qué fue lo que sucedió después de que Pedro estaba encarcelado? ¿Qué fue lo que sucedió cuando esta iglesia estaba orando a favor de Pedro? Vamos a meditar en la tarde, si Dios permite. ¿Cuál fue esa respuesta? ¿Cuál fue esa salida? ¿Cuál fue esa solución? De aquella oración, la respuesta a aquel clamor de aquel pueblo unido, clamando a Dios. No le clamaban a nadie más, dice que clamaban a Dios. Elevaban esa oración a Dios. A nadie más, ni a nada más, solamente a nuestro Dios. Estaban ellos presentando esa petición, esa oración a favor de Pedro, pero delante de nuestro Dios. Amén. No de nadie más, solamente del Señor. Así nosotros debemos de venir a clamar delante de la presencia de nuestro Dios, a favor de alguien que está pasando momentos difíciles. De alguien que quizá está pasando momentos de escasez. De alguien que está pasando momentos de enfermedad. Días difíciles. De cualquiera que sea la situación que usted sabe que aquel hermano está viviendo, ore por él.
ore por aquella persona. Unámonos en oración a favor de aquella persona. No lo critique, no lo juzgue. Porque otros hubieran sido esta iglesia, hubieran comenzado y hubieran dicho, hay que haga, que mire Pedro a ver qué va a hacer, porque a saber qué fue lo que hizo mal para que lo metieran preso. Eso es lo que muchos dirían hoy en día. Hay que mire Pedro a ver cómo hace, porque tiene que pagar lo que hizo. ¿Quién sabe qué fue lo que hizo? Condenando. Pero no. Aquí nos da el ejemplo como iglesia, qué es lo que nosotros debemos de hacer. Orar delante de Dios a favor de aquella persona. Orar delante de nuestro Padre a favor de aquel hermano que está pasando momentos difíciles, que está preso. Quizá anda libre, en su cuerpo anda libre, pero preso espiritualmente, de emociones, tristezas, está preso ahí, está siendo prisionero en debilidades. Pero nosotros estamos llamados, dice, a orar, a unirnos en oración a favor de aquella persona. Amén. Qué maravillosa palabra. Así que, si el Señor permite, en la tarde vamos a meditar en los siguientes versículos, del 6 al versículo 25. Amén. Siempre, ¿verdad? Si el Señor lo permite. Así que en esta preciosa hora vamos a orar, dando gracias siempre a nuestro Dios. Padre bueno que estás en el cielo, venimos delante de tu presencia, Señor, en el nombre maravilloso de tu Hijo amado Jesucristo, dándote las gracias, Padre. Gracias, Señor, por este tiempo. Gracias, Señor, por esta oportunidad que tú nos has dado, Señor, una vez más, este privilegio de estar aquí. Gracias, bendito Rey, porque tú eres bueno, porque tu misericordia es infinita. Gracias por esta preciosa palabra, Señor, que nos enseña, que nos instruye, que como iglesia debemos de ser unidos, de orar, de interceder, de clamar delante de tu presencia a favor de aquel hermano que está pasando momentos difíciles. Que no somos nadie para condenar, para juzgar, sino que estamos llamados a ser un apoyo espiritual, a apoyar espiritualmente a aquel débil, a aquel, Señor, que está siendo preso, prisionero de sus debilidades, prisionero, Señor, de sus pensamientos. Padre, seas tú obrando en cada uno de ellos, en cada uno, Señor, de tu iglesia, para que sigamos siempre con amor, orando, intercediendo unos por otros, porque a esto somos llamados, a orar unos por otros, siempre con amor, delante de tu presencia. Gracias, Señor, porque tú eres bueno. Bendice tu iglesia, ayúdanos cada día a seguir siempre haciendo tu voluntad. Bendice este programa siempre, Señor, lo pongo en tus manos. Seas tú cada día ayudándome, dándome siempre la fortaleza, esa capacidad que necesitamos cada día, Señor, ayúdanos. Así también seas tú abriendo puertas de bendición sobre este lugar. Gracias por las bendiciones que tú derramas, Señor, sobre este lugar, para que esta señal siga transmitiéndose, para que esta señal siga llegando a muchos lugares, a muchos corazones necesitados de ti. Gracias, Señor, porque cada día se va expandiendo más esta señal, llevando, transmitiendo palabra, tu palabra, Señor, de verdad. Gracias, bendito Dios. En tu mano yo dejo tu iglesia, cada hogar, Señor, cada familia. Seas tú abriendo puertas de bendición sobre cada hogar, sobre cada familia, supliendo cada necesidad, Señor, esas peticiones que ellos han traído delante de ti, oh Rey glorioso. Seas tú obrando, seas tú respondiendo a cada una de ellas conforme a tu voluntad. Gracias te damos, Señor, en esta maravillosa hora y siempre agradecidos contigo. Gracias, Padre, gracias, Hijo, y gracias, Espíritu Santo de Dios. Amén y amén. Gloria a Dios. Aleluya. Bueno es el Señor.
bueno es nuestro Padre Celestial. Amén. Así que como iglesia, sigamos orando, sigamos intercediendo unos por otros, con amor, no con hipocresía, sino que con amor, orando unos por otros, así como nos da el ejemplo su palabra. En su palabra, ¿verdad?, nos ha dejado ejemplos de cómo debemos nosotros de ser, de amarnos, no de juzgarnos, de criticarnos, no, sino que a amarnos y a orar unos por otros, así como esta iglesia dice que qué maravilloso, ¿verdad?, que aunque Pedro se encontraba solo en aquella cárcel, solamente con aquellos soldados que lo estaban custodiando, pero la verdad no estaba solo. Había un pueblo unido en oración. Había un pueblo apoyándole en oración. Y sobre todo, había un Dios que estaba con él. Y ese mismo Dios está con nosotros. No estamos solos. Aunque quizá físicamente estemos solos, pero no lo estamos porque Él está con nosotros. Él está allí siempre con cada uno de nosotros. ¡Qué maravilloso es nuestro Dios! Así que en esta preciosa hora yo siempre le invito para que pueda comunicarse con nosotros, solicitar esa alabanza que desea escuchar. Puede hacerlo a través de el WhatsApp, puede hacerlo vía directa a los números que tenemos aquí en cabina de radio, 89 47 84 23, o al 95 10 84 82. Se lo repito nuevamente, 89 47 84 23, y el 95 10 84 82. Así que motívese, llámenos o envíe su mensaje solicitando esa alabanza que desea escuchar, y con gusto yo le voy a saludar y le voy a complacer también. Así, verdad, que aquí voy a estar, si el Señor permite, hasta las 4 de la tarde, de 9 a 12 del mediodía y luego de 1 a 4 de la tarde. Así que manténgase siempre en sintonía de El Olán Estéreo y Radio Celestial, transmitiendo en vivo, estamos en vivo desde aquí, desde Tegucigalpita, en el municipio de Omoa. Así que vamos a iniciar ya con las alabanzas, escuchando a Francisco Orantes, unos hermosos coros, una hermosa cadena de coros, amén. Así que Dios me le bendiga a todos nuestros oyentes, aquellos que se comunican con nosotros, porque sabemos también que hay bastante audiencia, pero que aún no se han motivado a llamar, pero están ahí, y eso es ganancia, gracias a nuestro Padre Celestial. El que hayan amigos ahí escuchando, eso es aún mayor ganancia, es aún mayor bendición, saber que hay amigos ahí escuchando. Gracias a nuestro Padre Celestial y gracias a usted también por su preferencia. Saluditos para nuestra hermana Reina, que nos escucha aquí en Tegucigalpita. Yo no le conozco, amada hermana, pero que el Señor me la bendiga grandemente y que sea Él respondiendo a cada una de las peticiones que usted tiene delante de su presencia. Un placer poder saludarle, amada hermana. Dios me la bendiga a usted y Dios bendiga también a toda su familia. Gracias por todo. Gracias, y que nuestro Padre Celestial sea siempre acompañándola con su presencia, a usted y también a su familia. Así que vamos a iniciar con esta preciosa cadena de coros de Francisco Orantes, 9:26.

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Dice así, todos juntos. 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

En la santa fragancia del Señor no habrá necesidad de la luz y el resplandor, ni el sol dará su luz, ni tampoco su calor, ni llanto no habrá.

con ejército, más con su Santo Espíritu. No con espadas, ni con ejército, más con su Santo Espíritu. Y esa iglesia se moverá. ¡Aleluya! Y esa iglesia.

Oh, hay Dios tan grande como tú. No lo hay, no lo hay. ¡Cante conmigo! No hay Dios tan grande como tú. ¡Aleluya!

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Amén, amén, gloria a Dios. Seguimos, son las 9 de la mañana con 37 minutos, 9 con 37 minutos. Así, saluditos para nuestra hermana Rosy Echeverría. Saludos, amada hermana, que el Señor me la bendiga grandemente. Ella nos está escuchando allá en La Fortuna, El Merendón. Saludos para nuestra hermana Rosy Echeverría y así también para toda su familia y a todos nuestros oyentes allá en La Fortuna, El Merendón. Que el Señor me les bendiga grandemente. Así seguimos complaciendo y vamos a escuchar Necesito de Ti de Imer Benítez y también Mi Buen Samaritano de Yesmi Esther Moreno. 9 con 38 minutos.

Gracias, Señor, porque a través de tu Espíritu Santo te podemos adorar, Señor. Gracias. Yo necesito de ti. Yo necesito sentir tu presencia en mi vida.

porque eres mi fortaleza. Señor, yo sé que contigo no temeré al enemigo. La fuerza tú me darás, Señor.

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0: Amén, amén, gloria a Dios. Continuamos en esta preciosa hora, son las 9 de la mañana con 47 minutos. Y así también saludamos a nuestra hermana Ángela Jovel, que nos está escuchando allá en Río Chiquito. Que el Señor me la bendiga grandemente, y ella siempre saludando a toda mi familia. Y especialmente saluditos para sus nietecitos que tiene ahí en casita. Saludos para Isaac, Valentina, así también saluditos para Cristel y Maite. Que el Señor bendiga a sus hermosas princesas, y de así también saluditos para sus hermosos príncipes, dice nuestra hermana Ángela, sus nietecitos. Que sea siempre el Señor cuidando de cada uno de ellos, donde sea que se encuentren. Así es, saludos a toda la familia Peralta Jovel. Seguimos complaciendo y vamos a escuchar Princesas Mágicas de Jesús Adrián Romero. Y también bendice a mis hijos, Señor.
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0: elaboramos aquí en la radio. Muchísimas gracias. Y así también saluditos para toda mi familia, saludando a toda la familia Calderón Mejía, nuestra hermana María Juana desde allá, desde Tierra Santa. Gracias, gracias. Gracias por sus saludos. Y así también está enviando un saludito muy especial para su amado nieto, Maynor Pineda, allá en Río Chiquito, que hoy está de cumpleaños. Así que muchas felicidades para Maynor Pineda, nietecito de nuestra hermana María Juana, que hoy está de cumpleaños. Muchas felicidades. Que nuestro Dios le bendiga y le permita cumplir muchos años más de vida. Así que saluditos para Maynor Pineda, de parte de su abuela, nuestra hermana María Juana, y también de parte de su papá, Elías Pineda, desde allá, desde Estados Unidos. Así que saluditos, ¿verdad?, de parte de su papá, Elías Pineda, para Maynor Pineda, hasta Río Chiquito. Muchas felicidades, y así a todos los cumpleañeros del día de hoy, 25 de septiembre. Que el Señor les permita cumplir muchos años más de vida. Así que vamos a saludarles con unos cantos de cumpleaños.
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2: Estas son las mañanitas. Sí, para ti. Sí, claro, para ti. Es que hoy cumples años. ¿Cuántos? ¿Uno o dos? A lo mejor son tres o cuatro.
3: A lo mejor son las diez en punto.
2: Ocho, Pinocho. Nueve. Diez. O veinte. Treinta. Cuarenta. Cincuenta, sesenta, setenta, ochenta, noventa o cien. No importa. No importa los años que cumplas. ¡Felicidades!

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1: Amén, amén, gloria a Dios, aleluya. Continuamos, son las 10 de la mañana con 11 minutos, 10 de la mañana con 11 minutos. Y así nuestra hermana María Juana Pineda también está enviando saluditos para toda su familia. Saludos a toda la familia Pineda, sus hijas Teresa, Santana, Cindy y Josie. Y así también está enviando saludos para nuestra querida hermana Carmen Contreras y su esposo Kenneth Saldívar allá en Tierra Santa. Así que Dios me le bendiga grandemente. Y seguimos complaciendo y vamos a escuchar No Me Critiques de Eddie Lagos. Y también me voy a morar del grupo Jehová es mi luz.
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1: Amén, amén, gloria a Dios. Continuamos, son las 10 de la mañana con 20 minutos. Ya son las 10 con 20 minutos, así que saludito a todas esas mujeres que ya están en los preparativos de ese delicioso almuerzo. Saluditos para todas esas mujeres que están ahí en casita haciendo sus quehaceres. Dios sea bendiciéndoles cada día más. Así también saluditos para nuestra querida hermana Reina que nos está escuchando aquí en Tegucigalpita. Dios me la bendiga grandemente, amada hermana. Y así también que el Señor bendiga a toda su familia cada día, sea Él dándole la fortaleza, siempre el deseo, siempre ese anhelo de seguir adelante sirviéndole a nuestro Dios. Que nuestro Padre Celestial cubra con su presencia a toda su familia y cada día sea Él ayudándoles a seguir adelante. Así vamos a complacerle y vamos a escuchar Yo Profetizo Vida, 10 con 21 minutos.
2: Gracias. Gracias, Señor.
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estruendo de huesos antes de que el ejército se levantara. 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Deja que la palabra tome el mando. 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

Amén, amén, gloria a Dios. Continuamos en esta maravillosa hora. Son las 10 de la mañana con 34 minutos, 10 con 34 minutos. Seguimos complaciendo y vamos a escuchar Lágrimas en el Desierto de los Salmistas de Jehová y también Vanidad de la Vida de Fabiola Ramírez.

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0: Amén, amén, gloria a Dios. Continuamos, son las 10 de la mañana con 44 minutos. 10 de la mañana con 44 minutos. Saluditos para nuestro hermano Eduardo, que nos está escuchando allá en Cuyamel. Dios bendiga grandemente su vida, también la vida de su familia, su esposa, su hija. También sea siempre el Señor cuidando de cada uno de ustedes. Así vamos a complacerle y vamos a escuchar Somos el Pueblo de Dios de Marcos Witt. Y también vamos a escuchar la alabanza de Gloria en Gloria de Marco Barriento.
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0: Amén, amén, gloria a Dios. Seguimos, son las 10 de la mañana con 55 minutos, 10 con 55 minutos. Así también saluditos para nuestros hermanos de Dagas, que andan ahí siempre activados en sintonía de El Olán Estéreo y Radio Celestial. Saluditos para nuestro hermano Jesús Bardales. Y nuestro hermano está enviando saluditos y dice, nos ha enviado mensaje y dice, Dios le bendiga en esta mañana, hermana, bendiciones para usted y su familia. Un saludo a la iglesia, mi Redentor Pentecostés de Chachahuala, a la hermana Odalis, hasta Tegucigalpita, a Isaías Pérez, hasta Cuyamel. Saluditos también, dice, para sus compañeros de trabajo, Alex, Haris y Kene. Así también saluditos a la iglesia, mi Redentor de la Camisa, al pastor Melvin López y saludito muy especial para su amada esposa Mayra de Bardales y también para sus hijos. Así que el Señor me los bendiga grandemente. A nuestro hermano Jesús Bardales les está saludando a todos, ¿verdad? Nos está saludando a todos, así que muchísimas gracias. Que el Señor los guarde siempre, los acompañe en ese camino, ahí en su trabajo, sea siempre el Señor cuidándolos.
1: Gracias, Señor.
0: Así seguimos complaciendo y vamos a escuchar al taller del maestro de Alex Campo. Y también, si te tengo a ti, lo tengo todo. Amén, gloria a Dios. 10 de la mañana con 56 minutos.

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Gloria a Dios, aleluya, seguimos, son las 11:07, así también saludamos a Yair, que nos está escuchando allá en Agua Buena. Dios bendiga grandemente la vida de este hermoso jovencito, y así también él está saludando a su mami Lourdes, y también a su mamá María. Saludos también para Dayana, que el Señor bendiga esta hermosa familia que son fieles oyentes de la radio allá en Agua Buena. Y así también a toda nuestra hermosa audiencia, cada hermano, cada amigo que se mantiene ahí siempre en sintonía de la radio allá en Agua Buena. Gracias, que nuestro Padre Celestial les bendiga en gran manera. Y así vamos a complacerle y vamos a escuchar los consejos de una madre, de Gloria Ramírez, y también La Tumba Vacía.

los consejos de una madre, esa madre que está clamando y que está creyendo que un día tu hijo va a entrar por esa puerta. Dele fuerte el aplauso. 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

mi madre, Gloria, hija mía, entrégate a Dios. 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

Señor. Los que tengan con ellos su madre, que le den gracias a Dios. Esas madres que ayer ya se fueron, allá están felices con el Señor. Los que tengan con ellos su madre, que le den gracias a Dios. 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Dele fuerte el aplauso por sus hijos. ¿Cuánto lo creen? 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

0: gracias, hermano, a mi Cristo. Gracias, madre, por tu oración. Qué bonito es tener a una madre que le sirva a mi Señor. Ella ora por todos sus hijos para que se entreguen al Señor. Los que tengan con ellos su madre, que le den gracias a Dios. Esas madres que ayer ya se fueron, allá están felices con el Señor. Los que tengan con ellos su madre, que le den gracias a Dios. Esas madres que ayer ya se fueron, allá están felices con el Señor. Y esas madres que ayer ya se fueron, allá están felices con el Señor. 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

El diablo estaba presente cuando Jesús expiró. Vio que un soldado romano le incrustó su lanza en su costado. Como quien dice, le dieron el tiro de gracia. Lo bajaron de la cruz, lo metieron en la tumba. Y le dijo el diablo a la tumba: no me lo vayas a dejar salir de aquí. Y se fue a celebrar con todos sus demonios al infierno la derrota de Jesús. Y cada momento llamaba a la tumba y le decía: tumba, ahí está Jesús. Sí, aquí está, respondía. Cada momento llamaba diciendo: ahí está Jesús. Sí, aquí está, no te preocupes, aquí está tieso como un clavo. El diablo siguió la fiesta, contento. De repente la tumba vio algo raro y llamó al diablo y le dijo: diablo, se está moviendo. Diablo, abrió los ojos, se está levantando. Diablo, resucitó, no puedo detenerlo, él vive.

Seguimos, son las 11 con 17 minutos. Así también saludamos a nuestra hermana Suyapa Mengíbar, que nos escucha allá en Betania Oriental, allá arriba de Río Coto queda Betania Oriental. Así que Dios bendiga la vida de nuestra hermana Suyapa Mengíbar, y así también que el Señor bendiga a toda su familia. Seguimos complaciendo y vamos a escuchar Aquí Estoy Como Aquella Viuda de Ricardo Quintero, y también No Me Critiques de Agrupación Alfa y Omega.

Pasando Jesús por el mar, vio a dos hermanos, Jacobo y Juan, que remendaban redes junto con su padre. Y dice la escritura en Mateo 4:20 que ellos, dejando al instante la barca, le

0: es un siervo que,
1: sí, Señor, fieles, porque tú eres fiel con nosotros.
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Amén, amén, gloria a Dios. Seguimos siempre con gozo exaltando el nombre de nuestro Padre Celestial. Saludos también a nuestro hermano Teodoro Sánchez, que nos escucha allá en Vista Hermosa, en Quimistán, Santa Bárbara. Saluditos también para su amada esposa, nuestra hermana María Ángela, que siempre están ahí activados, motivados, escuchando la programación de El Olán Estéreo y Radio Celestial. Un placer poderles saludar una vez más. Así seguimos complaciendo y vamos a escuchar Mi Doctor con el dúo Misionero de Cristo y también Mi Dios, Solo Mi Dios, de Humberto Lorenzana.

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Amén, amén, gloria a Dios. Seguimos, son las 11 de la mañana con 36 minutos, 11 con 36 minutos. Saludito a nuestra hermana Rubenia Santos, que nos escucha en Río Chiquito. Saludito a madre hermana, y ella también está enviando saludos para toda mi familia, gracias. Así que saludos para toda la familia Calderón Mejía de parte de nuestra hermana Rubenia Santos. Nos está saludando, gracias. Así que también el Señor bendiga su vida y toda su familia, la vida de sus hijos, sus nietos también. Siempre la mano del Señor sea sobre cada uno de ellos. Así vamos a complacerle y vamos a escuchar Pueblo Convertido de el dueto Galileo.

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1: Amén, amén, gloria a Dios. Seguimos, son las 11 de la mañana con 44 minutos. 11 con 44 minutos. Así también, saludito a nuestra querida hermana Cedelia Peña, que nos escucha en Los Achotes. Que el Señor me la bendiga grandemente, amada hermana. Y ella está enviando un saludito muy especial para su hermana Rosibel Peña allá en Nueva York, ya que hoy el Señor le ha permitido cumplir un año más de vida. Así que muchas felicidades para Rosibel Peña. Que sea el Señor permitiéndole cumplir muchos años más de vida. Saludos de parte de su amada hermana Cedelia Peña desde Los Achotes hasta Nueva York, allá en los Estados Unidos, saludando a su hermana. Así también está enviando saluditos para toda mi familia. Gracias, gracias, mi hermana. Gracias por sus saludos también hacia mi familia. De igual manera, saludos para la iglesia La Cosecha, todos nuestros hermanos de La Cosecha que nos escuchan allá en Los Achotes y también en Cuyamel. Nuestra hermana Cedelia les saluda desde Los Achotes. Así que vamos a saludar a los cumpleaños del día de hoy con un canto de cumpleaños, especialmente a nuestra hermana Rosibel Peña, allá en Nueva York se encuentra nuestra hermana. Así también vamos a complacerle con los consejos de una madre de Gloria Ramírez.

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Gloria a Dios, aleluya, hemos llegado al final del programa, pero yo les recuerdo que aquí seguiré de 1 a 4 de la tarde, si el Señor permite. Así que manténgase en sintonía, escuchando también la palabra que viene a continuación. Y buen provecho para todos los que ya están disfrutando de su almuerzo. Dios bendiga siempre nuestros alimentos. No es 1 a 4 de la tarde, si el Señor permite. Así que manténgase en sintonía, escuchando también la palabra que viene a continuación. Y buen provecho para todos los que ya están disfrutando de su almuerzo. Dios bendiga siempre nuestros alimentos.

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0: Son las 12 en punto.
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Quiero invitarle que abra su Biblia en Colosenses 2:1. Colosenses 2:1. Este es el tema número 6 de la serie Cristo es suficiente. Y el tema de hoy se titula El amor por la iglesia de Cristo. El amor por la iglesia de Cristo. Vamos a leer Colosenses 2:1. Dice así: porque quiero que sepáis cuán gran lucha sostengo por vosotros y por los que están en la Odisea y por todos los que nunca han visto mi rostro, para que sean consolados sus corazones, unidos en amor, hasta alcanzar todas las riquezas del pleno entendimiento, a fin de conocer el misterio de Dios el Padre y de Cristo, en quien están escondidos todos los tesoros de la sabiduría y del conocimiento. Y esto lo digo para que nadie os engañe con palabras persuasivas. Porque aunque estoy ausente en cuerpo, no obstante en espíritu estoy con vosotros, gozándome y mirando vuestro buen orden y la firmeza de vuestra fe en Cristo. Por tanto, de la manera que habéis recibido al Señor Jesucristo, andad en él, arraigados y sobreedificados en él y confirmados en la fe, así como habéis sido enseñados, abundando en acciones de gracias. Pablo aquí está demostrando lo que es un verdadero ministro del Evangelio. Y el distintivo es que el verdadero ministro del Evangelio ama genuinamente a la novia de Cristo, que es la iglesia. ¿Quién es la iglesia? Nosotros. Entonces el verdadero ministro del Evangelio entiende perfectamente que Jesús amó tanto a la iglesia que dio su vida por ella. Entonces Pablo, como verdadero ministro del Evangelio, lo entendió y él sabía que debía cumplir su ministerio. ¿Cómo? ¿Cómo debía de cumplir? ¿Cuál fue la encomienda? Que guiara, cuidara, alimentara a la iglesia, a los hijos de Dios. Y él, Pablo, era un verdadero padre espiritual, de lo cual hoy se carece muchísimo dentro de la iglesia cristiana. Parece que las ovejas andan sin pastor, por ahí nada más vagando, y hay mucho huérfano espiritual. Entonces vemos que Pablo entendía perfectamente su ministerio. Fíjense que hace unos meses y ayer, en la mediodía, recibí un correo, ambos están muy parecidos. Eran saludándonos, etcétera, pero al final, el correo que recibí ayer decía, postdata, decía, pastor, le aconsejo que ya no se preocupe tanto por la iglesia, dijo. Porque Cristo

puede cuidar su iglesia. Entonces, pues pastor, ya no haga tanto esfuerzo por cuidar la iglesia, porque él puede solito, no necesita que usted le ande ayudando. Entonces, cuando yo leí eso, dije, pues, me entristeció ver tanta ignorancia. Porque es verdad que Cristo cuida a la iglesia, ¿están de acuerdo con eso? Pero también es verdad que el Señor dejó pastores para que guiaran al pueblo, ¿sí o no? Entonces, cuando alguien se dirige de esa manera es porque no conoce a plenitud, no tiene un conocimiento más pleno de lo que es amar la iglesia de Cristo. Entonces, vemos que Pablo amaba a la iglesia. Y a mí me llamó la atención esto de, te notamos muy preocupado. Entonces, inmediatamente, bueno, cuando yo leo el correo ayer, pues yo acabo de terminar esta enseñanza. Y miren lo que salió aquí de esta enseñanza en el estudio de la Biblia. Segunda de Corintios 11:1. Vamos a ver si esta persona que mandó el correo de que no me preocupara por la iglesia, vamos a ver si estoy en un afán humano puramente. Vamos a ver qué dice la Biblia. ¿Cómo se llama el tema? El amor por la iglesia de Cristo. Ok. Segunda de Corintios 11:1. Dice Pablo, ojalá me toleraseis un poco de locura. Sí, toleradme. Versículo 2. Porque os celo con celo de Dios. Esa frase significa desear intensamente algo. Y en este caso Pablo dice, yo lo celo con celo de Dios. Es decir, yo deseo intensamente que ustedes sigan a Cristo. Que no se desvíen de su sincera fidelidad a Cristo. Que nada los desvíe del camino de seguir a Cristo. Yo lo celo, dice, con celo de Dios. Pues os he desposado con un solo esposo para presentaros como una virgen pura a Cristo. Es decir, Pablo entendía perfectamente que su trabajo como ministro del Evangelio era trabajar con los cristianos, espiritualmente hablando, alimentándolos, dirigiéndolos, aconsejándolos, reprendiéndolos, para prepararlos para cuando Cristo viniera por su iglesia, por su novia, la encontrara como una virgen pura, sin mancha. Entonces vemos aquí a Pablo ejerciendo su ministerio. Después, en los siguientes versículos de 2 Corintios 11, Pablo narra sus tribulaciones que vivió por causa de Cristo. Lo apedrearon, naufragó, lo azotaron no sé cuántas veces. Pero todo eso lo sufrió por Cristo, pero también lo sufrió por amor a la iglesia, porque él andaba predicando y le hacían todas estas cosas. Y si vamos hasta el versículo 27, Pablo sigue narrando y dice, en trabajo y fatiga, en muchos desvelos, en hambre y sed, en muchos ayunos, en frío y en desnudez, 28, y además de otras cosas, lo que sobre mí se agolpa cada día, noten lo que viene a continuación, la preocupación por todas las iglesias. Entonces, estas personas bien intencionadas, su consejo pues no era muy certero, entonces no lo voy a tomar. Pablo se preocupaba por el estado espiritual de las iglesias, de los cristianos. Pablo entendió que la iglesia necesitaba ser cuidada por verdaderos ministros, no asalariados que cuando ven venir al lobo estos corren y al rato hasta se juntan con esa manada de lobos. No. Pablo, como verdadero ministro, instruyó a otros pastores sobre los cuales el Espíritu Santo los había puesto y los instruye a que pastoreen conforme al corazón de Dios. Vamos a Hechos 20:28. Aquí Pablo da instrucciones a los pastores en Éfeso. Y vamos a ver esta escritura. Hechos 20:28. Dice así. Por tanto, mirad por vosotros, o sea, cuídense a ustedes mismos, pastores. Cuiden su corazón, cuiden su motivación. ¿Por qué hacen lo que hacen? ¿Cuáles son sus intenciones de hacer lo que hacen? Tienen que tener intenciones
limpias, porque Dios conoce el corazón. Entonces, cuídense ustedes mismos, pastores. ¿Qué más dice? Después de que les dice, cuídense ustedes mismos. Y miren también por todo el rebaño en que el Espíritu Santo os ha puesto por obispos. Obispo significa cuidador, alimentador. Entonces, ¿qué somos los pastores desde el punto de vista bíblico? Alimentadores, cuidadores del rebaño. Dice, para el Espíritu Santo los puso por obispos para apacentar la iglesia del Señor. Apacentar significa alimentar, ¿sí? Cuidar. Entonces, Pablo dice, como verdadero ministro, cuiden el rebaño, cuiden la iglesia, apaciéntenlo, alimentenlo, diríjanla, enséñenles, repréndanles, etc. Y luego les recuerda, la cual, o sea, la iglesia, él ganó por su propia sangre, es decir, le costó su vida, le costó el derramamiento de su sangre. Versículo 29. Porque yo sé, esa es la razón de por qué debían de cuidarse cada pastor a sí mismo y cuidar a la grey de Dios. Porque yo sé que después de mi partida entrarán en medio de vosotros lobos rapaces que no perdonarán al rebaño. Esa era la razón. Ahora, Pablo estaba preocupado porque los pastores cuidaran bien el rebaño de Dios. Déjeme decirle que el Espíritu Santo sigue instruyendo a los verdaderos ministros para que cuidemos el rebaño de Dios. Ahora, Pablo sigue hablando ahí en ese capítulo y llegamos al versículo 33 del mismo capítulo. Y es importante leer esto porque fíjense lo que dice Pablo. A todos los pastores y a los hermanos que estaban ahí les dice, ni plata, ni oro, ni vestido de nadie he codiciado. Está diciendo, a mí nadie, en otras palabras, me puede acusar de que yo le quité dinero, ni oro, ni su casa, ni su carro. ¿Yo a quién le pedí su auto? ¿A quién le pedí su casa? ¿A quién lo despojé? Yo no he codiciado nada de nadie. Escúcheme bien, los verdaderos ministros de Dios sirven a Dios por amor a Cristo y por amor a la iglesia. No por el dinero. Aunque desgraciadamente hay muchos infiltrados que están en el ministerio por el dinero. Esa es la verdad. Entonces cuando Pablo dice, yo no he codiciado ni oro ni vestido de nadie, nadie me puede acusar a mí. ¿Saben por qué lo dijo? Porque ya andaban los falsos apóstoles haciendo precisamente eso. Ese es un rasgo de los lobos rapaces, ¿sí? Que quieren sacarle a la gente su dinero y sus bienes. Entonces, vamos a 2 de Corintios capítulo 12, versículo 14, porque aquí Pablo está hablando con su corazón, dice, yo no soy un hombre codicioso, yo no predico por ganancia deshonesta, y si Pablo cantaba o dirigía la alabanza, pues tampoco lo hacía, no andaba haciendo sus conciertos y llevándose $1,000,000, nada por el estilo, eso no existía. Últimamente existe porque los lobos han entrado. Pero 2 de Corintios 12, 14. Vean esta escritura, por favor. 2 de Corintios 12, 14. ¿Ya lo tiene? Ok, dice así. He aquí, dice, por tercera vez estoy preparado para ir a vosotros, o sea, a Corinto, y no os seré gravoso. ¿Qué significa eso? A ustedes no les va a costar ni un centavo los gastos de mi viaje. Yo voy a ir a predicarles el evangelio. Voy a ir a instruirles, pero a ustedes no les va a costar un solo centavo. Eso es lo que está diciendo aquí. No seré gravoso a vosotros. ¿Qué más dice? Dice, porque no busco lo vuestro, sino a vosotros. ¿No busco qué? Lo vuestro o lo suyo. No codicio ni su oro, ni sus vestidos, ni sus posesiones, ni sus casas, ni sus... Yo no codicio nada de eso. A mí no me interesa eso. A mí me interesa cumplir el ministerio que recibí del Señor. A mí no me interesa si usted es pobre o es rico. En otras palabras, está diciendo Pablo aquí. A mí eso no me interesa para nada. Porque no busco lo vuestro, sino a vosotros.
¿Por qué dijo eso? Porque los falsos apóstoles justamente hacen eso. Buscan lo vuestro, mas no a vosotros. A ellos no les interesa el bienestar espiritual de las personas. A ellos les interesa lo que tienen las personas. Y cuando ellos descubren entre su congregación algún personaje importante, algún político, algún deportista famoso, no se miden en nombrarlo públicamente desde el micrófono. Como si ahorita yo dijera, ah, bienvenido el jugador de las Chivas del Guadalajara, bienvenido, qué bueno que está aquí con nosotros, pero el que juega en tercera división ni caso le hace. Porque los jugadores son ricos, ganan mucho dinero, usted me entiende, ¿no? O si está un diputado por allá, un personaje famoso allá, ah, bienvenido, pero al albañil no le hace caso. Al que lava el auto ni siquiera lo mira, voltea a ver. ¿Por qué? Ahora, cuando usted escuche algo de alguien, quien sea, desde un micrófono, en un púlpito, lisonjeando al encumbrado, ahí tiene precisamente un lisonjero que está buscando, que está descubriendo su corazón. Porque está mencionando justamente solo a los que tienen cierta posición económica. Y ahí tiene usted o un lobo o un codicioso de ganancias deshonestas, para que usted mismo se ponga listo. Entonces, Pablo dice, yo no busco lo vuestro, sino a vosotros. Desgraciadamente, es muy triste lo que voy a decir, pero en muchos lugares, las ovejas no valen por ser comprados por la sangre de Cristo, sino valen como un número más en la iglesia. Porque una persona, mientras más personas llegue a una congregación, esto lo piensan los lobos. Es más dinero que dejan a la iglesia. Más gente, más diezmo. Más gente, más ofrendas. Por eso muchos de ellos están muy interesados, desesperadamente interesados, en que sus iglesias crezcan. Pero no por la salvación de las almas, sino cuánto van a obtener de las personas. ¿Qué quiere ser usted valorado? ¿Por lo que tiene o por lo que usted vale como ser humano? Usted vale la sangre de Cristo. ¿Qué le gustaría? ¿Que le pusieran un número en la frente? Usted es el 325. ¿Cuánto gana? ¿Dónde trabaja? Estos son sus diezmos. Cáigase con ellos. ¿Le gustaría eso a usted? Pues déjeme decirle, hay muchas ovejas que así están pisoteadas por esta gente. Y entonces Pablo dice, no, discúlpenme, yo no soy de eso. Yo no busco lo vuestro. Yo no. A mí no me interesa. Yo los busco a vosotros, dice. Sigue diciendo, versículo 14. Pues no deben atesorar los hijos para los padres, sino los padres para los hijos. ¿Saben que esto se ha invertido? Ahora resulta que los falsos apóstoles del siglo XXI llegan a las iglesias y dicen, el Señor me dijo que viniera a esta iglesia porque me dijo que aquí hay 100 personas que me van a dar 10 mil pesos cada una. Así es que vengan, ándale, Dios me dijo. Y si no me los dan, yo voy a decir quiénes son los que Dios me dijo. Y empiezan a presionar. Resulta que Pablo decía, los padres atesoran para los hijos y ahora se ha invertido todo y los hijos son los que atesoran para estos. Pero esos son falsos profetas, hermano. Codiciosos de ganancias deshonestas. ¿Está entendiendo? Ahora, fíjese que estamos leyendo la Biblia, y que Pablo está argumentando eso porque justamente eso es lo que estaba pasando en la iglesia de los Corintios y también en la iglesia de los Colosenses. Sigo leyendo en el versículo 15. Y yo con el mayor placer, dice, gastaré lo mío. Ah, ¿lo qué? Lo de él. Y aún yo mismo me gastaré del todo por amor de vuestras almas, aunque amándoos más, sea amado menos. Yo mismo gastaré de lo mío. Le voy a hacer un desafío. Métase a internet. A todos esos grandes apóstoles que andan por allí, cantantes, mándeles una invitación y dígales, queremos hacer una reunión de alabanza aquí en Guadalajara. Entonces queremos invitarlo, porque usted canta muy bonito, dirige la alabanza muy bonito. Entonces queremos que acepte nuestra invitación. Nada más que nos gustaría saber si usted está dispuesto a pagar sus propios gastos. Perdón que me ría así de esa manera. Te van a mandar a volar.
¿Tú crees que van a hacer eso? Mira, hace un par de semanas hubo un concierto aquí de un artista de esos, que según eso iba a llenar Guadalajara de alabanza. Así decía en la televisión. Ok. Esos señores no se van por menos de $1,000,000. Así, limpio de paja y polvo. Y se van. Escúcheme bien. $1,000,000. Y se me hace que me estoy yendo cortito. Escúcheme bien. Un pastor promedio no gana ni $10,000 mensuales. $1,000,000 lo ganaría en 10 años. Para que estos mercaderes del evangelio en 2 horas se lleven $1,000,000 y usted participe de eso, discúlpeme, pero yo lo voy a reprender y a llamar la atención. Porque eso es totalmente injusto. Una persona me mandó un correo y me dijo, pastor, yo tengo 3 boletos para ese concierto pasado, pero por X razones no puedo ir, deme permiso de venderlos ahí en la congregación. Y me mandó una foto de los boletos y decía, el costo total de los 3 boletos son casi $1,700. Entonces yo saqué más o menos lo que costó cada boleto, 570 y tantos por ahí cada boleto. Entonces yo dije, no, obviamente que ni le contesté el correo, ¿no? Entonces yo dije, ¿cuántos de estos que pagan sin que les duela nada, $575 por... ¿De cuándo acá un cristiano paga por cantarle a Dios? Pero bueno, ¿cuántos de esos que pagaron esa cantidad darían para las misiones como la ofrenda que se recogió hoy para misiones? ¿Cuántos? ¿Cuántos predicadores podrían decir lo que Pablo decía? Yo con placer gastaré aún de lo mío. ¿Cuántos? Pero no solo de su dinero, dice, aún yo mismo me gastaré del todo. Pondré mis fuerzas, mi intelecto, mi conocimiento, la sabiduría que Dios me ha dado. No le voy a poner precio porque yo amo a la iglesia de Cristo y recibí un llamado. Eso es lo que está diciendo Pablo. En otra parte dijo, ¡ay de mí si no predico el evangelio! Y ¡ay de todos esos que andan enriqueciéndose con el evangelio! ¿Saben que en Estados Unidos a alguien se le ocurrió inventar hace años el Día del Pastor? ¿Por qué se rieron? Bueno, yo también me reí. Originalmente tenía propósitos buenos de honrar, de respetar, oraban por los pastores y la gente daba gracias por el pastor que los alimentaba. Pues era bonito, ¿no? Pero de unos años para acá, había de ver cómo se ha corrompido eso de que es el Día del Pastor. Tanto así que, mire, cada vez que yo voy a los Estados Unidos, me cuentan cada historia. Y yo digo, híjole, ya hasta se podría escribir un libro de tantas historias. Pastores exigiendo un mes antes, diciéndole a sus allegados que le digan a la gente que el 25 de mayo es Día del Pastor, que no se les olvide. Pero les exigen a cada uno. Una persona me mandó un correo y dice, pastor, somos 300 personas en la iglesia acá en California. Va a ser el Día del Pastor. Y nos están exigiendo que cada uno lleve $100 el Día del Pastor. No se conforman con el salario que les da la iglesia. Tienen que volverle a sacar a la iglesia. Una persona que seguramente está aquí ahorita, habló conmigo hace como un mes y me dijo, pastor, ¿puedo venir a esta congregación? Le digo, ¿de dónde vienes? Y ya me dijo, ¿de dónde? ¿Y por qué tú te sales? Dice, pastor, mire, yo soy viuda. No tengo a nadie. Tengo una pensión que no llega a los $3,000, que son como un poquito más de $200. Dice, y el pastor ahora en enero dijo que Dios le había dicho que para que todas las ovejas fueran bendecidas, todos debíamos de traer el equivalente a un mes de salario y depositarlo. O sea, lo que tú ganas en un mes, lo tenías que traer a la iglesia.
Entonces dice, yo fui con el pastor, le dije, pastor, yo soy viuda. Mi pensión apenas me alcanza para pagar dos focos que prendo en mi casa. Unas pocas tortillas y panes y la renta. Y dice, ¿y usted quiere que yo traiga todo lo que recibo de pensión en un mes? Sí, porque si no lo traes, Dios te va a maldecir todo el año. Yo le dije, bienvenida. A mí me da vergüenza contar estas cosas. No crean que me gozo contar estas cosas, me da vergüenza. Y por eso Pablo habla en ese tono. Entonces, vamos a Colosenses 2:1, porque vamos a ver el amor de Pablo por la iglesia y el amor verdadero que todo ministro tiene que tener por la iglesia de Cristo, no por lo que le puedes sacar. Nunca se me olvida, hermano, cuando empezamos esta congregación, que llegó un hombre, tendríamos como unos 2 meses de haber empezado, tal vez menos. Y llegó un hombre que yo conocía de la iglesia donde yo había nacido, un hombre rico. Y llegó, me encontró en mi casa y me dijo, Chuy, ya te encontré. Y se deja todo así como está y vámonos, me dijo. Yo le dije, ¿a dónde? Y dice, mira, vámonos al norte. Él me habló de ahí por Culiacán, algo así. Me dijo, mira, yo tengo un terreno. Ahí voy a construir un templo, así dijo, templo, para 1,000 personas. Hablar en 1982, hace 28 años, de un templo para 1,000 personas, es como si hoy me dijeran un templo para 15,000. ¿Me explico? Dice, lo vamos a poner muy bonito, dice. Vamos a comprar todo el equipo de música que tú quieras. Te voy a regalar una casa, te voy a regalar auto nuevo y te voy a dar $3,000 mensuales de sueldo. Así me dijo. ¿Qué hubiera hecho usted? Ay, mira, qué puerta tan grande abrió Dios. Mire, escúcheme bien, hermano. A mí, mi esposo y yo sabemos que Dios nos llamó al ministerio. Y cuando aceptamos el llamado a servir a Dios, no lo hicimos por el dinero. Vino esa tentación que Dios permitió para saber dónde estaba mi corazón. Entonces yo le dije, oh, hermano, discúlpeme. Le dije, no, yo no me alquilo, ni estoy en renta ni en venta. Yo sirvo a Dios. Y luego me dice, ¿y qué te dan esos muchachillos? Porque eran puros muchachillos como Chuy García y eran todos esos. ¿Y qué te dan esos muchachillos que ni trabajan y te vas a morir de hambre? Entonces yo le dije, si me muero de hambre, será sirviendo a Dios. Me dice, Chuy, no seas tonto, acepta la oferta. Y entonces le dije, mire, ¿sabe una cosa? Por favor, váyase de mi casa. Y se levanta así como sorprendido. Entonces da la media vuelta y me quiere decir otra vez, miren hermanos, literalmente lo expulsé de mi casa. Y aquí está mi esposa de testigo. Lo expulsé, lo eché. Como 2 años después nos encontramos con esa persona, no sé si llamarle hermano. Nos lo encontramos en un evento de pastores y él venía con otro hombre junto a él. Y nos encontramos de frente. Entonces, hola Chuy, me dice, habían pasado 2 años. Y me dice, ay, he escuchado que Dios te ha bendecido, ¿verdad? Le digo, bueno, Dios ha sido bueno con nosotros, nos ha dado su gracia. Entonces le dice al que iba con él, así, lo golpeó así, hizo así. Le hizo, mira, le dice, él es el que debería estar en tu lugar. O sea que hay de gente a gente, ¿no? De ministros a ministros. Una vez alguien me dijo, tú tienes un precio, me dijo. Todos tienen un precio. ¿Serán todos iguales? ¿Seremos todos iguales? Entonces, cada quien tiene el pastor que merece. Y esa persona se vendió al terreno, al templo, por lo que le dieron. Hermanos, el verdadero ministro no anda detrás de eso. Pero ¿qué ha pasado ahora? Que parece como que si todos anduviéramos detrás de eso. Y la gente ya está toda ciscada así, ya nos miran así con mucha duda y dicen, ay, no, no, no. Todos no saben hablar de otra cosa más que de dinero.
Pero vamos a seguir viendo al apóstol Pablo. Colosenses 2:1. Vamos a ver cómo el amor de Pablo por la iglesia se extendía a todos. Dice Colosenses 2:1. Pero quiero que sepáis cuán gran lucha sostengo por vosotros. Aquí la palabra lucha, gran lucha, viene del griego argón, que significa agonizar por un conflicto. ¿Cuál era el conflicto de Pablo? ¿Por qué agonizaba Pablo? ¿Por qué decía, yo quiero que sepan que yo agonizo en medio del conflicto por vosotros? ¿Cuál era su conflicto? De no permitir que las falsas doctrinas, los falsos apóstoles, los falsos ministros de Dios descarriaran a las ovejas. Y esa era su lucha. Estaba preocupado Pablo. Y él estaba cumpliendo su ministerio que Dios le había encomendado. Cuídame a la iglesia. ¿Se acuerdan lo que le dijo a Pedro? Apacienta mis ovejas. ¿No le dijo así? Y a Pedro le dijo lo mismo. A Pablo le dijo lo mismo. A Juan le dijo lo mismo. Y a muchos nos ha dicho lo mismo. Entonces, fíjate, quiero que notes cómo no solo por los colosenses estaba su preocupación. Seguimos en el versículo 2. También dice por los que están en la Odisea, o sea, los cristianos que vivían en esa región. ¿Se acuerdan de Jesús en Apocalipsis 3:15, cuando le mandó un mensaje al ángel de la iglesia en la Odisea que dice, yo conozco tus obras, que ni eres frío ni caliente. Ojalá fueses frío o caliente, pero por cuanto eres tibio y no frío ni caliente, te vomitaré de mi boca. Porque tú dices, yo soy rico y me he enriquecido y de ninguna cosa tengo necesidad y no sabes que tú eres un desventurado, miserable, pobre, ciego y desnudo. ¿Qué pasó allí? Seguramente Pablo ya había recibido reportes de que los cristianos en la Odisea se habían ido por el asunto de las riquezas del mundo, de los bienes materiales del mundo y que ellos lo habían logrado de tal manera que ahora eran tan ricos, tan prosperados en el Señor, que ya no necesitaban al Señor. Por eso Pablo dice, yo estoy preocupado por vosotros, colosenses, pero también por los aquellos de la Odisea, porque se ve que aman todavía las cosas de este mundo. Pero yo les quiero enseñar a amar las cosas que no se ven, porque las que se ven son temporales, y las que no se ven son eternas. Por eso el mensaje de Pablo siempre era en ese sentido. Ah, qué hermanitos de la Odisea, ¿verdad? Fíjate, tú eres un desventurado, miserable, pobre, ciego y desnudo. Déjame contarles algo que me pasó. Hace años fui a España a visitar a un amigo, allí tiene una iglesia. Entonces me dijo, te voy a invitar a comer a un restaurante muy bonito. Le dije, bueno, está bien. Y llegamos, estaba bien bonito. Y comimos y me dice, ¿sabes de quién es este restaurante? Le dije, no tengo la menor idea. Y me dice, es de fulano de tal, o sea, un miembro de su iglesia. Y le digo, oye, pues, dicen, le digo, le ha ido bien, ¿no? Dios lo ha bendecido. Y me dice, no te imaginas, Chuy, se hizo millonario en euros. ¡Ay! Su fortuna son millones de euros. Y en eso estamos hablando cuando entre, me dice, míralo, ahí viene. Entonces él entró y me ve. Y abre los brazos y me dice, Chuy, pastor, lo conozco hace como 15 años o más. Y me abraza y ya se sienta con nosotros, comemos y todo. Y le digo, ¿sabes qué? Nos tenemos que ir. Le dije, pero antes me gustaría orar para que Dios, yo estaba hablando, diciéndole algo que yo quería orar. Y me dice, no. Me dice, habéis llegado tarde, me dice. ¿Qué no ves? Dice, yo no necesito vuestra oración, así me dijo. Ese es un pobre, ciego, desventurado, pobrecito, españolito. Y Pablo estaba preocupado precisamente para que los cristianos de la Odisea no cayeran en eso. Finalmente cayeron en eso. Amaron más las cosas de este mundo que al mismo Cristo y su palabra. Pero no solo Pablo se preocupó por los colosenses ni o los laodicenses. Sigue en el versículo 1, al final dice, también dice, yo sostengo una lucha que me hace agonizar,
pero también por todos los que nunca han visto mi rostro. Fíjate el corazón de este verdadero ministro de Dios, de Pablo. Había muchos que él no conocía, nunca los había visto, pero él los amaba. Desde el momento en que él entendió que Cristo había muerto por ellos, su amor hacia los cristianos nunca decayó. Ahora, la manera de él demostrar que los amaba era precisamente enseñándoles la palabra de Dios. Esa es la manera de demostrar el amor. Así como un padre y una madre instruyen a su hijo y le van advirtiendo, no, si te ofrecen droga, no la tomes por esto y esto. Así, el verdadero padre espiritual está siempre amonestando, enseñando, reprendiendo, a veces regañando, a veces alentando. Y Pablo dice, yo agonizo, dice. Es un conflicto que él tenía fuerte así en su corazón. Y déjenme decirles que al paso de los años, yo no estoy en una situación como la de Pablo, seguramente no le llego ni a los talones, ¿no? Como decimos acá. Pero en una medida, en cierta medida, sí, fíjese. Porque una vez el Señor me enseñaba algo muy, muy tremendo para mí en ese tiempo, 1990. Vivíamos en Argentina y Dios me dijo, quiero que me digas, ¿qué eres tú como ministro? Yo le dije, soy pastor. ¿Pastor de qué? Me dijo el Señor. Le dije, pues soy pastor de casa de oración ahí en México. Y me dijo, sí, pero yo quiero que tú aprendas a ver las cosas más como yo las veo. Yo las veo muy diferente a como ustedes las ven. Ustedes ven casa de oración, iglesia bautista, iglesia metodista, iglesia presbiteriana. Yo no los veo así. Yo veo una sola iglesia, mi iglesia. Y yo quiero que tú aprendas a ver a la iglesia como una sola. Y quiero que entiendas que ciertamente tú eres pastor de una congregación, casa de oración. Pero donde quiera que andes tú, en cualquier parte del mundo, en cualquier barrio, donde quiera que andes, no se te olvide que eres un pastor de la iglesia. ¿Entendieron eso? Yo lo entendí. Dije, ¿cómo? ¿Sí? Cuando Dios me mostró eso, yo entendí de manera que cuando voy a cualquier lugar, yo cumplo el ministerio, trato de hacerlo con todas mis fuerzas, con todas mis ganas, nunca he cobrado un centavo por hacerlo, ni mucho menos. Y cada vez que estoy en algún lugar por ahí, yo pongo todo. Le echo todas las ganas. ¿Por qué? Porque yo acepté el llamado de Dios. Además de que la gente allí, aunque nunca los he visto, como Pablo, yo quiero ser mío de esos versículos. Yo estoy preocupado por ustedes, casa de oración, pero también por las otras casas de oración que se han surgido de aquí, pero también por las iglesias de algunos amigos míos, y no solamente por ellos, sino también por el español aquel, sino también por los hermanos allá y acá y más allá. Por el asunto del internet, hermanos, esto se ha acrecentado de una manera que la verdad yo me siento ¿cuál es la palabra? Me siento muy pequeñito, porque no sé cómo hacer todavía. Ya Dios nos empieza a decir, pero resulta que por asunto del internet son millones de personas, hermano, los que ingresan a la página. Son miles de correos los que recibo, de tal manera que tuve que frenar un poquito y poner una nota allí que ya no puedo contestar correos. Pero la gente lo sigue enviando. Entonces mucha gente dice, pastor, apóyenos, mande gente de Guadalajara, acá Venezuela, Perú, Argentina. Miren, hermano, si le dijera de qué países. Ustedes, ¿y dónde queda eso? A mí me ha tocado, ¿y este país dónde queda? Les soy sincero. Y tengo que empezar a buscar dónde está ese país. De países que mi vida había oído nombrar. Entonces dice, pastor, envíen a alguien. Nosotros lo sostenemos acá. Y yo digo, no, pues es que no hay nadie. No, es que no es tan fácil. No, nada más es así. O sea, es una carga. Entonces, a veces me invitan. Recibo, hermano, mire, no exagero. Invitaciones todos los días a todo el mundo. Yo no puedo estar haciendo ese trabajo. No puedo. Yo soy pastor aquí. Entonces, a veces les digo, no, pues ¿para qué me invitan? Nada más escuche el internet. Es lo mismo que les voy a ir a decir en vivo. Pues ponles el disco ahí.
No, pero que queremos, no puedo atender todas las invitaciones, pero eso ha sido una carga, ¿me entiende? Ahora, escúcheme bien, yo tengo los pies en la tierra. Yo nunca, que Dios nos libre de pensar que somos la última Coca-Cola en el desierto, que somos los únicos. No, ustedes, los que me conocen, están entendiendo lo que yo estoy diciendo. Los que no me conocen, pues piensen lo que quieran. No me interesa. Pero los que me conocen saben que no andamos con esas cosas, ¿sí? Pero es una carga, hermano, es una carga. Ahora, escúcheme bien, los correos que llegan, trato de contestarlos todos. Y había de ver cada correo que llega, hermano. Y ha sido una carga bien tremenda. A veces, muy temprano en la mañana, siempre llega, y ahí está el Señor. ¿Y qué vamos a hacer, Señor? ¿Y cómo le voy a hacer? Bueno, yo nada más puedo hacer hasta cierto límite. ¿Estamos de acuerdo con eso? Pero eso no quita, fíjense, lo que yo puedo sentir un poquito, si usted quiere, de lo que Pablo sentía. Hay un conflicto, yo tengo un conflicto dentro de mí que me enoja muchas veces, como Pablo se enojaba. Porque toda esa gente pisoteaba el nombre de Cristo, pisoteaba la sangre de Cristo y abusaban de las ovejas. Vamos a Colosenses, capítulo 2, versículo 2. Vamos a ver cómo Pablo, estamos viendo cómo Pablo mostraba su amor, luchando, agonizando por amor a la iglesia. Entonces dice, yo tengo esta lucha, versículo 2 dice, y tengo esta agonía para que sean consolados sus corazones. Esta palabra consolado significa, tiene varios significados en el griego. Paracaleo es la palabra. Significa orar, significa presentar, rogar, alentar, animar, confortar. Es decir, que Pablo oraba, presentaba por los colosenses, los presentaba delante de Dios, rogaba por ellos. Los alentaba enviándoles cartas, los animaba, los confortaba a través de las escrituras, del conocimiento de Dios. Les enseñaba la palabra de Dios y esto consolaba los corazones de las personas. Cuando una persona, por ejemplo, comprende la soberanía de Dios y sabe que nada le puede suceder si Dios no lo permite, y que si lo permite, la persona que conoce la soberanía de Dios, que si Dios lo permite, Dios tiene un plan. Pero ese conocimiento lo hace tener fortaleza, ¿me entienden? De decir, bueno, si Dios lo permitió, Dios tiene un plan, tiene un propósito conmigo, en mi vida. Y eso trae consolación. Hay un versículo donde dice que a través de la consolación de las escrituras. Entonces, la mejor manera de consolarlos era enseñándoles las escrituras, pero también consolar tiene una implicación de amonestar, de hacer amonestaciones, o sea, de llamarles la atención, que fue lo que yo hice al principio, cuando les dije que era injusto que un tipo se lleve $1,000,000 y pastores en 10 años no ganen ni eso. Eso es una amonestación, para que no participen en esas cosas y apoyen más a sus iglesias. Eso es una amonestación. Ahora vamos a Hechos 20, versículo 31. Hechos 20:31. Fíjate lo que dice Pablo aquí, acerca del amonestar. Dice, por tanto, es el mismo pasaje que le está instruyendo a los pastores. Dice, por tanto, velad, estén despiertos, acordándoos que por 3 años, pon atención, de noche y de día, significa constantemente, no he cesado de amonestar con lágrimas a cada uno. ¿Amonestar con lágrimas? Sí. Enseñándoles, pero amonestándoles. Cada día. Y fíjate lo que dice Pablo. Él lloraba. Lloraba porque los hijos de Dios no fueran desviados de los caminos de Dios. Porque sabía que podían perder su recompensa, sabían que sus hogares se podían destruir, sabían que siguiendo a las cosas de este mundo y a los falsos maestros, definitivamente iban a salir perdiendo. Entonces él, con llanto en sus ojos, les rogaba y les decía, por favor, sigan a Cristo.
A los mismos Corintios los reprendió: no me sigan a mí o a Apolos o a Pedro. ¿Quién es Pedro? ¿Quién es Pablo? ¿Quién es Apolos? No somos nada, sigan a Cristo. Yo sembré, Apolos regó, y Dios es el que da el crecimiento. Síganlo a Él, no nos sigan a nosotros, idólatras. En otras palabras. Y eso se da mucho el día de hoy. Hoy se defiende más al cantante, al predicador, hereje, lo que sea. Se defiende más que al mismo Cristo y la misma palabra. Y eso es vergüenza para el Evangelio. Entonces Pablo amonestaba, versículo 32. Y ahora, hermanos, dice, os encomiendo a Dios y a la palabra de su gracia. Fíjate, la palabra tiene poder para sobreedificaros y daros herencia con todos los santificados. Ahora, sigo en el versículo 2 de Colosenses, Colosenses 2:2. Pongo una señal ahí, o siga en la pantalla los versículos. Estamos viendo la lucha que sostenía, la agonía que sostenía, ¿por qué Pablo sostenía esa lucha? Dice, para que sean consolados, amonestados, enseñados. Y luego dice el versículo 2, en la segunda parte, unidos en amor, significa entretejidos en amor. Es decir, que ellos debían crecer en su amor a Dios, pero también en el amor entre ellos. ¿Sí? En Colosenses 3:13, Pablo da una instrucción precisamente a los colosenses a este respecto, de cómo debemos amarnos los unos a los otros. Bueno, sin olvidar las maravillosas palabras de Jesús, ¿verdad? Amaos los unos a los otros. Pero Pablo lo hace suyo, ese mandamiento de Jesús, en Colosenses 3:13. Y dice así: soportándoos unos a otros, fíjate qué palabra es, soportándose, aguantándose, unos a otros, y perdonándoos unos a otros. Si alguno tuviera queja contra otro, de la manera que Cristo os perdonó, así también hacedlo vosotros. Quiero que ustedes noten que esta instrucción es para los cristianos, porque están muy con los pies en la tierra de entender que entre nosotros a veces hay conflictos, ¿sí o no? Mire, de los que más salen raspados aquí, al menos en Casa de Oración, son los edecanes, los sugieres. Ellos sirven a Dios por amor y también a ustedes, pero algunos son medios agresivos con ellos, porque ellos están instruidos para que haya orden en este lugar. Entonces le dicen: mire, acá atrás no se puede sentar hasta que no se llene la parte de abajo. Pues aquí me quedo. Y se ponen bien, ¿no? Entonces, no, pero mire, y te ruegan, por favor, mire, es que no, ¿y usted qué? Usted no me quede aquí, yo que no sé qué. Además, el pastor es mi amigo. Así dicen algunos, no, pero con una sabiduría impresionante. Como si yo fuera alcahuete de algunos de ustedes. No, hombre. Ya mero. Yo no soy amigo de gente así. Yo no soy su amigo. Ni diga que yo soy su amigo. Claro, eso lo usan para que el ujier se apantalle, ¿no? Así dice: ay, no, pásale. No los dejen pasar, pero pues ellos salen bien raspados. Y a veces, ay, esa. Yo, miren, pues me doy cuenta, hermanos. Escúchame bien lo que dice allí. Si tú eres cristiano, ¿qué dice allí? Si soportaos unos a los otros. Miren, ese hermano, ¿cuántos años tienes sirviendo tú? Aquí, allí. 10 años. Ese, tú te vas a ir al cielo ya, de plano, ¿no? Si la salvación fuera por obras, tú te ibas al cielo. ¿Cómo has aguantado todo este montón de rebeldes? ¿Cómo le has hecho? ¿Saben por qué? Porque es cristiano. Y porque los ha aguantado a ustedes y los ha soportado. Ahora, ustedes también, cuando se han portado mal, han ido a pedirles disculpas. Le hacen como los niños, ¿verdad? Cuando está regañando. Si tienes queja contra alguno, de la manera que Cristo te perdonó, ¿qué? Así perdónalo tú. Porque ellos los perdonan a ustedes. De otra manera, no podemos seguir adelante, hermanos. Entonces, Pablo estaba muy preocupado porque los cristianos conocieran la grandeza del perdón de Cristo, para que de esa manera ellos pudieran perdonar al que les ofende y que nos pudiéramos soportar los unos a los otros. Hace 28 años inició esta congregación, en junio de este año los cumplimos.
Son 28 años, hermano. Imagínate 28 años aguantándonos, soportándonos y perdonándonos. Bueno, pero ya pasaron los 28 años y aquí estamos. Y es el liderazgo es el mismo con el que empecé, son con los que empecé. O sea, nos hemos soportado y aguantado y nos hemos perdonado. Y Dios ha bendecido eso, hermanos. Bueno, aquí sí yo les puedo decir, sigan el ejemplo de sus pastores. Y no corten entre ustedes. Y si se pelean, pues reconcíliense, ya maduren algunos. Y los que son verdaderamente niños, pues ese es su berrinche, y gritan y patalean y todo. Bueno, para eso es la palabra, entonces uno saca la varita, como ahorita, y... Y esa era la preocupación de Pablo, que estén unidos en amor. Fíjate, en el mismo versículo 2, dice, para que sean consolados sus corazones unidos en amor, hasta alcanzar todas las riquezas del pleno entendimiento. Escúchame bien, quien no perdona, no anda en amor, no permite la amonestación, la rechaza, no puede alcanzar las riquezas del pleno entendimiento. No puede. Efesios 3:17. Mira qué versículo, ¿eh? O sea, Pablo quería que todos alcanzaran la plenitud de las riquezas espirituales que nos da a entender la voluntad de Dios, el plan de Dios, conocer al Señor, conocer la palabra de Dios, hasta alcanzar todas las riquezas, todas, o sea, Pablo no decía unas cuantas, sino todas, las riquezas del pleno entendimiento. ¿Qué versículo, Versículo 17, 3:17 de Efesios, dice, para que habite Cristo por la fe en vuestros corazones, a fin de que arraigados y cimentados en amor, seáis plenamente capaces, fíjense, capacidad, de comprender con todos los santos. ¿Quiénes son los santos? ¿Quién? Pues díganlo con convicción. Ok, nosotros somos. O sea, fíjate, Pablo dice, que sean capaces de comprender con todos los cristianos, los hijos de Dios, que comprendan cuál sea la anchura, la longitud, la profundidad, dice, y la altura de conocer el amor de Cristo. Fíjate, cuando tú logras conocer el amor de Cristo en una profundidad aceptable, tú comienzas a perdonar a todo mundo que te ofende, ¿entiendes? Cuando tú comienzas a entender la longitud de la misericordia de Dios, tú la puedes extender también porque ya la empiezas a tener el pleno conocimiento y entendimiento de las riquezas de Cristo. Entonces, cuando tú comienzas a captar la altura de la gracia de Dios, la profundidad de su perdón, ¿qué más nos queda hacer? Exactamente lo mismo que Él hizo con nosotros, ¿sí o no? Bueno, de eso estaba Pablo preocupado, porque los cristianos no se quedaran estancados, sino que crecieran al conocimiento pleno. Por eso agonizaba, y cuando llegaba alguien enseñándoles doctrinas falsas, él se prendía. Yo lo celo con celo de Dios. Si estoy loco, está bien, pero escúchenme. Yo no lo voy a permitir, decía Pablo. Esos son fraudulentos apóstoles que se disfrazan como ángeles de luz. Dice, no es ninguna sorpresa. Pues Satanás y sus ministros se disfrazan como siervos de Satanás. O los falsos maestros son siervos de Satanás y se disfrazan como ángeles de luz, como si fueran de Dios. Y Pablo decía y hablaba. Y los cristianos oían, pero no a todos les gustaba lo que Pablo decía. Y eso sucede hoy. A muchos no les gusta. Seguimos en Colosenses capítulo 2. Entonces Pablo luchaba, agonizaba para que fueran consolados, amonestados, para que estuvieran unidos en amor cristiano, para que pudieran alcanzar las riquezas del pleno conocimiento. Fíjate el versículo 2, estoy ahí al final. A fin de conocer, mira esta parte, esta parte es un versículo muy extraño, así como muy... A fin de conocer el misterio de Dios el Padre y de Cristo.
¿Qué versículo tan más extraño? A fin de conocer el misterio de Dios. Se los voy a explicar. La palabra misterio aquí es la palabra, viene del griego musterion, que significa, así simple y llanamente, verdad revelada. ¿Qué es un misterio en la Biblia? Una verdad revelada. Es decir, son aquellas cosas que Dios reveló a sus hijos, o que Dios revela a los que son sus hijos. Ya no son misterios para los que son sus hijos, pero para los que no son sus hijos, no pueden entender esos misterios, les están velados. Es imposible que la gente comprenda los misterios de Dios si no están nacidos de nuevo, como lo que dijimos hace un rato. ¿Quiénes son los santos? Y todos ustedes dijeron, ¡nosotros! Y si hay alguien aquí que no es nacido de Dios todavía, estos me habían dicho que estaban locos, pero estos están de remate, se creen Juan Diego. Yo lo oí. Y va a ir a rajarle a todos allá a la calle. Yo los oí. Y empezando por el payaso ese que está hablando. Todavía les dijo, ¿quiénes son los santos? Y todos dijeron, ya está con el compadre, la comadre, con las chelas, ¿no? Y yo los oí, yo estuve ahí en la mañana, compadre. Y el que estaba ahí hablando les dijo, ¿quiénes son los santos? Lo creo, comadre. Que todos dijeron, ¿nosotros? ¡Ah! Y eres el hazme reír. Claro, para ti es un misterio, mi estimado misterioso. No lo puedes entender. Y te lo voy a demostrar en la Biblia. Primera de Corintios, capítulo 2. Versículo 12, 1 Corintios 2, 12, dice así: y nosotros, o sea, los hijos de Dios, no hemos recibido el espíritu del mundo, sino el espíritu que proviene de Dios, para que sepamos lo que Dios nos ha concedido. Lo cual también hablamos, no con palabras enseñadas por sabiduría humana, sino con las que enseña el Espíritu Santo, acomodando lo espiritual a lo espiritual, todo en su lugar perfectamente. Versículo 14, pero el hombre natural, o sea, el que no es hijo de Dios, el que no se ha arrepentido, ni ha lavado sus pecados en la sangre de Cristo, el hombre natural no percibe, significa no entiende las cosas que son del Espíritu de Dios, porque para él son locura, y no las puede entender, no puede, porque se han de discernir, ¿cómo? Espiritualmente. Entonces, nosotros, para algunos, estamos locos, pero nosotros debemos de entender y comprender que ellos están medio tapados. Se oyó feo, ¿verdad? Bueno, voy a ser un poco más blandito. Estánse, como dice la Biblia, Satanás les ha cegado el entendimiento. Entonces, ¿qué digo, pues, hombre? ¿Qué digo entonces? No sé qué fue peor. Pues así dice la Biblia, ¿no? Que Satanás les ha cegado el entendimiento para que no les resplandezca la luz del Evangelio de Cristo. Ahora, ¿cuántos de ustedes me están entendiendo lo que yo estoy diciendo? ¿Por qué? ¿Hay algún misterio oculto para los hijos de Dios? No hay ningún misterio. ¿Entiendes el sacrificio de Cristo en la cruz? Sí, si no, no hubieras nacido de nuevo. Ya el misterio te fue revelado. Pero escúchenme bien, todavía hay muchas cosas que para algunos, aunque son nacidos de nuevo, todavía siguen siendo un misterio. Algunos no saben que cuando les viene un quebranto, no saben por qué. Todavía les es un misterio. No saben. No saben que Dios los puede estar probando, Dios los puede estar disciplinando, no saben. Y dicen, ay, ¿por qué a mí? Si yo, Señor, tú sabes que yo soy un hierro. Todavía son, no, entonces hay mucho que aprender, ¿sí o no? Pues yo les voy a decir una cosa. Yo estoy comprometido por llamamiento de Dios, ¿eh? Y aún agonizar lo que sea, con tal de que ustedes no se queden ahí estancados, que era lo que Pablo hacía. Ahora fíjate, vamos a Colosenses.

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Muy buenas tardes, buenos días, buenas noches, amado pueblo del Señor, en esta preciosa hora. Damos gracias a nuestro Dios, agradecido siempre con nuestro Rey de Reyes y Señor de Señores. Y este día hermoso, hoy es día viernes 25 de septiembre. Así también gracias a toda nuestra audiencia en cualquier lugar donde usted se encuentre, en cualquier país donde usted nos esté escuchando a través del internet. Gracias por su fiel sintonía y que nuestro Padre Celestial le bendiga en gran manera. Saluditos siempre para todos nuestros hermanos en Cristo Jesús, toda esa familia en el Señor, y así también para cada uno de los amigos que nos escuchan. Porque siempre sabemos hay amigos ahí escuchando, así que gracias y que nuestro Dios sea bendiciendo a cada uno por nombre. Siempre con cariño saludándoles desde Tegucigalpita en el municipio de Omoa. Así, ¿verdad? Saluditos para cada familia que se encuentra ahí en casita reunidos. Dios me les bendiga y así también ahí donde ustedes se encuentren laborando, que nuestro Dios sea capacitándole para poder realizar ese trabajo, dándole la fuerza también. Siempre necesitamos del Señor en todo tiempo, en todo momento. Todo lo que somos, lo que tenemos, todo se lo debemos a nuestro Padre Celestial. Así vamos a meditar en la palabra del Señor y vamos a continuar en Hechos capítulo 12. Vamos a leer del verso 6. Vamos a leer del versículo 6 al versículo 19. Hechos capítulo 12. Del versículo 6 al versículo 19, dando continuidad a la palabra que estábamos meditando en la mañana. Sí, ¿verdad? Vamos a leer su palabra. La leemos tal y como está escrita, honrando al Padre, honrando al Hijo y al Espíritu Santo, y su letra nos dice así. Y cuando Herodes le iba a sacar, aquella misma noche estaba Pedro durmiendo entre dos soldados, sujeto

con dos cadenas y los guardas delante de la puerta custodiaban la cárcel. Y he aquí que se presentó un ángel del Señor y una luz resplandeció en la cárcel y tocando a Pedro en el costado le despertó diciendo, levántate pronto. Y las cadenas se le cayeron de las manos. Le dijo el ángel, cíñete y átate las sandalias. Y lo hizo así, y le dijo, envuélvete en tu manto y sígueme. Y saliendo, le seguía. Pero no sabía que era verdad lo que hacía el ángel, sino que pensaba que veía una visión. Habiendo pasado la primera y la segunda guardia, llegaron a la puerta de hierro que daba a la ciudad, la cual se les abrió por sí misma. Y salidos, pasaron una calle, y luego el ángel se apartó de él. Entonces Pedro, volviendo en sí, dijo, ahora entiendo verdaderamente que el Señor ha enviado su ángel y me ha librado de la mano de Herodes y de todo lo que el pueblo de los judíos esperaba. Y habiendo considerado esto, llegó a casa de María, la madre de Juan, el que tenía por sobrenombre Marcos, donde muchos estaban reunidos orando. Cuando llamó Pedro a la puerta del patio, salió a escuchar una muchacha llamada Rode, la cual, cuando reconoció la voz de Pedro, de gozo no abrió la puerta, sino que corriendo adentro dio la nueva de que Pedro estaba a la puerta. Y ellos le dijeron, «Estás loca», pero ella aseguraba que así era. Entonces ellos decían, «Es su ángel». Mas Pedro persistía en llamar, y cuando abrieron y le vieron, se quedaron atónitos. Pero él, haciéndoles con la mano señal de que callasen, les contó cómo el Señor le había sacado de la cárcel, y dijo, «Haced saber esto a Jacobo y a los hermanos». Y salió, y se fue a otro lugar. Luego que fue de día, hubo no poco alboroto entre los soldados sobre qué había sido de Pedro. Mas Herodes, habiéndole buscado sin hallarle, después de interrogar a los guardas, ordenó llevarlos a la muerte. Después descendió de Judea a Cesarea y se quedó allí. Amén, gloria a Dios. Bendita sea esta palabra que hemos leído en Hechos, capítulo 12, del versículo 6 al versículo 19, esta preciosa palabra. Recordemos, ¿verdad?, que en uno de los versículos que meditamos en la mañana dice que la iglesia estaba orando sin cesar por Pedro. Delante de Dios dice que oraban sin cesar por Pedro. Y aquí está la respuesta. Imagínese usted el poder que hay en la oración. Cuando hay un pueblo unido, clamando, orando delante de Dios, a favor de cualquiera que sea la petición, Él responde. Cuando creemos en Él, cuando confiamos en Él, Él responde. Y así fue en esta ocasión. Pedro había sido llevado preso. Herodes lo había encarcelado y le había puesto, dice, guardas también a que lo custodiasen para que no se fuera a ir, porque lo tenían ahí como que era un gran delincuente. Y era por predicar la palabra. Por eso había sido encarcelado. Pero cómo el Señor escucha la oración de los justos. Escucha la oración de su pueblo. Un pueblo unido en oración, clamando delante de Él. Él oye esa oración. Y dice en este versículo 6 que leímos. Y cuando Herodes le iba a sacar, aquella misma noche estaba Pedro durmiendo entre dos soldados. Imagínese cómo estaba Pedro. Estaba, dice, entre dos soldados. O sea que en medio de dos soldados él estaba ahí dormido. Dice, y sigue diciendo, sujeto con dos cadenas. Aparte de que estaban los guardias ahí, estaba también encadenado. Y los guardias, dice, delante de la puerta custodiaban la cárcel. O sea que también habían guardias, dice, custodiando la cárcel.
Aparte de que estaba encadenado, también tenía guardia, dice, estaba en medio de dos guardias. Y aparte también habían guardias que custodiaban la cárcel. ¿Con cuánta seguridad, según ellos, lo tenían ahí para que no se fuera a escapar? Pero, amada iglesia del Señor, mayor es el que está en nosotros que aquel que está en el mundo. Aunque nos rodeen cadenas que quieran venir a destruirnos, maldiciones que quieran venir a destruirnos, mayor es el que está en nosotros que aquel que está en el mundo. A Pedro lo tenían de esta manera, dice, encadenado. Primeramente, encarcelado, o sea, encerrado. Luego también dice que estaba en medio de dos guardias, dormido. Y aparte también dice que tenía dos cadenas. Y aún más, dice que la cárcel estaba custodiada también por los guardias. Imagínese cuánta cosa. Pero algo maravilloso sucedió en ese lugar. Y algo maravilloso puede suceder también en usted. Si usted cree en el Señor, Él rompe cadenas, Él destruye maldiciones, fortalezas, Él destruye. Porque Él es Dios de poder. Y Él escucha la oración de su pueblo cuando le clamamos de corazón. Ahora dice en este versículo 7. Y he aquí que se presentó un ángel del Señor. Oiga bien, qué maravilloso. Y he aquí que se presentó un ángel del Señor y una luz resplandeció en la cárcel. Y tocando a Pedro en el costado, le despertó, diciendo, levántate pronto. O sea, sin pensarlo, le dice, levántate pronto. Y las cadenas se le cayeron de las manos. O sea que las cadenas las tenía en sus manos. En sus manos tenía las cadenas. Dice que el ángel fue, le tocó el costado y lo despertó. Le habló y le dijo, levántate. Y al instante dice que aquellas cadenas fueron quebradas. Cayeron aquellas cadenas. Destruye cadenas. Todo aquello que lo mantiene ahí preso, encarcelado al pecado, a la maldad, a cualquiera que sea esa prisión que usted está viviendo, Él puede romper cadenas. Nuestro Señor, y más aún cuando hay un pueblo orando a nuestro favor, orando a su favor, así como había un pueblo orando a favor de Pedro. Hay poder en esa oración, amada iglesia. Hay poder en esa oración cuando oramos un pueblo unido. Hay poder en esa oración. No tengamos en poco esa oración cuando nos reunimos. No tengamos en poco el reunirnos, amada iglesia. Orar reunidos ahí, unidos, en un mismo pensar, en un mismo sentir, a favor de algo, a favor de alguien, orando, clamando delante del Señor. Hay poder en esa oración y aquí lo vemos, que hay poder en esa oración de un pueblo unido, de un pueblo que clama. Ellos estaban allá afuera, pero estaban orando. Pedro estaba encarcelado, pero aquella oración el Señor la escuchó. Y dice que un ángel llegó, despertó a Pedro y no solamente lo despertó, sino que le dijo, levántate. Y aquellas cadenas, dice, cayeron de sus manos. Gloria y honra a nuestro Dios. Maravilloso es nuestro Dios. Se rompieron las cadenas. Se rompieron esas cadenas. Gloria a Dios, aleluya. Bendito es nuestro Padre. Bendito es nuestro Dios. Amén. Y dice en el versículo 8.

Dice el versículo 8, le dijo el ángel, le siguió hablando y le dice que le dijo el ángel, cíñete y átate las sandalias. Y lo hizo así y le dijo, envuélvete en tu manto y sígueme. ¿Qué había en Pedro en ese momento? Obediencia, amada iglesia. Obediencia pide el Señor. Pedro no comenzó a cuestionar, sino que obedeció a la voz de aquel, de aquella voz que le hablaba, de aquel ángel que estaba allí, que le dijo primeramente, levántate. Luego le dice, cíñete, o sea, prepárate, átate las sandalias. Y así lo hizo. Y dice, envuélvete en tu manto y sígueme. Y así lo hizo Pedro. Lo siguió. Lo siguió, siguió al ángel. Pero dice que, dice la palabra del Señor, esta palabra que leímos, que Pedro creía que era una visión. Que no creía que aquello era real, sino que él creía que era una visión. Y dice, habiendo pasado, versículo 10, habiendo pasado la primera y la segunda guardia, llegaron a la puerta de hierro que daba a la ciudad, la cual se les abrió por sí misma. Gloria a Dios, amada iglesia. El Señor abre puertas que nadie más lo puede hacer. Él abre puertas, aquellas puertas que para nosotros es imposible. ¿Cuán imposible era para Pedro poder salir de aquel lugar en su propia humanidad? Había una puerta de hierro, aparte de que estaban los guardias, aparte de que estaba encerrado allí en aquel lugar, estaba también, dice, encadenado. Pero dice que cuando llegaron a aquella puerta de hierro, se abrió por sí misma, gloria a Dios, bendita sea su palabra. Crea, amada iglesia, que el Señor abre puertas, que nadie más lo puede hacer. Aquello que para nosotros es imposible, el Señor lo hace posible. Crea esa petición que usted tiene delante del Señor, crea que va a recibir la respuesta y así sucederá. Créalo, con fe. Crea y así sucederá. Esa puerta que usted está esperando que se abra, ya sea de encontrar trabajo, de emprender en un negocio, cualquiera que sea esa puerta que usted está deseando, pidiendo, pero clamando delante del Señor, crea que así lo hará. Imagínese que dice que Pedro siguió al ángel y pasaron, dice, la primera puerta. Dice, y habiendo pasado la primera y la segunda guardia, llegaron a la puerta de hierro que daba a la ciudad, o sea, ya para salir a la ciudad, la cual se les abrió por sí misma. Y salidos, pasaron una calle y luego el ángel se apartó de él. Maravilloso es el Señor. En el momento de angustia, en el momento de desesperación, quizás que usted está viviendo, ahí está el Señor, de soledad. Pero Pedro estaba dormido. Pero había un pueblo orando. Pero porque Pedro sabía en quién estaba su confianza. Pedro sabía en quién estaba él confiando. Él estaba dormido. Pero nosotros en nuestra humanidad, quién sabe qué hubiésemos hecho si nos meten presos. Pero él dice que estaba dormido, aún con aquellas cadenas puestas. Él estaba dormido, pero obedeció aquella voz, obedeció al ángel que le dijo, levántate, cíñete, o sea, alístate, prepárate y sígueme. Obedeció y fue libre, amada iglesia, fue libre, salió de aquella cárcel por el poder de Dios. No fue en su humanidad, no fue por lo que él hizo, fue poder de Dios. Eso es poder de Dios, amada iglesia. No es otra cosa.
No son fábulas. No son cuentos nada más de imaginación. Es poder de Dios. Amén. Y dice en el versículo 11. Entonces Pedro, volviendo en sí, ya aquí, ¿verdad? Como que dice, despertó, ya entendió que aquello era real. Dice, entonces Pedro, volviendo en sí, dijo, escuche bien cómo reconoce, ahora entiendo verdaderamente que el Señor ha enviado su ángel. Reconoció que no había sido él, que era poder de Dios, el ángel de Jehová. Y ese ángel de Jehová acampa alrededor de nosotros también, de todo aquel que le teme. Su ángel acampa alrededor nuestro. Y reconoció Pedro y dice, ahora entiendo verdaderamente que el Señor ha enviado su ángel y me ha librado de la mano de Herodes. Gloria a Dios. Él nos libra de la mano de nuestros enemigos, cualquiera que sea, por muy poderoso que sea aquí en la tierra el enemigo, mayor es el que está en nosotros. Y dice, y me ha librado de la mano de Herodes y de todo lo que el pueblo de los judíos esperaba. Querían destruirlo. Querían hacerle daño. No solamente Herodes, sino que había un pueblo dispuesto a hacerle daño. Pero, aunque eran muchos los enemigos, mayor es el que está en nosotros. Y se lo vuelvo a decir porque así dice su palabra. No tengamos miedo. Reconoció Pedro que el Señor lo había librado de Herodes y de todo aquel pueblo que lo andaba persiguiendo. De todo aquel pueblo que le deseaba el mal. Así que no se preocupe. Si se levantan muchos enemigos en su contra, el Señor está con nosotros. Crea, clame delante de Él, ore delante del Señor. Y Él está allí siempre. Ahora después dice, después de haber reconocido esto, dice en el versículo 12, y habiendo considerado esto, llegó a casa de María, la madre de Juan, el que tenía por sobrenombre Marcos. Escuche y dice, donde muchos estaban reunidos orando. ¿Qué estaba haciendo la iglesia? Dice que estaban reunidos orando. Allí está la clave, amada iglesia, en la oración. Allí está el poder del cristiano en la oración, en humillarnos delante del Señor, en entender, reconocer que nada somos sin Dios, que Él es el que abre puertas, que es Él el que rompe cadenas, que es Él el que destruye a nuestros enemigos. Reconocer y entender eso, amada iglesia. Y ser obedientes. La obediencia es lo que le agrada al Señor. Cuando hay un pueblo obediente. Y luego ahí nos dice la palabra que leímos que se alegraron cuando Él llegó a la casa. Cuando llegó a ese lugar donde estaban ellos reunidos. Se alegraron mucho. Más bien creían, dice que era su ángel. No creían algunos que era él. Dicen, es su ángel, dice. Porque ¿cómo era posible que saliera de aquel lugar ileso? O sea, sin que le hubieran hecho daño. Pero, amada iglesia, Dios estaba con él y Dios está con usted. Dios está conmigo, Dios está con nosotros. Él está ahí. Él está con nosotros. Amén. Él nos cuida, Él nos guarda, Él nos protege de todo aquel enemigo que se levante en nuestra contra. ¡Qué preciosa palabra! ¡Qué maravillosa esta palabra! Y dice que en aquel lugar hubo gran alboroto al día siguiente cuando vieron que Pedro no estaba. Y Herodes dice que ordenó que mataran a todos aquellos guardias. Pero era el poder de Dios. Poder de Dios. No se compara con nada, con nadie. Amén. Por eso cuando venga usted a orar,
cuando se humille a orar, hágalo delante del Señor. De nadie más, solamente delante de nuestro Dios. Amén. Así en esta preciosa hora vamos a orar, a darle gracias a nuestro Dios. Y recuerde que cuando hay un pueblo unido en oración, y le vuelvo a repetir, no tenga en poco el reunirse, en ir a la casa de oración, no tenga en poco eso. Es cierto, Dios nos escucha donde sea que le clamemos, pero hay poder cuando un pueblo se une, clamando delante de Él. Hay poder en esa oración. En esa oración, ¿verdad? Cuando se une la iglesia se reúne para clamar delante de su presencia. Amén. Así que vamos a orar en esta maravillosa hora. Padre bueno que estás en el cielo, venimos delante de tu presencia, Señor, en el nombre maravilloso de tu Hijo amado Jesucristo, dándote las gracias, Padre. Gracias, Señor, por este tiempo, por esta preciosa palabra que una vez más tú nos hablas a través de ella. Gracias, maravilloso Rey. Tú eres el Dios de lo imposible. Aún, Señor, cuando nos sentimos solos, en la angustia, en la soledad, en la tristeza, ahí estás tú. El Dios que rompe cadenas. El Dios que abre puertas que nadie más puede hacer. Por muy poderoso que sea nuestro enemigo, Señor, mayor eres tú. Y en ti está nuestra fe. En ti, Señor, está nuestra confianza. Padre, en esta hora yo te presento las peticiones que ese pueblo ahí donde está tiene delante de ti, Señor. Esa puerta que están necesitando, Señor, que se abra. Padre, yo te ruego, seas tú abriendo puertas de bendición para tu iglesia. Abre puertas, Señor, para que puedan salir de aquella prisión donde se encuentran, de esa angustia, encarcelados, atribulados en la angustia y en la tristeza. Abre esa puerta, Señor, y que ellos puedan ser libres de todo eso. Que puedan reconocer que eres tú el que da la salida. Que eres tú, Señor, el que da la solución. Santo y bendito es tu nombre. Bendita es tu palabra, Señor, que cada día nos enseñas a través de ella. Cada día nos instruyes a través de tu bendita palabra. Gracias, bendito Rey. En tu mano dejo siempre tu iglesia, Señor. Bendice a cada uno. Suple cada necesidad. Responde a cada petición conforme a tu voluntad, Señor. Y ayúdanos cada día a seguir en obediencia a ti. A obedecer tu palabra, Señor. Así como lo hizo Pedro. Obedeció la voz del ángel. Así también nosotros obedecer tu voz, Señor, que es tu palabra. Ayúdanos, Señor, a ser obedientes cada día. En tus manos dejo siempre, Señor, cada hogar, cada familia, cada matrimonio. Los dejamos en tus manos, bendito Rey. A ti sea siempre la honra y la gloria. Gracias te doy, Padre, gracias, Hijo, y gracias, Espíritu Santo de Dios. Amén y amén. Gloria a Dios, aleluya. Maravilloso es nuestro Dios, maravilloso es nuestro Rey de Reyes y Señor de Señores. Amén. Ese Dios que hizo libre a Pedro, ese mismo Dios es a quien nosotros servimos. Y también lo puede hacer libre a usted. Puede sacarlo de ahí donde se encuentra, hundido, vicios, drogas, cualquiera que sea, alcoholismo. Él lo puede hacer libre. Amén. Para que usted pueda salir de esa prisión también. Él rompe cadenas. Él destruye cadenas. Aquello que lo mantiene atado a cualquiera que sea el vicio, Él puede romper esas cadenas. Amén. Claro que lo puede hacer. Así en esta preciosa hora, siempre, como siempre, yo le invito para que usted pueda comunicarse con nosotros, solicitar esa alabanza que desea escuchar. Puede hacerlo a través de el WhatsApp o lo puede hacer vía directa a los números que tenemos aquí en cabina de radio: 89 47 84
23 y el 95 10 84 82. Se lo repito nuevamente: 89 47 84 23 y el 95 10 84 82. Así que llámenos, motívese, envíe ese mensaje o haga esa llamada. Puede hacerlo a través del WhatsApp o vía directa. Y nosotros ya vamos a iniciar con las alabanzas en esta preciosa hora. Es la 1 de la tarde con 30 minutos. Y si el Señor lo permite, aquí voy a estar hasta las 4 de la tarde. Y vamos a iniciar escuchando esa hermosa alabanza: Pedro fue liberado.

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Amén, amén, gloria a Dios. Seguimos en la 1:38 PM. Saludito a nuestra hermana Argentina Pérez hasta Nueva Esperanza. Dios bendiga la vida de nuestra hermana. Y así también saludito a toda su familia. Seguimos, vamos a escuchar Si me criticas de José Antonio Ruiz. Y también Escondida está mi vida en Dios de Oscar Medina.

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Gloria a Dios, seguimos en la 1:45 Saluditos también para nuestra hermana Ángela Jovel, que nos escucha en Río Chiquito. Dios bendiga la vida de nuestra hermana Ángela. Saluditos también para toda su familia, cada uno de sus hijos. Sea siempre el Señor cuidándolos donde sea que se encuentren, y así también nietos. Sea nuestro Dios apartándolos de todo mal y de todo peligro. Seguimos complaciendo y vamos a escuchar Sin Dolor de Lily Goodman y también A Quién Temeré.

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Amén, amén, gloria a Dios. Seguimos en la 1 de la tarde con 56 minutos. Saluditos también para nuestra hermana Francisca que nos escucha en la terminal. Dios bendiga la vida de nuestra hermana Francisca. Saluditos para ella y también a toda su familia. Seguimos complaciendo y vamos a escuchar Por Siempre Cantaré de Celio Breni y también Las Puertas de la Iglesia.

Amén, amén, gloria a Dios. Seguimos a las 2 de la tarde con 5 minutos. Y así también saludito para mi querida hermana Flor, que nos escucha allá en los Estados Unidos. Que Dios te bendiga grande y poderosamente. Sea siempre el Señor rodeándote con su presencia, apartándote de todo.

mal, de todo peligro. Y así mi hermana Flor está enviando saluditos para toda nuestra audiencia. Así que saluditos para todos nuestros oyentes desde allá, desde Estados Unidos. Mi hermana Flor les está saludando y así también especialmente a todos aquellos que saludan a nuestra familia. Saluditos a nuestra hermana Ángela Jovela allá en Río Chiquito. También nuestra hermana Cedelia, que siempre saluda a la familia. Nuestra hermana María Juana también, y así a nuestra hermana Rubenia Santos. Son bastante, ¿verdad? Gracias a nuestro Padre Celestial. Gracias también a usted que siempre está ahí pendiente saludando a mi familia. Saluditos también a nuestra hermana Yami, que siempre tiene ese acuerdo de saludarnos. Nuestra hermana María Antonia López Vázquez, aquí también en Tegucigalpita. Y nuestra hermana Margeli Reyes también saluda a la familia. Y así a todos, ¿verdad? Aquellos que ahí siempre están saludando nuestra familia. No alcanzo, ¿verdad?, a recordarlos a todos, pero gracias. Y mi hermana Flor está también agradecida con cada uno de ustedes por esos saludos. Gracias y que el Señor les bendiga en gran manera. Reciban esos saludos de parte de mi hermana desde allá, desde Estados Unidos. Mi hermana Flor, mi hermana en carne y mi hermana también en Cristo Jesús. Así vamos a complacerle y vamos a escuchar esta alabanza por amor. Son las 2 de la tarde con 7 minutos.

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Aleluya, continuamos en esta preciosa hora. Son las 2 de la tarde con 15 minutos. 2 de la tarde con 15 minutos. Así que saluditos para nuestra hermana María López, que nos está escuchando en Brisas de Omoa. Y ella está enviando un saludito para su amada sobrina Gladys Chacón hasta Las Delicias, ya que hoy está de cumpleaños. Así que muchas felicidades para Gladys Chacón allá en Las Delicias. Que nuestro Padre Celestial me la bendiga grandemente y le permita cumplir muchos años más de vida. Saluditos de parte de su amada tía María López desde Brisas de Omoa. Y también nosotros les saludamos desde aquí, desde Cabina de Radio. Saludamos a esta hermosa cumpleañera Gladys Chacón, que nos están escuchando allá en Las Delicias. Así también a todos los cumpleañeros del día de hoy, 25 de septiembre. Muchas felicidades, que el Señor les bendiga en gran manera. Así que vamos a complacerle con un canto de cumpleaños y también con la alabanza, susténtame, Señor, de Estanislao Marino.

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Dame fuerza.

susténtame, Señor, susténtame, Jesús, hasta que llegue el día grande del Señor. ¿No ves que débil soy, que tiemblo ante la tentación del enemigo?

Amén, amén, gloria a Dios. Continuamos en esta preciosa hora. Son las 2 de la tarde con 24 minutos. Saludamos también a nuestra hermana Olga Marina, que nos escucha allá en Agua Buena. Dios bendiga la vida de nuestra hermana Olga Marina Alvarado, y así también que el Señor cuide, proteja siempre la vida de cada uno de sus hijos y sus nietos. Seguimos complaciendo y vamos a escuchar al que es digno, de Marcos Witt. Y también vamos a escuchar la alabanza, Que viva nuestro rey, de Alex Mosquera.

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Amén, amén, gloria a Dios. Seguimos en esta maravillosa hora, son las 2 de la tarde con 36 minutos. Saludamos también a nuestra hermana María Mabel, que nos escucha aquí en Tegucigalpita. Saluditos a nuestra amada hermana, que es fiel oyente de la radio aquí en Tegucigalpita. Gracias por su fiel sintonía. Que el Señor me le bendiga y también que bendiga a toda su familia. Seguimos complaciendo y vamos a escuchar Usa mi boca de Marisol y también Una llaga podrida era mi vida con el dúo Noé y Ruth Campos.

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Amén, amén, gloria a Dios. Continuamos, son las 2 de la tarde con 46 minutos. Así también saludamos a nuestro hermano José Aníbal, que nos escucha allá en San Martín 3, en el Merendón. Saludito a nuestro hermano José Aníbal, también para su madre, nuestra hermana María Bartola. Así que Dios bendiga a toda su hermosa familia y a toda nuestra hermosa audiencia allá en San Martín. Así seguimos complaciendo y vamos a escuchar La Hipocresía de Edwin Hernández y también dos acontecimientos de El Dúo Líbano.

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Amén, amén, gloria a Dios. Seguimos en esta preciosa hora. Son las 2 de la tarde con 57 minutos. Así también, saluditos para el hermoso Yacir, para este hermoso pequeñito que nos están escuchando allá en Tierra Santa. Que el Señor me lo bendiga grandemente. Y él está enviando saluditos para su papito Kenner, también para su mamita Carmen y para su hermana Angie. Que el Señor bendiga esta hermosa familia que nos escuchan allá en Tierra Santa. Y así también motivando a los niños para el día de mañana, ya que los sábados el programa es especial para los niños, ¿verdad? Así que mañana todos los niños ahí pendientes del programa, ya saben cuál es la dinámica. Quienes se sepan un versículo bíblico pueden enviar el audio para poderlo reproducir y que lo escuchen en todo el mundo a través de la señal de la radio, ¿verdad? Para quienes no saben, ya, los sábados el programa es especial para los niños. Siempre, siempre, ¿verdad? Los sábados, mientras el Señor me lo permita, así será. Mientras esté yo aquí en este lugar, los días sábados será especial para los niños. Así que motivándoles, enviando ese mensaje de voz, ese audio, primeramente saludando a la audiencia y luego también diciendo su nombre, donde nos están escuchando, y así también el versículo bíblico que se sepan de memoria y la cita bíblica. Eso es lo que deben hacer a través de un mensaje de voz, a través de un audio. Y aquí lo vamos a reproducir para que se escuchen a nivel, ¿verdad?, mundial a través de El Olán Estéreo y Radio Celestial, escuchando a los niños. Muchos niños se han comunicado, ¿verdad?, y han enviado los sábados atrás, han enviado ese mensaje diciendo ahí el versículo bíblico y saludando a la audiencia también. Así que vamos a complacer al pequeño Yacir y vamos a escuchar el patito Juan de Viper y sus amigos y también el arca de Noé.

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1: ¿Seguro? ¿Seguro que lo hace todos los días?
0: Sí, me parece que... 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
1: Mejor escuchar Patito Juan.

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seguimos, son las 3 de la tarde con 7 minutos, 3 de la tarde con 7 minutos, así también saludamos a todos nuestros hermanos que nos escuchan allá en Villa Rodríguez, en Chachahuala. Saluditos para nuestra hermana Juanita y a todos nuestros oyentes allá en Chachahuala, que el Señor les bendiga grandemente. Así seguimos complaciendo y vamos a escuchar la alabanza, he peleado la batalla, Señor, y también trigo soy del granero del Señor.

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0: Saluditos también para nuestro hermano Teodoro Sánchez, que nos está escuchando allá en Vista Hermosa, en Kimistán, Santa Bárbara. Saluditos también para su amada esposa, nuestra hermosa hermana María Ángela. Dios me le bendiga grandemente y así también que el Señor bendiga a toda su familia. Saludos a todos nuestros oyentes allá en Vista Hermosa. Gracias por su sintonía. Así seguimos complaciendo y vamos a escuchar el rapto de Gerardo Trejo. Y también vamos a escuchar la alabanza del grupo Fuente de Vida de Casa Me Cambiaré. Son las 3 de la tarde con 18 minutos.
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Gloria a Dios, aleluya. Seguimos en esta maravillosa tarde. Son las 3:28. Así también. Saluditos para nuestros hermanos que nos escuchan allá en Laguna Verde, Azacualpa, Santa Bárbara, nuestro hermano Adán Rivera García, y así también a todos nuestros oyentes. Gracias por su preferencia, por su sintonía, a todos los que nos escuchan allá en el municipio de Azacualpa, en el departamento de Santa Bárbara, también allá en el municipio de Timistán, en La Arada y en Nueva Frontera. Dios me les bendiga. Gracias por estar ahí escuchando siempre la programación de El Olán Estéreo y Radio Celestial. Así, saluditos para nuestro hermano Adán Rivera García hasta Laguna Verde, allá en Azacualpa, Santa Bárbara. Seguimos complaciendo y vamos a escuchar Cuando Allá Se Pase Lista con el dúo Noé y Ruth Campos y también La Higuera del dúo Esposos Cuellar.

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Seguimos siempre con gozo, exaltando el nombre del Señor, saludándole a cada uno de ustedes también, con mucho amor, con mucho cariño. Así saludamos a nuestra amada hermana María Juana Pineda, que nos escucha allá en Tierra Santa todos los días. Está ahí desde muy temprano, escuchando a todo volumen el Olán Estéreo y Radio Celestial. Gracias, amada hermana, que el Señor bendiga grandemente su vida y así también a toda su familia. Gracias por su fiel sintonía. Y mi hermana María Juana está saludando a nuestra hermana Carmen Contreras allá en Tierra Santa. Así seguimos complaciendo y vamos a escuchar Dime qué te hizo Dios de Jorge Hernández y también Las puertas de la iglesia.

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Amén, amén, gloria a Dios. Continuamos, son las 3 de la tarde con 46 minutos. Saludamos también a nuestra querida hermana Carmen Contreras, que nos está escuchando allá en Tierra Santa. Y ella está enviando saluditos para sus amados nietecitos Angie y Yaciritos. Así también saluditos para su amado esposo Kennedy. Dios bendiga a nuestra hermana junto a su familia que nos escuchan allá en Tierra Santa. Así también está enviando saludos para nuestra hermana María Juana Pineda y toda su familia, o sea, toda la familia Pineda. Y de igual manera, saluditos a nuestra hermana Argentina Pérez hasta Nueva Esperanza y toda su familia también. Que el Señor me les bendiga grandemente. Así seguimos complaciendo. Vamos a escuchar Dios Proveerá de Renato Sánchez y también vamos a escuchar Tu Gran Amor de Oscar Medina. Amén. Así que vamos a complacer a nuestra hermana Carmen Contreras que nos escucha allá en Tierra Santa. Son las 3:47 minutos.

gracias por esta provisión. Te damos gracias, Señor, por aquellas cosas que no tenemos, porque por fe ya las tenemos. Muchas gracias.

0: gracias por esta provisión.
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Amén, amén, gloria a Dios. Hemos llegado al final del programa. Será hasta el día de mañana, si el Señor así lo permite. Aquí estaré de 9 a 12 del mediodía y motivando a los niños, ¿verdad? Ya que los sábados el programa es especial para todos los pequeñitos. Así que nos vamos a escuchar mañana, si nuestro Dios así lo permite. Tenga una muy feliz y bendecida tarde y así también una muy feliz noche. Dios le bendiga.

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2: Gloria a Dios, aleluya. Muy buenos días, buenas tardes o buenas noches a todos nuestros oyentes en cualquier lugar del mundo. Dios les bendiga en este día glorioso que el Señor nos regala. A Él le damos toda honra y gloria. Gloria a Dios, aleluya. Muy buenos días, buenas tardes o buenas noches a todos nuestros oyentes en cualquier lugar del mundo. Dios les bendiga en este día glorioso que el Señor nos regala. A Él le damos

mañana sus misericordias. Por eso, nosotros estamos aquí de pie, porque sus misericordias son las que nos sostienen. Muchas gracias a todos nuestros oyentes de cualquier parte del mundo por su apoyo, por esas palabras bonitas que nos envían. Estamos comprometidos con el Señor y con todo su pueblo. Es importante, hermano, que entendamos que nosotros como seres humanos tenemos nuestras limitaciones para entender, para muchas, para todos, nosotros tenemos limitaciones. Y a veces estas limitaciones traen algunas polémicas. Por ejemplo, ayer estábamos platicando como hermanos, tres hermanos de diferentes iglesias, y había dos niños. Y algunos diferenciaban conmigo en ciertos aspectos de la Biblia. Y entonces yo trataba de explicarles con la palabra de Dios el verdadero significado. ¿Va? Porque, hermano, muchas cosas nosotros no las podemos entender por nuestro limitado razonamiento. Por esos límites que como seres humanos tenemos y que muchísimas veces queremos hacer valer nuestra forma de pensar o que así me enseñaron a mí, estoy de acuerdo en eso. Que así le enseñaron a usted. Pero todos tenemos la obligación, como hijos de Dios, de estudiar la palabra del Señor y rogarle al Espíritu Santo de Dios que nos guíe a la verdad. Que a través de esa lectura que hacemos, guiados por el Espíritu Santo, podemos recibir la revelación de la palabra de Dios para nuestra vida. Y una de las cosas que hablábamos, incluso algunos ya a la discusión, ¿va? Ya no me gusta a mí. Es sobre el tema de primera carta a los Corintios capítulo 2 y el versículo 11. Y vamos a comenzar leyendo esto, hermano. Lo traigo como reflexión para todos. Para todos. Yo le decía a un hermano, es que hermano, yo no pretendo decirle que lo que yo digo es mi verdad. Yo lo que pretendo es hablar, enseñar, predicar lo que Dios me da. Y yo le consulto al Señor todos los días, como un montón de veces al día. Señor, si estoy equivocado, corrígeme. Porque me puedo equivocar como cualquier ser humano. Porque me puedo equivocar como una persona de carne y hueso. Por eso necesito todos los días ir al escrutinio del Señor para ver si en qué estoy equivocado. Leamos, comencemos leyendo la palabra del Señor, hermano. Primera carta a los Corintios en el capítulo 2 y el versículo 11. Vea usted lo que dice la palabra del Señor, lo leemos en el nombre del Padre, del Hijo y de su Santo Espíritu. Porque ¿quién de los hombres sabe las cosas del hombre, sino el Espíritu del hombre que está en él? O sea, que está en el hombre. Así tampoco nadie conoció las cosas de Dios, sino el Espíritu de Dios. Fíjese, hermano, mire qué precioso es esto. Fíjese, nadie conoció las cosas de Dios, sino el Espíritu de Dios. Qué importante entender esta frase. Y podemos preguntarnos qué significa la frase las cosas espirituales. ¿Qué significa esa frase, que las cosas espirituales se disciernen espiritualmente?

0: Esto, hermano, significa que los cristianos, fíjense en esto que voy a decir y va para toda la iglesia de cualquier denominación del mundo. Que los cristianos, hermano, debemos de actuar como hijos de Dios guiados por el Espíritu de Dios. Porque nosotros somos, dice la palabra de Dios, labranza de Dios. O sea, nosotros somos pueblo de Dios. Tenemos que aprender a discernir espiritualmente. Porque el discernimiento espiritual es la capacidad de distinguir entre el bien y el mal. Escúcheme este punto. El discernimiento espiritual es la capacidad de distinguir entre el bien y el mal, entre lo verdadero y lo falso. Ahí está el punto clave. Nosotros, como cristianos, como espirituales que tenemos el Espíritu del Señor en nosotros, tenemos que aprender a discernir entre lo verdadero y lo falso. O dicho en otras palabras, hermano, o discernir cuál es la verdadera voluntad de Dios y cuáles las influencias de este mundo. Vemos tantas cosas que suceden hoy en día y enseñanzas prácticamente fuera del contexto bíblico solo porque aparecieron de un fulano, aplicadas en la iglesia y las hace suya como que sí. Pero no es eso. Entonces, nosotros tenemos que aprender a través de la palabra a distinguir entre lo verdadero y lo falso. Y los tiempos que nosotros vivimos como iglesia son los más peligrosos. Porque son los tiempos en que la mentira, en que la astucia del enemigo ha metido doctrinas falsas y erróneas en medio de la iglesia. Hasta el extremo, hermano, que la iglesia, que el pueblo de Dios, que los escogidos, que los lavados con la sangre del Cordero, están siendo arrastrados a una vida de perdición al final, porque si no estamos en lo correcto con el Señor, lo único que tenemos es esa grande, infinita misericordia que tiene siempre cuidado de nosotros. Tenemos nosotros como iglesia, fíjese, bien importante esto, y a mí me querían acusar los hermanos, porque yo les digo que la iglesia, a veces yo respeto a todos, yo no más yo, porque ellos me preguntaron, yo les contesté, me dijo, ¿y usted por qué no celebra el Día de la Madre? ¿Usted por qué no celebra el Día del Padre si la socialista? Bueno, porque la iglesia está para alabar a Dios. Somos hechura suya, a la imagen de Dios. ¿Qué pasa? Yo les hacía entender esto. La iglesia, les dije, acomodó el mundo a lo espiritual. Entonces nosotros, en el poder del Espíritu, el discernimiento espiritual que debe de haber en la iglesia, debe de abrirle el entendimiento. Lo que pasa es que usted no ama, mire, los niños son importantes, yo lo reconozco y amo a los niños, no me complico. Pero, ¿por qué llevar al extremo de poner en el altar el día del niño? No es correcto para la iglesia, aunque no le guste. No es correcto desde el punto de vista espiritual. Yo no difiero con nadie, yo los respeto a todos. Nomás estoy contándole mi punto, porque mucha gente me encara en ese sentido. Por todos los días que nosotros no celebramos. Los respetamos a todos, pero nosotros no lo hacemos. Porque eso nos enseña la palabra de Dios. Entonces, ahí es donde aparece el verdadero discernimiento espiritual. Allí me demuestra una persona. Me demuestra un pastor que no está acomodado. Me demuestra una iglesia que no está acomodada al mundo cuando saque el mundo de la iglesia. Pero lo que yo les digo siempre a los que trabajan conmigo en todas partes, aquí y fuera del país, es que nosotros no somos perfectos, lógicamente, pero tratamos de hacer la voluntad de Dios, y lo que pasó es que la iglesia acomodó el mundo a la iglesia. Y la palabra de Dios nos dice claramente: no os convirtáis vosotros a ellos, sino que ellos se conviertan a vosotros. Pero pasó lo contrario. En la iglesia primitiva no existía esto, hermano. Pero la iglesia hoy se ha acomodado. ¿Por qué? Porque es más importante que la gente esté alegre, cómoda, a que reciba la doctrina verdadera de la palabra de Dios. Porque es más importante cuántos tengo. Porque es importante cuántos me dan, cuántos diezman, cuántos... O sea, eso se volvió más importante que la verdadera doctrina de la salvación en Cristo Jesús de Nazaret en la iglesia de nuestro tiempo. En todos los niveles y en todas partes del mundo. Nuestros hermanos en Australia son criticados duramente, incluso los ven de menos, porque ellos no practican en la iglesia. Allá en Brisbane no practican todas las cosas que yo practico. Yo le digo al hermano López, disfrútelo, hermano, yo lo disfruto. Ah, es que ese es más papista que el papa, sí, está bueno. Pero cuando nosotros tenemos el discernimiento verdadero del Espíritu Santo de Dios en nuestra vida, entonces nosotros vamos a aprender a diferenciar entre lo malo y lo bueno. A diferenciar entre lo falso y lo verdadero. ¿Sabe por qué? A diferenciar entre la voluntad de Dios verdadera para su pueblo y las influencias del mundo, que son las que están guiando y manejando a la iglesia. Pero es necesario, hermano, que para desarrollar ese discernimiento espiritual, nosotros tenemos que tener una relación íntima con el Señor, constante, una relación profunda con Dios. Me contaba una hermana que las vecinas de ella se reían porque ella está lavando. Todavía lava en el rival. Ya ahora la señora de hoy no es solo lavadora. Pero ella está lavando en su tina, en su pila esa. Y ella está lavando. Ahí pone alabanza y canta y se goza. Y hay dos hermanas que son vecinas de ella que se burlan de ella. Entonces, eso significa que no hay discernimiento. Pero aprendemos a convivir con esto. Aprendemos a vivir con eso. Pero lo que yo quiero dejar establecido es que el verdadero discernimiento espiritual, hermano, es distinguir entre lo bueno y lo malo. Ah, es que mi pastor dijo. Está bueno. Pero ¿qué dice la palabra? Y en esto hay mucha tela que cortar. Hablar con los hermanos yo. Y yo les ponía un ejemplo que se lo quiero compartir a ustedes. En esto de las cosas espirituales, de lo que dice la Biblia. Porque hubo otro que me dijo que la Biblia se contradecía sola. Me dijo. Ya me lo han dicho unos hermanos de España. Amigos y todo, que la verdad. Bueno. Entonces yo les puse un ejemplo. Un ejemplo que ustedes me van a entender fácilmente. Yo les dije, agarren una lata de jugo, de Coca-Cola, de fresco, de lata, una lata que es cilíndrica. Viene usted y esa lata de refresco la dibuja en una hoja blanca, acostadita, bien, ahí es para que quede cilindro. La dibuja por un lado, horizontal, luego la dibuja vertical. Y entonces, cuando levantamos la hoja y vemos los dibujos que hicimos, nos cuesta creer que esos dibujos representen lo mismo, que representen el mismo objeto que es esa lata de fresco o de refresco, como dicen en otros lados. Pero ahí están las dos imágenes, las dos que usted hizo ahí en el papel. Ahí están las dos imágenes, ahí están los dos dibujos. Pero cuando usted mueve la hoja de papel, usted ve dos imágenes diferentes. Pero esas, aunque sean dos imágenes diferentes, representan el mismo objeto, representan la misma lata. Pero visto desde diferentes ángulos. Y aquí es donde está la enseñanza de eso. Por eso es que cuando nosotros leemos en la palabra de Dios algunas cosas y luego encontramos otra, dice, bueno, pero aquí hay una contradicción. Cuando leemos la Biblia, hay algunas cosas que nos parecen contradictorias. Hablamos mucho de esto ayer. Esto sucede, hermano, porque nosotros los seres humanos, todos los seres humanos, estamos limitados a las capacidades de la mente humana. Si nosotros no reconocemos nuestras capacidades, que nosotros tenemos límites en nuestro razonamiento, en nuestro entendimiento, en nuestra mente, nos podemos desviar. Y un ejemplo que podemos tomar en esta hora es en la primera carta a Timoteo, en el capítulo 2 y el verso 4. Primera carta a Timoteo, capítulo 2 y el verso 4. Gloria a Dios. Léalo conmigo, hermano, para que no le cuenten cuentos y nos podamos entender. Primera carta a Timoteo, como decimos, primera de Timoteo 2:4, dice la palabra de Dios así. Gloria a Dios. El cual quiere que todos los hombres, oiga, sean salvos y vengan al conocimiento de la verdad. Dios quiere que todos los hombres sean salvos y vengan al conocimiento de la verdad. Eso dice la primera de Timoteo 2:4. Ya lo leímos, pues yo por eso le digo, léalo usted para que me entienda a dónde quiero llegar. Y aquí es donde viene la conversión. Pero ya leímos que la primera de Timoteo 2:4 dice que Dios quiere que todos los hombres sean salvos. ¿Va? Pero si usted mismo lee Apocalipsis capítulo 20, versículos 12 al 15, que esta semana nos hemos hablado mucho de esto, usted encuentra, dice, no, esto se contradice con lo que leí hace poquito. Vea usted lo que dice Apocalipsis 20, 12 al 15. Gloria a Dios. Aleluya. Y vi a los muertos, ya estuvimos enseñando esto esta semana. Y vi a los muertos, grandes y pequeños, de pie ante Dios. Y los libros fueron abiertos, y otro libro, oiga, fue abierto, el cual es el libro de la vida. Y fueron juzgados los muertos por las cosas que estaban escritas en los libros, según sus obras. El mar entregó los muertos que habían en él, los muertos que había en ellos, y fueron juzgados cada uno según sus obras. Y la muerte y el Hades fueron lanzados al lago de fuego. Esta es la muerte segunda, 15 y última. Y el que no se halló inscrito en el libro de la vida fue lanzado al lago de fuego eterno. Fíjense. Vea usted, aquí usted puede decir que hay una contradicción en la Biblia. Lo puede decir porque así lo aparenta, porque así parece. Primero Dios quiere, acabamos de leer en la primera carta de Corintios 2:4, que Dios quiere que todos los hombres seamos salvos, todos. Eso es lo que quiere Dios. Pero luego, en esta misma Biblia usted lee, ahí en Apocalipsis 20:12-15, que habla que los hombres, de lo primero que leímos, que es que Dios quiere que los hombres sean salvos. Luego usted encuentra en Apocalipsis 20 que los hombres van a ser juzgados. Habla de hombres que serán juzgados y que irán al infierno. Entonces, hermano, estas dos afirmaciones bíblicas que hemos leído, por eso le dije que esto es importante, que nos pongamos mucha atención. Estas dos lecturas bíblicas, ¿no?, parece que se contradicen, porque en una dice que Dios quiere que todos sean salvos y en otra dice que todos los hombres van a ser juzgados y que van a ir al infierno. Aquí parece que hay una contradicción. Si usted lo quiere ver así, le estoy poniendo un ejemplo. Ahora quiero ponerle otro ejemplo, porque es importante, fíjese. Fíjese el otro ejemplo que le quiero poner. Fíjese. De la misma manera, segunda de Tesalonicenses 2:13. Leamos segunda de Tesalonicenses 2:13. Gloria a Dios. Fíjese usted lo que dice, ya le puso el primer ejemplo, lo estoy poniendo al segundo ejemplo. Segunda de Tesalonicenses, capítulo 2 y el versículo 13. Fíjese lo que dice el 13. Segunda de Tesalonicenses 2:13. Pero nosotros debemos de dar siempre gracias a Dios respecto a vosotros, hermanos amados por el Señor, de que Dios os haya escogido desde el principio para salvación. Fíjense en esta palabra. De que Dios nos haya escogido desde el principio para salvación. Mediante la santificación por el Espíritu y la fe en la verdad. Vea usted esto, y que es tan real. Recuerde que la palabra del Señor nos confirma en Juan 13:16, que no los escogimos nosotros a Él, sino que Él nos escogió a nosotros. Dice, no me escogiste vosotros a mí, yo los escogí a ustedes. Y es verdad, porque la palabra de Dios así lo dice. ¿Va? Y aquí en esta carta, en la segunda carta estadounidense, vemos que de la misma manera, desde el principio, en su soberanía, Dios escogió personas para salvación. Lo escogió a usted, me escogió a mí, lo escogió a todos nuestros hermanos. Pero él es soberano para hacer como él quiere. Pero recuerde, hermano, que nosotros somos escogidos para salvación. Fíjense en esto que le voy a decir. Fíjense. Por eso yo le decía ayer, puede ser que sea usted el mejor adorador en la iglesia, pero si usted sigue practicando el pecado deliberadamente,
1: va a tener su recompensa.
0: ¿Por qué? Porque Dios nos escogió para salvación. Porque el Señor nos apartó para salvación. Porque Él quiere que seamos salvos. Pero, ahí hay un pero. Cada uno de nosotros somos responsables de aceptar personalmente la salvación. Cuando aceptamos la salvación personalmente, estamos renunciando a todo lo del mundo. Estamos renunciando a todo pecado. Pero nos damos cuenta de repente, hermano, las barbaridades que dentro de la iglesia hay de pecado. Porque no hemos entendido. Porque nos enseñaron mal que con el hecho de estar dentro de la iglesia ya la hicimos. No, no. Cada uno de nosotros, todos fuimos escogidos para salvación desde antes de la creación del mundo. Lo dice la palabra de Dios. Me emociono, hermano, y le tengo que bajar porque la garganta llora. Nosotros sí fuimos escogidos para salvación. Sí se cumple la palabra del Señor. La palabra de Timoteo, 1 Timoteo 2:4, se cumple. Que Dios quiere que todos los hombres sean salvos. La palabra de Dios se cumple en la segunda de Tesalonicenses 2:13, que de la misma manera desde el principio de su soberanía Dios escogió personas para que sean salvas. Cada persona, usted y yo, nosotros todos. Pero no es el hecho de que ya fue escogido y usted ya la hizo. Mire, hay que ponerle cuidado a eso. Cada uno de nosotros somos responsables de aceptar esa salvación y hacerla real en nosotros. Y usted me puede decir, hermano, pero es que Dios es poderoso. Sí, no, yo no digo que Dios no es poderoso y que no puede salvar. Sí, sí, claro que sí. Pero hay una responsabilidad que como seres humanos, que más que todo como hijos de Dios, escogidos por el Señor, tenemos ante Él. Él nos ofrece esa salvación. Él nos escogió para salvación. Pero somos nosotros los que decidimos si vamos a ser salvos. ¿Por qué? Recuerde que vamos a ser juzgados por todo lo bueno y lo malo que hicimos. Hermano, no podemos obviar eso. No podemos ignorar eso. Tenemos que decirlo, tenemos que hablarlo. Y cuando pasan esas cosas, ahí es donde uno se preocupa y somos llamados a predicar esta palabra porque necesita ser predicada esta palabra, porque en la iglesia ya no se predica la palabra. Porque estamos acomodados. Ay, es que yo no le puedo hablar a mi pueblo así porque se me va. Por mí les digo yo. Porque el que peca deliberadamente, oiga, no se quiere ni a sí mismo. Porque sabe el mal que se está haciendo. Y aún dentro de la iglesia. Pero no se ama a sí mismo. ¿Cómo va a amar al Señor si no se ama a sí mismo porque peca deliberadamente? Planifica el pecado. Bien importante, hermano, que podamos entender esto. Todos somos responsables de nuestra salvación. Pero avancemos, veamos lo que dice Hechos, capítulo 16 y el versículo 31. Estamos viendo algunas cosas que parecen contradictorias en la Biblia. Veamos lo que dice Hechos, capítulo 16 y el versículo 31. Dice: entonces, saliendo de la cárcel, entrado en la casa de Lidia, y habiendo visto a los hermanos, los consolaron y se fueron. Fíjense, hermano. Estos hombres estaban presos. Ellos estaban presos. Y eso parece, hermano, que es irreconciliable con la palabra de Dios. ¿Por qué? Porque Dios promete que nos va a apartar de todo mal, que nos va a guardar de todo. Pero Dios no dice, hermano, amigo, que usted, aunque sea un elegido, usted pueda rechazar la salvación. Usted pueda, con sus hechos, rechazar lo que Dios ha hecho en usted. Quiero leer nuevamente, hermano, porque me equivoqué. Hechos 16, 31. Ellos dijeron: cree en el Señor Jesucristo y serás salvo tú y tu casa. La promesa. Tú y tu casa. Cree en el Señor Jesucristo y serás salvo tú y tu casa. Hermano. Pero esa afirmación de que vamos a ser salvos nosotros y nuestra casa, parece que eso es irreconciliable, que nadie lo puede quitar. Que nadie pueda rechazar el evangelio de la salvación. Y hay mucha gente que acusa a Dios por no haberlo elegido para ser salvo. ¿Y por qué a mí no me da eso? ¿Y por qué no me...? Hay mucha gente que cae en eso. Hermanos, amigos, quiero concluir con esto diciéndole y leyéndole Romanos capítulo 9 y el verso 4. Y concluyo con esto. Romanos 9, 4, hermano, el tiempo corre. Dice Romanos capítulo 9 y el verso 4. Que son israelitas, de los cuales con la adopción, la gloria, el pacto y la promulgación de la ley, el culto y las promesas. Hermanos, amigos, la soberanía de Dios y la responsabilidad del hombre son dos verdades bíblicas que superan la capacidad de la mente humana. ¿Por qué? Porque la soberanía de Dios escoge, elige para salvación. Pero la mente humana no lo puede entender, que hay una responsabilidad en nosotros, aún siendo escogidos, para alcanzar esa salvación. Hermanos, amigos, permanezcamos humildes, reconociendo que fallamos. Permanezcamos humildes ante la palabra de Dios y recordemos que no hay injusticia en el Señor. Y aceptemos sencillamente con fe el mensaje de amor de Dios para su pueblo. Dios les bendiga y que la paz de Cristo sea en su vida. Amén.
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4: Así que yo creo que la misma gratitud tenemos usted y yo. Sabemos de dónde nos

Si conocieres el don de Dios, ¿quién es el que te dice, te dará agua viva? 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

si tu corazón está como esa mujer samaritana, buscando agua viva. Esa agua viva solamente puedes encontrarla en Jesús, el dador de la vida. La palabra de Dios enseña que todos los hombres son pecadores, están destituidos de la gloria de Dios, que la paga del pecado es muerte, mas la dádiva, el regalo de Dios, es la vida eterna. Así como esa mujer samaritana, me gustaría invitarte para que invites a Jesús a que entre a tu corazón y que recibas el don de la vida eterna y que nunca más tengas sed. Repite conmigo: Señor, yo reconozco que soy un pecador. Me arrepiento de todos mis pecados. Confieso con mi boca que Jesús es el Hijo de Dios. Y yo creo con todo mi corazón que Dios el Padre lo resucitó de los muertos. Amén. Si hiciste esta oración con nosotros, quiero recordarle que nunca más tendrá sed. Jamás, jamás nunca tendrá sed. Jesús ha llenado tu corazón. Dios te bendiga.

Señor. Eso explica tanta cosa. ¿Por qué no te encajabas en cualquier lugar? ¿Por qué te sentías como un pez fuera del agua?

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Dios es capaz de hacer cualquier cosa. No hay nada que Él no pueda hacer. Él es especialista en imposibles. Yo no sé qué usted necesita, pero Él tiene el poder para darle el milagro hoy. Le invito a que cante conmigo esta canción. Alce su voz fuerte. Dios es capaz de hacer todo lo que tú estás dispuesto a creer.

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0: Este es un canto que hemos cantado en esta noche, porque lo sabemos de corazón. Pero algunos en esta noche tienen que hacerlo una declaración profética. Señor, yo confío.
1: Son las 6 en punto.

Libro del Cantar de los Cantares de Salomón. Capítulo 1. Cantar de los Cantares, el cual es de Salomón. Oh, si él me besara con besos de su boca, porque mejores son tus amores que el vino. A más del olor de tus suaves ungüentos, tu nombre es como ungüento derramado. Por eso las doncellas te aman. Atráeme, en pos de ti correremos. El rey me ha metido en sus cámaras. Nos gozaremos y alegraremos en ti. Nos acordaremos de tus amores más que del vino. Con razón te aman. Morena soy, oh hijas de Jerusalén, pero codiciable como las tiendas de Cedar, como las cortinas de Salomón. No reparéis en que soy morena, porque el sol me miró. Los hijos de mi madre se airaron contra mí. Me pusieron a guardar las viñas. Y mi viña, que era mía, no guardé. Hazme saber, oh tú a quien ama mi alma, ¿dónde apacientas? ¿Dónde sesteas al mediodía? Pues, ¿por qué había de estar yo como errante junto a los rebaños de tus compañeros? Si tú no lo sabes, oh hermosa entre las mujeres, ve, sigue las huellas del rebaño y apacienta tus cabritas junto a las cabañas de los pastores. A yegua de los carros de Faraón te he comparado, amiga mía. Hermosas son tus mejillas entre los pendientes, tu cuello entre los collares. Zarcillos de oro te haremos, tachonados de plata. Mientras el rey estaba en su reclinatorio, mi nardo dio su olor. Mi amado es para mí un manojito de mirra que reposa entre mis pechos.